0: Aleluya.
1: Días antes de mi último cumpleaños, mi esposa me preguntó acerca de que sí que me gustaría recibir en ese día especial. Y recuerdo que mi respuesta fue que no necesitaba nada, que no me tenía que regalar nada. Pero el día de mi cumpleaños me levanté y me senté al piano. Y pensando en la pregunta que me había hecho mi esposa, me puse a pensar en qué le respondería al Señor si Él me preguntara qué es lo que me gustaría recibir el día de mi cumpleaños. Y pensando en esto, escribí esta canción que se llama Este Día Especial.

Si es tu anhelo, díselo a Él. Es mi anhelo contemplarte, Jesús. Conocerte.

0: alabamos, porque eres nuestro Salvador.
1: Bien, yo quisiera invitar en este momento a alguien que pase a este lugar a hacer un dueto conmigo, Marcela Gándara, si puedes pasar. Bueno, creo que ustedes ya conocen a Marcela. Tiene una voz preciosa y esta canción se llama Dame tus ojos.

Aleluya. Tú eres el pan de vida eterna, Jesús. Y queremos de ti, Señor, cada día comer, experimentar tu presencia, Dios. Llénanos, Señor, de amor por la justicia y odio por la maldad. Manda tu fuego a nuestras vidas para que esto suceda, Dios.

velocidad. Dándolo en esa noche sobre nuestras vidas. Lo necesitamos, oh Dios.

Te daré lo mejor, Señor, porque he sido creado para darte adoración, para alabarte.

declaro con mi boca, como dice tu palabra, Señor, no te dejaré y no te desampararé. Así que declaro que tú estás aquí, Señor. Estás conmigo, con mi familia. Vamos, cántalo. Y declaro.

Apláudele fuerte a Jesús. Apláudele fuerte y dile: esta es tu casa, Espíritu Santo. Vamos, apláudele fuerte, fuerte. Señor, inúndanos con todo tu ser. Inúndanos con tu presencia, todo nuestro ser, oh Dios. Porque tú reinas para siempre. Vamos, diga: tú reinas para siempre. Tú reinas para siempre. Apláudele, porque Él reina para siempre.

Señor, desde el día en que te conocí, realmente he sido el hombre más feliz. Por eso viajo por el mundo diciéndole a la gente que tú eres un Dios maravilloso.

¿Cómo está usted? La mujer de la siguiente historia sufrió abuso de niña, soledad y confusión de adolescente, luego racismo, pobreza y dolor físico de adulta. Esta pesada carga de crueldad y las heridas de abuso cruel la llevaron lejos de las sendas de justicia, hasta que su corazón, mente y vida fueron desencadenados.

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1: Mamá, traje la leche y las verduras.
2: ¿Qué te detuvo tanto?
1: Nada, vine directo a casa.
2: No me mientas. Ella pasó por aquí y me contó lo que hiciste.
1: ¿Quién? ¿Qué hice?
2: Ay, la señora me contó de ti y su esposo.
1: ¿La señora de las verduras? Ay, su esposo es amable con todas las muchachas. Él nos agrada a todas nosotras.
2: No mientas. Eres una mentirosa. Todos ustedes los Bolton son mentirosos. Te enseñaré a mentir.
1: No, mamá. Con el látigo. Ay, no, por favor, no.
2: Tú eres igual, mamá, como el resto, no, de esos Bolton.
1: Hice nada.
2: Te mataré.
1: Detente.
2: Ay, voy a matarte.
0: Puede ser difícil para usted imaginar tal crueldad viniendo de las manos de una madre, o quizás usted conoce a alguien que sufrió en una manera similar. Sin importar la profundidad del dolor que la mujer de nuestra historia soportó, o cuán insensatamente ella tomó sus decisiones, finalmente encontró la salida. Considerando el contenido de este programa, aconsejamos un especial asesoramiento paternal. A continuación, les presentamos la verdadera historia de Minnie Bolton, ahora mismo en Desencadenados.
3: Nací el 23 de diciembre de 1927 en Greenville, Mississippi. Pasé mi niñez en Greenville durante el tiempo de la depresión económica en los Estados Unidos. Algo que recuerdo de esos primeros años fue yendo de aquí para allá entre la casa de mi madre en la calle 8 y la casa de mi abuela en la calle Irica. Mi abuela fue testigo de las cicatrices de esas golpizas. Esto la ponía tan triste. Incluso le pidió a mi madre mi custodia completa, pero mamá dijo no. Creo que fue porque yo podía hacer cosas para ella y ganar dinero cuidando niños. Luego mi abuela se enfermó. Ella estuvo enferma por un largo tiempo. Un día de la madre, fui llevándole algunas rosas y flores.
1: ¡Las traje para la abuela!
4: ¡Shh! Tienes que esperar tu turno, Minnie. La abuela ha pedido ver a cada uno de nosotros uno por uno. Tu hermano Percy está en su habitación con ella ahora. Quiso hablar contigo al último, después que todos los demás. Llegaste aquí justo a tiempo.
1: ¿Qué está pasando? ¿Qué sucedió?
5: Oh, voy a extrañarla.
1: Percy, dime qué está pasando.
5: Tú entras ahora, hermanita. Llegaste aquí justo a tiempo.
3: La abuela solo me miró aquel día. Nunca dijo una palabra. Luego apartó su vista de mí, como si estuviera abandonándome y no quería hacerlo. Ella no quería que nada ni nadie me afectara, pero estaba tan cansada de sufrir. Aquella fue la última vez que la vi viva. Cuando salí de su habitación, me dijeron que llevara a casa a mi hermana María Alicia. La abuela murió aquella tarde. Luego mamá se libró de mí y mi hermano Percy muy rápido.
6: ¿Tú? Todos a bordo, todos a bordo. Para Chicago, pasado por Memphis.
2: Ustedes dos, sean amables con su tío Billy y hagan lo que él diga, ¿me oyen?
1: ¿Dónde vive él?
4: Vive en Chicago, tonta.
1: Yo sé que vive en Chicago. Me refería a dónde en Chicago, tonto.
2: Dejen de fastidiarse. No soy incapaz de castigarlos a ambos.
6: Último
2: una vez más.
6: Último abordaje para Memphis, continuando a Chicago.
2: Él vive en la calle South State 2323. Ahora, vayan a subir los dos. Eso es todo lo que me faltaría. Perder el dinero que gasté en estos boletos porque ustedes perdieron el tren. No puedo controlarlos a ninguno de ustedes un día más. Ahora, suban a ese tren.
1: Sube, Percy.
4: Sube tú.
1: Sube tú.
4: Sube tú.
2: Ambos, suban ahora y dejen de fastidiarse.
3: La casa de mi tío Bill tenía solo 3 habitaciones. Su esposa y su hermano vivían allí con él. Así que Percy se fue a vivir con la hermana de nuestra tía en la calle Dearborn. Yo dormía en el sofá. El vecindario era agradable en aquel entonces. Había una oficina de correos, una bodega y talleres de mecánica automotriz. Las casas en las calles State eran realmente bonitas y el campo recreativo se hallaba en la calle Wabash y la 24. Pero de vuelta a la casa del tío Bill, la esposa del tío Bill o la novia o lo que fuera, no estaba muy feliz de que yo estuviera allí.
7: ¿Qué haces, niña?
1: Buscando algo para comer.
7: Ay, saca
1: tengo hambre.
7: Saca tus manos de mi comida. Tú sabes que solo puedes comer los domingos.
1: Pensé que ya habías terminado.
7: Ya terminé, pero el resto de ese sándwich de jamón tiene que durarme hasta mañana. Ahora anda, regresa a ese sofá y no me molestes. Ay, ¿quién es?
8: Soy Joy. Déjame entrar.
1: ¡Tío Joy!
8: ¡Indy, Mini, Minimo! ¡Ven y abraza a tu tío Joy!
1: ¿Me trajiste algo para comer?
8: ¡Claro que sí! ¡Siempre lo hago!
7: ¡Ay, esa niña asquerosa! ¡Solo piensa en comida!
8: ¡Ah, ella está creciendo, Cela! Y te dije que la alimentaras continuamente.
1: ¿Yo?
8: ¿Cuándo fue la última vez que comiste, Mini?
1: El domingo.
7: ¡Ella está mintiendo! ¡Recién estaba cogiendo mi sándwich!
8: El solo coger comida no ayuda a una niña a crecer. ¡Mírala! Su columna no está creciendo bien, porque no está comiendo bien. ¿Dónde está Bill y Malcolm?
7: Ambos están trabajando, espero.
8: Bueno, hay suficiente aquí para ellos dos si se aparecen. Pero yo voy a preparar un banquete especialmente para ti, Mini.
1: Te amo, tío Joe.
8: Te amo, Mini.
1: Te amo, tío Joe.
8: Te amo, Mini. Y mientras estoy cocinando, puedes probarte este vestido.

0: Tío Johnny tampoco se acercaba mucho, pero la última vez que él puso los pies en esa casa, mi vida cambió para siempre.
1: ¿Quién es?
2: Es tu tío Johnny.
1: El tío Bill no está aquí.
2: ¿Dónde está Ocela?
1: Ella tampoco está aquí.
2: Bueno, ¿Malcolm está en casa?
1: No, tampoco está aquí.
2: ¿Quién está allí?
1: Nadie, solo yo.
2: ¿Por qué no abres la puerta y te haré compañía? No te gusta estar sola, ¿verdad?
1: No.
2: Bueno, entonces abre la puerta.
1: Está bien.
3: Así está mejor, ¿verdad? ¿Cuándo llegarán a casa ellos?
1: No lo sé.
3: Este es el sofá donde duermes, ¿cierto? ¿Está bien si me siento sobre tu cama? ¿Por qué no vienes aquí y te sientas?
1: ¡Ay!
3: Sobre las piernas del tío Johnny.
1: ¡Deja!
3: No pelees conmigo ahora.
1: ¡Detente!
3: Bueno, entonces pelea.
0: Yo tenía 12 años cuando eso sucedió. Jamás le conté a nadie de ello en el momento. No había nadie a quien contarle que yo pensara que me creería. Nunca volví a ver al tío Johnny, así que solo traté de olvidarlo. El tío Joe no fue el único que notó que mi columna estaba creciendo encorvada. Elisa McRae, mi abuela política, también lo notó. Ella era una mujer influyente en nuestra comunidad. Conseguía que muchas cosas sucedieran. Era una verdadera hacedora y decidió hacer algo por mi columna.
4: Aquí tienes. El té helado ya está listo. ¿Cómo sabe?
1: Bueno.
4: Estupendo. Tu madre tendrá calor y estará cansada después del largo viaje desde Mississippi. ¿Dónde están esos papeles? Vamos a tenerlos todos listos para que ella los firme, ¿correcto? El doctor está muy emocionado por hacer esto por ti, Minnie. Está dispuesto a aceptarte tan pronto tengamos la firma de Alicia.
1: ¿Estás segura que esto no va a doler?
4: ¿Recuerdas lo que dijo el doctor? Puede ser un poco incómodo por un tiempo, pero no dolerá tanto como si no lo hagamos por ti. ¡Esa debe ser Alicia! ¡Hola, Alicia! ¡Bienvenida a Chicago y bienvenida a mi casa!
1: ¡Hola, mamá!
5: ¡Hola, Elisa! ¡Hola, Minnie!
4: Toma un poco de té, Alicia. Te preparamos un buen té helado. ¿Y cómo te fue el viaje?
5: Largo.
4: Apuesto que sí. Greenville está bastante lejos.
5: ¿Qué es todo esto?
4: Ah, estos son los papeles de que te hablé que necesitan firmarse. No quiero apresurar nada, por supuesto, pero fácilmente podríamos terminar todo esto y luego pasar algún tiempo juntas. El doctor está dispuesto a poner a Minnie en su horario, como su primera cirugía el día martes.
5: ¿Y por qué haces esto, Elisa?
4: ¿Qué quieres decir con por qué? Mira la columna de la niña Alicia. Cualquiera puede notar que ella necesita ayuda.
5: ¿Y este es asunto tuyo?
4: Mira, estoy familiarizada con este tipo de cosas. Si no la ayudamos a corregir esto, será muy doloroso para ella cuando crezca. Ahora es el tiempo de hacerlo.
5: Yo no firmaré esos papeles.
4: ¿Por qué rayos no?
5: Dije que no. No voy a firmar nada y aléjate de mi hija. Ven, Minnie, te vas de aquí ahora mismo.
4: No la lastimes.
5: Aléjate. Tú aléjate de Minnie.
0: Mamá no se quedó mucho tiempo en Chicago. Pronto estuvo en el tren de vuelta a Greenville, Mississippi, y yo pronto me gradué del Colegio Haynes en mi camino al Colegio de Secundaria Wendell Phillip en la calle 39 y Prale. Para entonces yo tenía mi propio apartamento y la Segunda Guerra Mundial estaba avanzando. Mi empleo era en el Hotel Drake. Me apreciaban bastante allí. Cada día después de la escuela yo llegaba al hotel a la 1 p.m., En dos horas alistaba todo ese comedor, el cual era una cuadra de largo, con una completa vajilla de plata, servilletas, vasos y hielo en los vasos. Poco después de mi graduación de la secundaria, partí para la estación naval en Great Lakes con mi amiga Geraldine. Fue entonces que conocí a Marcos. Él se enamoró tanto de mí que cuando me mudé de regreso a Greenville, Mississippi, él me siguió. Si yo hubiera sido mayor y más juiciosa, habría tomado una decisión muy diferente.

0: ¿Aló?
1: Hola, Mini. Soy Geraldine de Chicago. ¿Marcos todavía no se te ha declarado?
0: Sí, yo lo ayudé a declararse.
1: ¿Aceptaste?
0: Sí, pero no voy a llegar hasta el final con esto.
1: ¿Por qué no? Él te ama, Mini. Él recorrió todo el camino hasta allí para declararse. ¿Cuál es tu problema?
0: Hace demasiado frío para vivir en Chicago.
1: Estás cometiendo un gran error y llegarás a lamentarlo.
0: He llegado a lamentarlo, pero yo era joven y tonta en aquel tiempo y no sabía en qué consistía la vida.
2: En un momento descubriremos cuán desesperadamente sola llegó a estar Minnie mientras crecía a ser adulta, incapaz de recibir amor de un buen hombre e incapaz de darlo. Antes, escucharemos la siguiente pausa musical.

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1: Tenía 18 años cuando mi primo me consiguió un trabajo en la lavandería en seco en Greenville, Mississippi, donde conocí a Nancy. Ella era la esposa del propietario y tenía 40 años. Ella me hablaba como nadie jamás me había hablado y me hacía sentir como nadie jamás me hizo sentir. Ella parecía llenar ese vacío en mí.
2: Oh, Minnie, te quiero a ti para la Navidad este año.
3: Yo seré tu Papá Noel.
2: Sí, muy bien, toda vestida de rojo. Minnie, quiero casarme contigo.
3: Entonces casémonos.
2: Justo aquí y ahora.
3: Claro, yo, Minnie, te recibo a ti, Nancy, para ser mi legítima esposa, para amarte y respetarte desde ahora en adelante hasta que la muerte nos separe.
2: Yo, Nancy, te recibo a ti, Minnie, como mi legítimo, ¿qué?
3: Esposo.
2: Para amarte y respetarte en la enfermedad y en la salud, en la riqueza y en la pobreza, desde ahora y para siempre, hasta que la muerte nos separe. Te amo.
3: Te amo.
1: Estuvimos juntas durante 4 años, hasta que Nancy murió de cáncer de mama. Pronto fui presentado a un hombre llamado Charlie, quien era 20 años mayor que yo, y nos casamos. Me embaracé la primera vez que estuvimos juntos. Charlie no fue un buen esposo ni un buen padre. Para cuando nuestro segundo hijo tuvo 8 años, Charlie estaba golpeándolo tan a menudo que supe que tenía que irme. Así que cogí a los niños y me trasladé de regreso al sur de Chicago. No fue fácil encontrar un buen lugar para vivir y criar a los niños. Trabajaba duro en una fábrica hasta que me enfermé. Por error me pusieron en tracción pensando que esto ayudaría a la escoliosis de mi columna vertebral. Era tan doloroso que sufrí un derrame cerebral que resultó en parálisis de mi lado derecho. Casi en ese tiempo, descubrieron que yo era diabética. Estas condiciones hicieron difícil que yo trabajara en la fábrica, pero permanecí activa en los comités de viviendas. Para 1967, estaba viajando a Springfield y Washington, D.C. para reunirme con la gente del Departamento de Concesión de Viviendas. Quería asegurarme de que las cosas salieran bien y que nosotros recibiríamos lo que necesitábamos, lo que las personas comunes pudieran pagar. Para 1976, los niños estaban crecidos y me mudé al norte. Estaba luchando por encontrar algún significado en mi vida cuando conocí a una mujer llamada Karen. Me enamoré profundamente enseguida. Gasté bastante dinero en Karen en los 8 años que estuvimos comprometidas. Tuvimos muchas peleas. Me marché jurando no volver a verla jamás, pero ella siempre regresaba a mí. A fines de la década de los 70, ayudamos a integrar la iglesia donde asistíamos. Nuestras peleas continuaron y a menudo ella se presentaba en los servicios con alguien más. Yo trataba de ignorarla. Para 1984, sentí sin duda que ella estaba involucrada en brujería.
4: Mírenla, miren lo que está haciendo. Está lavando platos. Mírenla.
5: ¿Quién está allí? ¿Dónde está?
4: Está lavando platos. Mírenla.
5: ¡Largo! ¡Largo!
4: Está lavando platos.
5: ¿Qué está pasando?
6: Mírenla ahora. Está asustada. En su dormitorio. Cree que puede escapar.
4: No, no puede.
6: Ella no puede escapar.
4: No, no puede.
6: Mírenla.
4: Mírenla.

0: Oficina de Cobranza de Servicio Telefónico, Condado de Cook. ¿En qué puedo ayudarle?
1: Miren la hora. Está en el trabajo.
2: No, no.
1: ¿Está asustada?
2: No.
1: Mírala.
0: Está asustada. No está llorando realmente. No, está fingiendo. Es una falsa. Es una mentirosa. Mírenla.
2: Tengo que escapar de aquí.
0: Está

0: atrapada en la sala de psiquiatría donde los doctores y los medicamentos finalmente me devolvieron la sanidad mental, pero durante los próximos 6 meses las voces me atormentaron. Ellas conocían lo que yo estaba haciendo y cada pensamiento que tenía. Estaba viviendo en el terror y no sabía dónde acudir por ayuda. Siempre había tenido un profundo respeto por mi tío Mario. Él era diferente, siempre le gustaba hablar de Jesús y la Biblia. Él tenía paz en su corazón, así que fui a visitarlo. Tío Marion, las voces no pararán. Han pasado meses.
1: Estás cerca de Jesús, niña. Si estás caminando con Jesús, no tienes nada que temer.
0: Estoy tratando. He tratado de hacer eso.
1: Oremos ahora y pidamos su ayuda, entonces.
0: Sí.
1: Señor Jesús, pedimos que mantengas a Mini cerca a ti en su hora de necesidad. Pedimos que alejes estas voces de su mente y corazón para que solo tenga oídos para ti, Señor. Como dice en el Salmo 27, Jehová es mi luz y mi salvación. ¿De quién temeré? Jehová es la fortaleza de mi vida. ¿De quién he de atemorizarme? Cuando se juntaron contra mí los malignos, mis angustiadores y mis enemigos para comer mis carnes, ellos tropezaron y cayeron. Pedimos tu victoria en la vida de ella hoy, Señor. Ella quiere ser tuya, Señor Jesús.
0: Sí, Jesús, quiero ser tuya.
1: Ella te ama, Jesús.
0: Sí, yo te amo, Jesús.
1: Sabemos que tú la amas, como dice en la Biblia, en Juan capítulo 3, versículo 16. Porque de tal manera amó Dios al mundo, que ha dado a su Hijo unigénito, para que todo aquel que en Él cree no se pierda, mas tenga vida eterna.
0: Gracias, Señor. Gracias. Yo creo.
1: Ahora lee Juan capítulo 3, versículo 17.
0: ¿Por qué no envió Dios a su Hijo al mundo para condenar al mundo, sino para que el mundo sea salvo por Él?
1: Amén. Amén. Alabado sea el Señor. Y en tu nombre, Señor Jesús,
0: Señor,
1: pedimos que estas voces sean silenciadas,
0: por favor,
1: para que Mini pueda vivir en paz según tu voluntad.
0: Gracias, Jesús. Gracias.
1: Amén.
0: Amén.
1: Amén. El Señor hace todo por ti. Así que permanece cerca del Señor.
0: Sí.
1: Lee su palabra y ora todo el día.
0: Me acerqué más a Jesús a medida que los meses pasaban, asistiendo a una reunión donde estudiábamos las Escrituras. Me di cuenta de cuán lejos del Señor había estado en mis relaciones con Nancy y Karen.
2: Hoy mira, llegó Lido, hola. Hola, ¿qué tal? ¿Cómo estás?
3: Muy bien, amigos. Vamos a empezar.
2: Sí, mira.
3: Bienvenidos a nuestra reunión. ¿Alguien está aquí por primera vez?
2: Mira, bienvenido.
3: Nos gustaría empezar con nuestra declaración de fe. ¿Quién quisiera leer esta noche?
0: Yo.
3: Gracias, Mini.
0: Creemos en Dios el Padre, quien creó los cielos y la tierra. También creó a los hombres y mujeres a su imagen como seres heterosexuales. Creemos que Dios nos ha llamado a un ministerio de compasión y reconciliación, proclamando la libertad, la cual está disponible a través del poder de Jesucristo.
3: Gracias. ¿Y alguien que lea las Escrituras esta noche? ¿Terry?
4: Romanos capítulo 8, versículos 5 al 7. Porque los que son de la carne piensan en las cosas de la carne, pero los que son del Espíritu en las cosas del Espíritu. Porque el ocuparse de la carne es muerte, pero el ocuparse del Espíritu es vida y paz. Por cuanto los designios de la carne son enemistad contra Dios, porque no se sujetan a la ley de Dios, ni tampoco pueden.
3: Gracias. Quisiera leer también los versículos 1 y 2 de Romanos capítulo 8. Ahora pues, ninguna condenación hay para los que están en Cristo Jesús, los que no andan conforme a la carne, sino conforme al Espíritu. Porque la ley del Espíritu de vida en Cristo Jesús me ha librado de la ley del pecado y de la muerte.
5: Amén.
3: Alabado sea el Señor. ¿Quién quisiera compartir sus reacciones o ideas acerca de la lectura de estas Escrituras esta noche?
0: Yo. La verdad resplandece como una luz en la oscuridad. Estoy tan agradecida que veo esa luz y estoy siguiéndola. Vengo a ti, oh Señor, a pedirte valor. De tu Espíritu llena mi ser. En la noche fatal seas tú mi fanal. Oh Jesús, ilumina mi pie. Algunas Algunas veces creo que Dios nos deja caer para traernos nuevamente a la vida que Él desea para nosotros. Ahora puedo amar a las personas según la voluntad de Dios y ellas me devuelven ese amor. No soy una persona que no lucha. Sí, lucho. Tengo que encontrarme con Dios para no dejar de luchar. No creo que uno llegue a un punto en su vida donde aquello contra lo cual luchó nunca pase por su mente. Pero con la ayuda de Dios, uno puede llegar al punto en que Dios lo usa. Me convertí en una de las consejeras en mi ministerio que me ayudó y serví allí por algunos años. Espero, al contar mi historia, poder ayudar aún a una persona a encontrarse con Dios. Toma nuestras manos, Señor. Guíanos a la luz de tu amor y tu perdón.
5: Amigo, quizás usted se da cuenta que se halla en el camino que lleva a la destrucción. El Señor Jesús puede ayudarle, así como ayudó a Mini, si solo acude a Él en fe. Puede orar la siguiente oración. Amado Dios, gracias por amarme al enviar a tu Hijo Jesucristo para morir en la cruz por mis pecados. Creo que también se levantó de los muertos, victorioso sobre los pecados y sobre la muerte. Te pido que me perdones, me limpies y me ayudes a vivir en tu fortaleza. Gracias. En el nombre de Jesús. Amén. Si usted oró con nosotros, le invitamos a escribirnos y hacernos saber. 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Soy Javes Miranda. 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

Padre, y esta noche queremos que tu presencia nos acerque al trono de gracia. Digno eres de gloria, Padre.

hemos estado en tu presencia. Y te hemos dicho en esta noche que nos llenes. Tenemos deseos de ser llenados de ti, Señor. El deseo de nuestro corazón es poder llevar, Señor, lo que tú has puesto en nosotros a todas las naciones y a todos los pueblos. Señor, estamos respondiéndote en esta noche. Después de llenarnos tú, ahora nosotros te decimos a ti, Señor, con todo el corazón:

Aquí estamos, Señor. Nosotros iremos. Aleluya.

Hoy clamamos a ti. Tú eres el único que puedes abrir el mar en dos y dejarnos pasar a la tierra que fluye leche y miel. Oye nuestra oración hoy, Señor.

0: Levanta tu voz y díselo en tus propias palabras de nuevo, Señor, hermoso. Hermoso sin igual. Levantamos nuestra voz como testimonio a las naciones de tu hermosura, de tu grandeza. Digno, Señor, precioso Rey, precioso Rey.
1: Enséñanos a vivir cada día en tu presencia, Dios.

Clamamos a ti. Tú eres el único que puedes abrir el mar en dos y dejarnos pasar a la tierra que fluye leche y miel. Oye nuestra oración hoy, Señor.

0: El Evangelio según San Mateo, capítulo 28, versículo 20, dice: He aquí yo estoy con vosotros todos los días hasta el fin del mundo.
1: El Señor está aquí, canta conmigo.

qué no se lo pedimos juntos? Si siente la necesidad que Dios pueda transformarte, cambiarte, limpiarte, renovarte, vamos a expresarle nuestro deseo juntos. Alza tu voz conmigo y díselo con tus propias palabras. Una vez más.

0: si hay algo digno por lo cual debemos de dar gracias, es por su cruz, por haber pasado tal tormento solo por amor. Su sangre preciosa nos limpia de todo pecado, nos justifica delante del Padre y nos hace entrar a un nuevo pacto con Cristo Jesús.
1: Pónganse de pie.

Tú eres mi tesoro, Jesús. Tú eres mi tesoro.

Este es el tiempo de alzar nuestros ojos al cielo. Porque ¿de dónde vendrá nuestro socorro? Dice el Salmo: mi socorro viene de Jehová, que hizo los cielos y la tierra. No dará tu pie al resbaladero, ni se dormirá el que te guarda. He aquí, no se adormecerá, ni se dormirá el que guarda a Israel. Jehová es tu guardador. Jehová es tu sombra a tu mano derecha. El sol no te fatigará de día, ni la luna de noche. Jehová te guardará de todo mal. Él guardará tu alma. Jehová guardará tu salida y tu entrada desde ahora y para siempre. Esa es nuestra confianza. Ese es realmente el sentir de nuestro corazón.

estado en tu presencia. Y te hemos dicho en esta noche que nos llenes. Tenemos deseos de ser llenados de ti, Señor. El deseo de nuestro corazón es poder llevar, Señor, lo que tú has puesto en nosotros a todas las naciones y a todos los pueblos. Señor, estamos respondiéndote en esta noche. Después de llenarnos tú, ahora nosotros te decimos a ti, Señor, con todo el corazón,

Aquí estamos, Señor. Nosotros iremos. Aleluya.

Días antes de mi último cumpleaños, mi esposa me preguntó acerca de que sí que me gustaría recibir en ese día especial. Y recuerdo que mi respuesta fue que no necesitaba nada, que no me tenía que regalar nada. Pero el día de mi cumpleaños me levanté y me senté al piano. Y pensando en la pregunta que me había hecho mi esposa, me puse a pensar en qué le respondería al Señor si Él me preguntara qué es lo que me gustaría recibir el día de mi cumpleaños. Y pensando en esto, escribí esta canción que se llama Este Día Especial.

Si es tu anhelo, díselo a Él. Es mi anhelo contemplarte, Jesús. Conocerte.

Señor, nuestras vidas son una ofrenda delante de ti. Y en tu presencia, Señor, encontramos consuelo.

0: cuánto le amas. Dile, Señor, yo te amo.
1: Capítulo 14, versículo 34 al 35. Buena es la sal, mas si la sal se hiciere insípida, ¿con qué se sazonará? Ni para la tierra ni para el muladar es útil. La arrojan fuera. El que tiene oídos para oír, oiga. Vamos a leer todos, hermanos, a una misma voz. Versículo 34. Buena es la sal, mas si la sal se hiciere insípida, ¿con qué se sazonará? Ni para la tierra ni para el muladar es útil. La arrojan fuera. El que tiene oídos para oír, oiga. Señor, gracias. Queremos abrir nuestro oído espiritual para entender, Señor, lo que tú quieres comunicar a nuestra vida. Es una exhortación, oh Dios, que tú quieres hacer a todos tus hijos para no perder, Señor, el propósito, el incentivo, el, Señor, la identidad de ser cristiano. Señor, te pido que me ayudes, Padre, a poder entregar este mensaje. Sé tú, mi Dios, por tu palabra, hablando el corazón de cada uno. Para gloria preciosa de tu nombre, lo pedimos todo. Amén. Y amén. Quiero hablarles en esta hora, hermanos, bajo el tema cuidémonos de no perder el sabor de ser cristianos. Es importante que nosotros mantengamos el sabor de la vida cristiana y somos nosotros los llamados por parte del Señor a podernos proteger. Cuando se habla de la sal, se habla pues de algunas características importantes que ella tiene, entre otras es de protección. Y es por eso que el tema, cuidémonos de no perder el sabor de ser cristianos. Para ello, en primer lugar, quiero que consideremos la importancia de la preservación de nuestra vida espiritual. Dice el Señor, buena es la sal. Como dije, la sal tiene, entre otras propiedades, el poder preservar. Por eso de ahí la importancia de la sal, porque no solamente preserva por ejemplo los alimentos, pero tiene una implicación de carácter espiritual que nos habla de protección. Pero la sal también da sabor, y viendo un paralelismo en la parte espiritual, la sal es la que nos habla de darnos significado espiritual para nuestra vida. Pero también la sal, en otra de las características, es que es un catalizador para el fuego. Esto nos habla del poder. Por eso, en algunos casos, por ejemplo, si algunas amas de casa quieren aprender aquí un tips de cómo cocinar una olla de frijoles y que no tarde mucho tiempo, es importante ponerle sal en el momento de la cocción, porque la sal es un catalizador y entonces ocupa menos tiempo para cocer la sopa de frijoles con pitos, con quilites y todo lo demás. Entonces, de ahí que, por eso que la sal, entre otras cosas, tiene ciertas propiedades interesantes. Es tan importante cuando el Señor dice, buena es la sal. Entonces, de hecho, la sal ocupa, entre los elementos que hay en la naturaleza, es el sexto, fíjense bien, en todos los elementos que existe en la tierra, que tiene mayor, digamos, existencia sobre este planeta. Entonces, ¿por qué? Porque la sal es importante para muchas cosas. De hecho, hermanos, cuando usted y yo comemos sal, estamos ingiriendo una roca mineral comestible, y es la única roca mineral comestible para el género humano. Nosotros estamos ingiriendo esto. Ahora vea que la sal, hermanos, ha marcado en algunos casos el desarrollo de la historia, cómo la sal ha determinado ciertos, digamos, aspectos en los pueblos. Por ejemplo, encontramos en la Revolución Francesa, cuando habían puesto grandes impuestos sobre la sal, esto fue uno de los detonantes para la Revolución Francesa. No solamente en la Revolución Francesa, sino también a mediados del siglo anterior, como el país de Pakistán y India se independizaron de Inglaterra a raíz de los altos impuestos sobre la sal, que hubo unas manifestaciones enormes, multitudinarias, que se le llamó la Marcha por la Sal. Y es ahí cuando Gandhi empezó a apoyar esos movimientos y luego vino la independencia de estos dos países. Oiga bien, motivado, ¿por qué? porque la sal era una, es algo tan necesario que ellos, la población vio que estaba siendo diezmada para sus necesidades. La sal en los tiempos antiguos también se ocupó como una medida de impuestos. De hecho, hubieron pueblos que hicieron monopolios. Hubieron guerras también y también se transformó también en un tipo de moneda. Los mayas ocupaban la sal como una moneda, lo ocuparon como un elemento de intercambio comercial. También lo hicieron los romanos. De ahí viene la palabra salario, porque viene de la sal, porque los trabajadores se les entregaba sal como un pago de su trabajo. Recordemos que en aquel entonces no existía pues refrigeradores, no existía otros elementos importantes que se tienen hoy en día para preservar los alimentos. Entonces la sal era tan importante que con eso en muchos casos se le pagaba a las personas. Entonces cuando Jesús habla, cuando dice, buena es la sal, por supuesto en cierta medida, porque yo sé que algunos, especialmente médicos, van a decir, no pastor, pero el exceso de sal sí es malo. Sí, pero la sal es buena siempre y cuando no se ve un exceso, ¿verdad? Recordemos que aún la sal preserva la humedad de nuestro cuerpo. Hay personas que se le dan pastillas de sal cuando no tiene la suficiente sal en su cuerpo, porque entonces produce una deshidratación impresionante. Pero cuando el exceso de sal está en el cuerpo, entonces se preserva demasiada agua, afecta los pulmones, el corazón, bueno, una serie de problemas que trae esto. Por eso que la sal es buena. Ahora, si Cristo está hablando de la bondad de la sal, lo está aplicando también desde un punto de vista de carácter espiritual. ¿A qué se refiere el Señor cuando dice, buena es la sal, mas si la sal se hiciera insípida, ¿con qué se sazonará? Está hablando del compromiso con Dios. La sal viene a ser en este caso un prototipo del compromiso con Dios. ¿Y por qué digo esto? Porque tiene que ver con el contexto del versículo 25 al 33 de este mismo capítulo 14 de Lucas. Jesús está hablando aquí a las multitudes. Les está hablando acerca del compromiso que ellos tienen que tener con Dios y debe de ser superior al compromiso con nuestros seres queridos. El compromiso con Dios debe ser superior con nosotros mismos y el compromiso con Dios debe ser superior con las cosas materiales. Por eso el Señor dice aquí, en el versículo 25, grandes multitudes iban con él y volviéndose les dijo, si alguno viene a mí y no aborrece a su padre y madre y mujer e hijos y hermanos y hermanas y aún también su propia vida, no puede ser mi discípulo. Y el que no lleva su cruz y viene en pos de mí, no puede ser mi discípulo. Porque ¿quién de vosotros queriendo edificar una torre no se sienta primero y calcula los gastos a ver si tiene lo que necesita para acabarla? No sea que después que haya puesto el cimiento y no pueda acabarla, todos los que lo vean comiencen a hacer burla de él, diciendo, este hombre comenzó a edificar y no pudo acabar. ¿O qué rey al marchar a la guerra contra otro rey no se siente primero y considera si puede hacer frente con 10,000 al que viene contra él con 20,000? Y si no puede, cuando el otro está todavía lejos, le envía una embajada y le pide condiciones de paz. Así pues, cualquiera de vosotros que no renuncie a todo lo que posee, no puede ser mi discípulo. Buena es la sal, mas si la sal se hiciera insípida, ¿con qué se sazonará? Entonces vemos aquí que el Señor está haciendo una conclusión a través de la ilustración y una comparación con la sal de lo que él, de un mensaje espiritual que él quiere comunicar. O sea, el Señor está diciendo, muy bien, bueno es tener compromiso con Dios, de amarle a él sobre el ser querido. Bueno es tener un compromiso con Dios, aún sobre nuestros propios deseos, y bueno es tener un compromiso de amor hacia Dios sobre las cosas materiales. Ese compromiso con Dios viene a ser la sal para nuestra vida, porque es ahí donde existe un matrimonio de carácter espiritual. Entonces vemos, por ejemplo, en el libro El Cantar de los Cantares, la tsunamita dice a su esposo, él es mío y yo soy suya. Cuando usted y yo nacimos de nuevo en Cristo Jesús, nos hemos casado espiritualmente en ese compromiso con Dios, que tiene por nombre el nuevo pacto. De hecho, lo conmemoramos cada vez que participamos de la Santa Cena. Jesús dijo que todas las veces que se hiciera en memoria de él, es decir, una ratificación de ese pacto o de ese compromiso que hemos entrado con el Señor. Pero vea qué tan importante es ese compromiso espiritual con Dios. Entonces es así como la sal. La sal es necesaria para muchas cosas, para nuestra existencia. Así también el compromiso con Dios es la sal de nuestra vida. Veamos el caso de un hombre llamado Sansón. Era nazareo. La palabra nazareo significa un hombre consagrado a Dios. Y como una, digamos, un recordatorio de que era consagrado a Dios, no solamente para sí mismo, sino también para darle un mensaje al pueblo de Dios. Ocupaban el pelo largo. Por eso algunos cineastas, cuando quieren sacar, por ejemplo, a una persona representando el papel de Cristo en esa película, lo hacen ver con pelo largo. ¿Por qué razón? Porque los nazareos, es decir, los que están consagrados al servicio de Dios, ocupaban el pelo largo. Solo que en el caso de Sansón, no sé en otros casos, pero en el caso de Sansón, él ocupaba el pelo largo con 7 trenzas o 7 guedejas. Entonces, este hombre, él sabía que él tenía un compromiso con Dios. Y en ese compromiso de carácter espiritual residía la capacidad de su fuerza. Algunos comentaristas dicen que el nombre Sansón significa el enflaquecido. Entonces, ¿cómo un hombre tan flaco, podríamos decir hoy en día, puede tener una fuerza tan grande? Y eso era el asombro de la gente. ¿Cómo es posible que podía arrancar las puertas de la ciudad de Gaza y llevarlas en el hombre como que era Durapax y los pone sobre una colina? La situación era esta, que cuando el Espíritu de Dios venía sobre él, él tenía una fuerza descomunal, una fuerza extraordinaria. Entonces, ese compromiso o esa vida de nazareo era lo que lo convertía a él, digamos, en una persona poderosa, porque estaba en comunión. Él tenía un matrimonio espiritual con Dios. Entonces, viene un momento cuando una mujer llamada Dalila, al servicio de los enemigos de Israel y enemigos de Sansón, ellos querían conocer por qué Sansón tenía tanta fuerza. Entonces Sansón empieza a jugar con ellos. Entonces ustedes saben la historia, hasta que viene un momento que Sansón le reveló cuál era el secreto. Y él dijo: si me cortan el cabello. ¿Qué significa el cabello? Significa mi compromiso de amor hacia Dios. Si me quitan el cabello, yo perderé la fuerza y seré como cualquier otro hombre. Efectivamente, así sucedió. Dice la Biblia que cuando Dalila le cortó el cabello, ahora lo apresaron, le sacaron los ojos, lo pusieron a darle vueltas a una rueda de molino como un animal de carga, lo tuvieron encadenado. Fue un hombre que vivió momentos muy tristes. ¿Por qué? Porque perdió su compromiso. En otras palabras, perdió la salinidad de su vida espiritual. Entonces, cuando en una iglesia, un cristiano, llegamos a perder nuestro compromiso con Dios, hermanos, perdemos, hermanos, la protección o la preservación espiritual. Llegamos a perder el sabor o el significado de nuestra vida. Llegamos a perder el poder de Dios. Llegamos a perder un montón de cosas importantes para nuestra vida. Por eso dice el Señor, buena es la sal. Qué importante es preservar este compromiso entonces con el Señor. Ahora, cuando el Señor habla aquí en los versículos 25 al 33, habla aquí básicamente de las áreas de ese compromiso. Hermano, cuando Dios hizo, por ejemplo, pacto allá con David en cuanto a al reinado, y no solamente con el caso de él, sino también con su descendencia, en el segundo libro de Crónicas, en el capítulo 13, versículo 5, dice: ¿no sabéis vosotros que Jehová Dios de Israel, Dios dio el reino a David sobre Israel para siempre, a él y a sus hijos, bajo pacto de sal? ¿Qué significa ese pacto de sal? Un pacto permanente, un pacto de fidelidad, un pacto que se mantendría firme, un pacto de entrega. Ahora bien, cuando el Señor ha hecho un pacto con usted y conmigo, cuando Jesús dijo en la cruz del Calvario, consumado es, Él hizo un pacto con usted y conmigo, un pacto de sal, un pacto de amor, de compromiso, de salvación. Él está a nuestro lado, por eso Jesús dijo, y yo estaré con vosotros todos los días hasta el fin del mundo. Es más, hasta la Biblia dice que si nosotros somos infiel, Él permanece fiel. ¿Por qué? Por causa de ese compromiso. Entonces, yo, por amor a Dios, tengo que también tener un compromiso. ¿Y qué es el compromiso que Dios espera de mí? Lo dice el versículo 25 y 26 que hemos leído. Si alguno viene a mí y no aborrece a su padre, madre, mujer, hijos y hermanos, y aún también su propia vida, no puede ser mi discípulo. Que me está pidiendo aquí el Señor es amarlo a Él sobre mis seres queridos. No solo eso, sino amar a Dios sobre mi propia vida, sobre mis propios deseos, sobre mi propio ego. Y el versículo 33 dice: así pues, cualquiera de vosotros que no renuncia a todo lo que posee, no puede ser mi discípulo. Amar a Dios sobre los bienes materiales. Entonces, esas áreas de compromiso con Dios es lo que nos da a usted y a mí la salinidad necesaria para nuestra vida. Y por supuesto, los efectos que han de venir de este compromiso, hermano, en primer lugar es que vamos a tener los recursos para poder terminar lo que Dios quiere que terminemos. Él pone aquí dos ejemplos. El caso de una torre. Dice, ¿quién de vosotros queriendo edificar una torre no se sienta primero y calcula los gastos? Es totalmente lógico el hacer un presupuesto para ver si podemos edificar una casa, un edificio, etc. Pero si no tengo los recursos, entonces no voy a terminar. Voy a comenzar, pero voy a dejar a medias la torre. ¿Y qué va a pasar? Muchos se van a burlar de que comenzó y no terminó. ¿Qué está diciendo el Señor aquí? Que si yo no tengo la salinidad a través de amarlo a Él sobre cualquier ser querido, de amarlo a Él sobre mi propio deseo, de amarlo a Él sobre las cosas materiales, si yo no hago esto, no voy a tener los suficientes insumos, los suficientes recursos para terminar mi vida espiritual en victoria. No voy a poder terminar la torre, ni tampoco voy a poder tener victoria en una guerra de carácter espiritual. Más adelante habla del caso de una guerra y dice: ¿o qué rey al marchar a la guerra contra otro rey no se sienta primero y considera si puede hacer frente con 10,000 al que viene contra él con 20,000? Todos tenemos guerras espirituales, pero ¿por qué algunos cristianos pierden la batalla? ¿Por qué pierden la guerra? No es que Dios ha fallado, el problema es que por la falta de compromiso espiritual con el Señor, no tengo la autoridad, la capacidad, no tengo el poder para vencer, no porque Dios no quiera, sino porque yo he renunciado a ese compromiso. Por eso Jesús dijo: separado de mí, nada podéis hacer. De ahí que entonces la frustración de muchos cristianos. ¿Y por qué no tengo autoridad? ¿Por qué no tengo poder? ¿Por qué no tengo más capacidad? ¿Por qué no puedo ser fiel? ¿Por qué no puedo ser determinado? ¿Por qué me falta constancia en mi vida? ¿Qué es lo que está pasando? Es porque hemos perdido el compromiso. Es lo que pasó con Sansón. Sansón hubiese querido tener el poder que antes tenía, pero ya no lo tenía porque comprometió su consagración, su compromiso con Dios. Por eso es buena la sal. Cuando un cristiano está comprometido con Dios, los resultados en ese compromiso inmediatamente se van a dejar ver. Uno de ellos es que la vida de ese cristiano comprometido con Dios va a preservar su vida espiritual, la va a preservar de todo tipo de ataque. Va a ser una persona constante en las buenas y en las malas. Va a valorizar su identidad en Cristo, se va a sentir bien consigo mismo y va a darle valor a su vida cristiana. La santidad progresiva, el progreso de su caminar cristiano va a ser evidente. Además de eso, va a tener una vida de influencia espiritual y de ayuda al prójimo, porque la sal tiene un poder de penetración. Además, una vida de penetración y de preservación de la sociedad y de poder en medio de la sociedad. Hermanos, se dice que hay más de 38% de la población del Salvador son cristianos. Mi pregunta es, ¿por qué no hemos tenido una capacidad de influencia espiritual y de ayuda a la nación entera? ¿Por qué no hemos podido penetrar y preservar a la sociedad de tanta corrupción? ¿Por qué crecen los grupos violentos? ¿Por qué hay tanto crimen? ¿Por qué existe, hermano, tantas cosas en la descomposición social? Es que lo que ha sucedido, hermanos, es que nosotros individual y colectivamente como iglesia hemos perdido nuestro compromiso de amor con Dios. Hemos perdido el sabor de la vida cristiana. Hemos diluido, hermanos, la sal de nuestra vida. Entonces el Señor hace esta pregunta: si la sal se hiciera insípida, ¿con qué se sazonará? Si la iglesia, el cristiano, pierde su capacidad, ¿de qué nos sirve un Sansón sin ojos, sin poder, ahora esclavizado? ¿No es eso lo que está sucediendo en la vida de la iglesia, en la vida de miles, pero de miles cristianos alrededor de todo el mundo? Es porque hemos perdido nuestro compromiso con Dios. No permitamos que nuestro pelo largo, espiritualmente hablando, nos sea cortado. Preferible, hermano, entregar nuestra vida que nuestro compromiso con el Señor Jesucristo. Juan Hus, uno de los grandes hombres de la historia, uno de los precursores de la Reforma, ese hombre, cuando el príncipe de Bolonia le había dicho que lo iba a proteger, pero sin embargo no fue protegido. En el momento que lo condenaron a la hoguera, cuando él sale, la hoguera ya estaba ahí y lo ponen, y él le dijeron a él: Juan, renuncia a tus convicciones. Y él dijo: no puedo. Y empezó a elevar himnos a Dios mientras encendían esa hoguera. Él, hermano, a pesar de estar sufriendo, prefirió mantener su pelo largo espiritualmente hablando antes que renunciar, hermano, a las convicciones que tenía en Cristo. Él se mantuvo firme. ¿Por qué hoy en día, hermanos, hace falta poder de penetración? Tenemos a un Savonarola en el siglo XII que también pasó lo mismo. ¿Cuántos cristianos previos, hermanos, a la gran reforma? Ellos prefirieron tener la sal que hizo que muchos de otros cristianos levantaran su corazón a Dios. La iglesia empezó a ser salada, es decir, comenzó a recuperar su compromiso con Dios. Hermano, si Cristo se comprometió con usted y conmigo en la cruz del Calvario hasta la muerte, ¿por qué usted y yo no nos comprometemos hasta la muerte por el Señor? ¿Y qué es lo que pide Él? Lo que pide son tres cosas: ámame sobre toda persona que tú amas, ámame sobre tus propios deseos y ámame sobre las cosas materiales. Si no puedes hacer eso, no puedes ser mi discípulo. En otras palabras, no puede ser sal de la tierra. De ahí que entonces la importancia de la preservación espiritual. Y algunos de nosotros no lo hemos valorizado porque queremos proteger más los aspectos físicos. Está bien, hay que cuidar el cuerpo. Es importante. Hay que cuidar en cuanto al futuro de los hijos, proveyéndoles estudio. Es importante. ¿Quiere usted proteger su casa asegurándola? Está bien. ¿Su vehículo? Está bien. Pero ¿por qué no protegemos, no preservamos nuestra vida espiritual a través del compromiso con Dios? Es que, hermanos, hemos llegado a un punto de ser tan egocéntricos que a mí no me importa lo que pase con los demás. No me importa ni siquiera Dios, dirá alguien. Totalmente descuidados. No quieren nada con Dios, le han sacado tarjeta roja a Dios, y eso viene en perjuicio de esa persona que hace tal cosa, porque no se da cuenta que lo que está haciendo es que está perdiendo la salinidad. Cuando en un cuerpo se pierde la sal, es un cuerpo que está, hermano, expuesto hasta la misma muerte, porque el perder, hermano, el agua del cuerpo puede morir de una deshidratación. Si el cuerpo espiritual no tiene suficiente, hermano, sal, igualmente la iglesia se va a desnutrir, se va a paralizar. Hermano, cuando vienen las injusticias externas, laborales, sociales, hermano, todas las cosas que están sucediendo en nuestro país y en otras partes, y las que han de suceder, si yo no tengo suficiente sal en mi vida, entonces yo no voy a saber interpretar lo que me pasa en el entorno en el cual vivo. Y si esto es abonado por las injusticias internas dentro del seno de la familia, entonces, hermano, ¿qué va a pasar con esa persona que se llama cristiano? Pero como no tiene sal, su alma no va a ser preservada, sino que va a ganar el odio, va a ganarle ventaja. No va a tener significado porque no tiene sabor. No sabe quién es. Va a empezar a dudar de Dios. Y no va a tener el poder porque la sal espiritual es el catalizador del poder del Espíritu Santo. ¿Por qué Sansón perdió poder? Porque perdió compromiso. Cuando la iglesia vuelva a su compromiso con Dios, el poder del Espíritu Santo va a descender como nunca antes. Por eso el Señor dijo: y recibiréis poder y me seréis testigos. Es decir, me seréis hombres y mujeres de compromiso hasta la muerte. Y por eso Dios da ese poder, para que nosotros seamos esa calidad de personas. Pero la preservación colectiva es importante. Usted puede ver, por ejemplo, un jamón serrano, una pierna de cerdo totalmente cubierta de sal. Es una pierna, hermanos, que no está cocida. Solo se le ha puesto sal. Y como la sal tiene una capacidad de penetrar todas las fibras hasta el mismo hueso de esa pierna. Y pueden pasar años. La primera vez que vi estas piernas de cerdo fue allá en España. Cuando llegaba a algunos restaurantes y veía esas piernas, el olor malo para mí. Sentía olor a aceite rancio. De vez en cuando pasaba por ahí, me caía unas gotas de aceite por acá. A mí no me gusta el jamón serrano. De otro jamón sí, pero vea cómo la capacidad de la sal penetra todas las fibras. Hermano, cuando la iglesia, el cristiano, tiene sabor, tiene, hermano, esa capacidad, preserva la sociedad. Y esto es lo que me llama la atención. Hermano, ¿por qué no estamos siendo eficaces hoy en día? Que, hermano, es porque hemos perdido la sal. Este país, y lo digo con toda sinceridad, hermano, los cambios políticos no van a traer solución. La esperanza, la solución se llama Cristo Jesús a través de la iglesia. Porque si no se hace cambios a ese nivel espiritual, estructural, piense por un momento, ¿qué pasaría si la sal del evangelio a través de la iglesia estuviera en toda la población de este país? Los niveles de delincuencia bajarían inmediatamente. Habría más responsabilidad. No estoy hablando que sería el paraíso. No, eso solamente va a suceder cuando estemos con Cristo. No estoy diciendo que no van a haber problemas. Claro que sí, porque mientras estemos en esta carne, todos podemos fallar. Pero las ventajas es que hay recuperación. Habría mayor capacidad de pedir perdón al que hemos ofendido. Habría mayor capacidad de poder ayudar a la familia. Los hombres seríamos más responsables de sacar adelante a nuestros hijos. No habrían hijos tan abandonados por todas partes. Tendríamos otro nivel de vida, no solamente económico, social, sino también espiritual. ¿Por qué razón? Porque la sal ha penetrado. Los valores serían distintos. Hoy en día se habla de valores, pero los valores, aprendiéndolos de memoria, no cambian el corazón. Los valores vienen a ser más bien el efecto de un cambio que ya Dios operó en el corazón de las vidas. De ahí cuán importante es que la iglesia preserve su calidad de sal. Ahora, surge una pregunta. ¿Por qué nos hemos deteriorado? ¿Por qué nuestro compromiso con Dios está deteriorado? ¿Qué es lo que está pasando? La sal, cuando se deja a exposición al aire por mucho tiempo, pierde su sabor. Por eso que la sal hay que taparla, porque si se deja destapada por mucho tiempo, pierde su sabor. La humedad permanente hace que la sal pierda su sabor. El mezclarla con otros minerales también, y lavarla continuamente, la sal pierde su sabor. ¿Qué es lo que está pasando con cada uno de nosotros? Quizás nos hemos estado exponiendo al aire del mundo, al aire de nuestras ideas, al aire de nuestros deseos. Hay una humedad, algo que Dios no quería, pero que vino a formar parte de nuestra vida. Ya sean estas ideas, ya sean valores, sentimientos, ya sean proyectos, ya sea toda cosa que va contraria a la palabra de Dios. Entonces eso hace que nuestra vida empiece a perder sabor. Y estos parásitos, hermanos, que afectan nuestro compromiso con Dios. Jesús básicamente los menciona como una antítesis de lo que menciona el versículo 25 al 33. Cuando el Señor dice, el que no aborrece a su padre, madre, hijo, mujer por mí, no es digno de mí, y aún también su propia vida. Entonces, lo contrario de amar a Dios, entonces, ¿qué es lo que afecta a estos parásitos? Es cuando hay idolatría hacia las personas. Cuando se llega a amar más al papá, a la mamá, a la esposa, al novio. Oiga, cuando usted llega a amar a esa persona más que a Dios, empieza a perder su sabor. Le voy a, hermano, por lo menos en esta área le voy a dar aquí una pequeña evidencia para identificar si hay idolatría hacia esa persona. Quiero que en este momento piense en la persona que usted más ama. Ahorita no estamos hablando de Dios. A una persona humana, ¿quién es la persona que usted más ama? Bien, ¿qué pasaría si esa persona se muere? ¿Qué pasaría si esa persona le dice a usted que ya no le ama? ¿Le rechaza, le abandona, le desprecia? ¿Qué pasaría? Si su respuesta es, me sentiría no solo triste, porque la tristeza sería para todos, sino que se deprime al punto que pierde el incentivo de la vida y dice, sin ti no podré vivir jamás. Y esto lo lleva a ideas suicidas. Esa persona es un ídolo. Sea novio, sea novia, y aunque usted venga aquí a decirme cualquier otra cosa que no, que yo le, es amor lo que tengo, eso no es amor, eso se llama idolatría. Por eso está la iglesia perdiendo la sal. ¿Sabe por qué? Porque ahora creen todos que nuestra vida, hermano, está aquí en la tierra. Esto es parte, pero lo mejor está con Cristo, nuestro Señor Jesucristo. Hermano, mire, estamos a tiempo de poder rectificar. Estamos en un momento, hermano, importante. Porque si hemos perdido, hermano, el incentivo de nuestra vida, es porque probablemente hay idolatría. Y todo ídolo está condenado a ser destruido. Por favor, entienda esto. Cualquier clase de ídolo está condenado por Dios a ser destruido. Entonces, si usted pone su esperanza, su gozo, su felicidad en ese ídolo, sea este una persona, hermano, va a ser tarde o temprano, se le va a caer. La otra idolatría es sobre nuestra propia vida, nuestros propios deseos. Hay personas altamente ególatras. Esto está dañando, y algunos son cristianos nacidos de nuevo, pero su compromiso no es con Dios ni con la otra persona, sino consigo mismo. Lo único que le interesa es engordar su propia vanidad. Lo único que le interesa es satisfacer sus deseos. Es que sus sueños sean una realidad. Sueños carnales, pecaminosos. Y la otra idolatría son las posesiones. Gracias a Dios por las cosas que Dios da, pero si se llega a idolatrar, eso hace perder la salinidad de nuestra vida. Pablo lo dijo, el amor al dinero es la raíz de todos los males. Muchos, por idolatrar el dinero, han perdido su compromiso con Dios. ¿Y qué es lo que pasa? Viene Satanás y las circunstancias de la vida con unas enormes tijeras para cortar el cabello de esa cristiana y de ese cristiano. Porque ya comprometió su compromiso de amor hacia Dios por un amor a las personas, por un amor hacia su propia vida y por un amor a sus posesiones. En otras palabras, le sacó tarjeta roja a Dios por una idolatría. Entonces, a partir de ese momento, la unción del Espíritu Santo se aparta como se apartó de Sansón. En ese momento, ¿qué es lo que va a pasar? Va a perder entonces la capacidad de preservación espiritual y va a comenzar una corrupción del alma. La vieja naturaleza va a empezar, hermano, a entrar en putrefacción. Y en la forma de pensar, en la forma de vivir, en la forma de sentir, habrá, hermano, pérdida de identidad. Ya no, la vida no va a tener significado, ya no tiene sabor la vida. La chispa de la vida se perdió. Y además de eso, ya no existe un catalizador para el poder de Dios. Entonces queda a merced de sus propias capacidades y de la de Satanás. Entonces viene a ser, como dije, como el caso de Sansón, porque comprometió su compromiso con Dios. Pero Dios está interesado en recuperar ese compromiso de amarlo a Él. ¿Por qué? Dios no necesita que usted y yo le amemos y que tengamos compromiso con Él. Ese compromiso es un beneficio para nuestra propia vida. Por eso Dios dice: amarás al Señor tu Dios con todo tu corazón, con toda tu mente y con toda tu fuerza, en beneficio nuestro. Dios no lo necesita, usted y yo lo necesitamos. Y por dos razones, quiero que vaya conmigo, por favor, a Marcos capítulo 9. Marcos capítulo 9, en el versículo 42 dice: cualquiera que haga tropezar a uno de estos pequeñitos que creen en mí, mejor le fuera si se le atase una piedra de molino al cuello y se la arrojase en el mar. Si tu mano te fuera ocasión de caer, córtala. Mejor te es entrar en la vida manco que teniendo dos manos e ir al infierno, al fuego que no puede ser apagado, donde el gusano de ellos no muere y el fuego nunca se apaga. Y si tu pie te fuere ocasión de caer, córtalo. Mejor te es entrar en la vida cojo que teniendo dos pies y ser echado en el infierno, al fuego que no puede ser apagado, donde el gusano de ellos no muere y el fuego nunca se apaga. Y si tu ojo te es ocasión de caer, sácalo. Mejor te es entrar en el reino de Dios con un ojo que teniendo los dos y ser echado en el infierno, donde el gusano de ellos no muere y el fuego nunca se apaga. Porque todos serán salados con fuego y todo sacrificio será salado con sal. Vea esto, hermano. ¿Por qué es importante para Dios que la iglesia recupere, cada cristiano recupere su salinidad? Por dos razones importantes. Primero, por el peligro de arriesgar la vida espiritual de los creyentes inmaduros por nuestra indisciplina. Por eso dice aquí: hay de aquel que haga tropezar a uno de estos pequeñitos, es decir, hijos de Dios que están caminando, están dando los primeros pasos. Qué importante es tener cuidado de no hacer tropezar a nadie que está confiando en el Señor. Cuando hace falta sal en un cristiano, entonces no tiene cuidado con el ojo, no tiene cuidado con lo que hace su mano y no tiene cuidado con lo que hacen sus pies. Entonces es irresponsable. Es decir, el mal testimonio va a producir en la vida de otras personas, hermano, la va a poner en riesgo de apartarse de los caminos de Dios. Entonces el Señor dice: mejor le fuera que se atase una piedra de molino. Estamos hablando de una piedra que pesa entre 1 y 2 toneladas, que se la amarre al cuello y se lance al mar. O sea, que está hablando de que es algo severo, que es algo que tiene que ser considerado. Hermano, qué triste es hoy en día, que hay de tantos, pero son miles y miles de cristianos hoy en día, que hermano, que están sirviendo de tropiezo, servimos de tropiezo a otra gente, y eso no es correcto. Por eso el Señor va a hacer que la sal se recupere. Y Pablo, él hablaba de la importancia de la autodisciplina. Él mismo, en la epístola a los Corintios, en el capítulo 9 de 1 Corintios 9, 24, dice: ¿no sabéis que los que corren en el estadio, todos a la verdad corren, pero uno solo lleva el premio? Corred de tal manera que lo obtengáis. Todo aquel que lucha de todo se abstiene. Ellos, a la verdad, para recibir una corona corruptible, pero nosotros una incorruptible. Así que yo de esta manera corro, no como a la aventura, de esta manera peleo, no como quien golpea el aire, sino que golpeo mi cuerpo y lo pongo en servidumbre, no sea que, habiendo sido heraldo para otros, yo mismo venga a ser eliminado. Pablo, él mismo, se autodisciplinaba. No estamos hablando de una flagelación, está hablando de autodisciplina. Es decir, que si el ojo tiene el deseo de ver cosas inconvenientes, él tomaba disciplina. Decía: no lo voy a hacer, no voy a ver lo que no es conveniente. Hermano, ¿qué es lo que está pasando hoy en día? La iglesia está perdiendo el sabor. ¿Por qué? Porque el ojo, hermano, quiere ver muchas cosas. Y somos irresponsables por todo lo que entra, las imágenes que se perciben. Y la pornografía entre ellas está actuando de una forma descomunal, arruinando la vida de miles de millones de cristianos alrededor del mundo. Y no nos damos cuenta que la sal está perdiendo su efectividad por causa del ojo. Y que no se le ha puesto disciplina a esa mirada. Las manos, No se le pone disciplina a las manos. Muchos están robando. Muchos están golpeando a su prójimo. Aún dentro del matrimonio hay hombres que golpean todavía a su mujer, a su esposa, y son cristianos. Eso no es correcto. El exceso, hermano, o el abuso que algunos están cometiendo aún de padres hacia los hijos. Está bien la disciplina y tiene que tener su límite. De hecho, la Biblia dice, la vara y la corrección dan sabiduría. Pero hay algunos casos que los padres no corrigen, sino que golpean con el propósito, motivados por el odio, que es otra cosa. De ahí que entonces se pierde el sabor. Luego venimos a la iglesia, ¿de qué sirve? ¿De qué sirve venir a la iglesia si nuestro sacrificio, es decir, nuestra ofrenda a Dios, no está sazonada con sal? Cuando todos los sacrificios en el Antiguo Testamento se les ponía sal. ¿De qué sirve decir que te amo, Señor, cuando solo es del diente al labio? Pero nuestro corazón realmente no tiene a Cristo, sino que hay un ídolo ahí adentro. ¿De qué nos sirve levantar las manos? Mejor ni las levantemos. ¿De qué nos sirve orar? Muchas de estas cosas que ofrendamos están sin sal, sin verdadero compromiso de amor a Dios. Actuamos por costumbre, pero no por devoción y amor a Dios. Por eso algunos vienen a la iglesia por costumbre, pero porque no tienen sal. Por eso se aburren, por eso están inquietos. ¿Y a qué hora va a terminar? ¿Y para qué vine? Mejor me hubiera ido a otro lugar, estaría mejor en la playa. ¿Por qué? Lo que ha pasado sencillamente es que hemos perdido el sabor de nuestra vida. Pero si eso está sucediendo, entienda esto, por favor. Si usted ha perdido la sal, usted ya entró en un proceso de descomposición. Tarde o temprano ni el hedor de usted mismo se lo va a aguantar. Porque va a decir como Pablo, ¿quién me librará de este cuerpo de muerte? Como castigo a los romanos, a los presos, les ponían a trabajar con otro preso, pero cuando uno de ellos moría, no se lo quitaban inmediatamente, sino después de 3 días. O sea que el que quedaba vivo tenía que cargar el cadáver para ir a trabajar. Lo cargaba, lo movía de un lugar a otro. Cuando iba al baño, iba con el cadáver. Cuando iba a comer, iba con el cadáver. Cuando se iba a dormir, iba con el cadáver. El hedor, los gusanos, todo, era parte del castigo. Y sabe que así muchos, cuando pierden la sal, van a tener que cargar su culpabilidad, esos gusanos que no mueren, de su conciencia culpable, le va a acompañar y va a tener un autorrechazo y va a decir, ¿por qué hice esto? ¿Por qué abandoné esto? Usted mismo se va a sentir mal consigo mismo, no le va a dar sabor a su existencia. ¿Por qué? Porque hemos perdido esa salinidad, pero Dios quiere recuperarla. Ahora mire los peligros que enfrenta un cristiano insípido delante de los ojos de Dios. Dice en el versículo 50 de Marcos capítulo 9. Dice, buena es la sal, mas si la sal se hiciere insípida, ¿con qué se sazonará? Qué importante, hermanos, es que entendamos lo que dice aquí la Escritura. El peligro de ser un cristiano insípido delante de Dios. Primero, pierde el propósito de su vida. Pierde el propósito de su vida. No solo eso, sino que pierde la capacidad espiritual de influenciar a la sociedad. En Mateo 5:13 Jesús dijo, vosotros sois la sal de la tierra. Pero si la sal se desvaneciere, ¿con qué será salada? La iglesia pierde su capacidad de existencia. Viene a ser como cualquier otro grupo religioso. Hermanos, en cierto sentido, en alguna parte, Carlos Marx tenía razón, en una parte, no en todo, cuando decía, la religión es el opio de los pueblos. ¿Por qué? Cuando el cristiano ha perdido la sal, en lugar de ser de bendición, es un tropiezo. Qué triste, hermanos, es encontrar ahora tantos grupos, pero que no estamos afectando el medio, el entorno en el cual nosotros nos encontramos. Vea, hermanos, que la sal aún modifica nuestro comportamiento entre los alimentos. Usted acepta o rechaza los alimentos si tienen sal o no tienen sal. O sea, el comportamiento está determinado por la sal. De igual manera, la gente no quiere ahora, muchos no quieren nada con el Evangelio por causa de nuestra propia vida, es decir, por la esterilidad, por la falta de compromiso con Dios. Entonces la gente dice, no, para ser como aquella persona, pues yo no quiero absolutamente nada con Dios. Entonces perdemos capacidad espiritual de influenciar a otros, porque no tenemos la suficiente sal. El otro peligro personal es que no sirve para nada. Estamos hablando entonces de cero progreso. No es que deja de existir, la sal ahí está, pero como no tiene sabor, no sirve para nada. Dice, ni para la tierra ni para el muladar. Es útil, dice el Señor. Es decir, la sal es buena en pequeñas porciones cuando se ocupa para mezclarla con abono, para preservar la humedad de la tierra y otras, y como es un catalizador de otros elementos minerales, pero en pocas cantidades. Cuando es demasiado, esteriliza la tierra. Por eso dice el Señor, ni para la tierra, ni para el muladar. ¿Y qué es el muladar? Es las letrinas. Ya que para evitar el mal olor y la proliferación de insectos en la letrina, en los tiempos bíblicos se echaba sal. Pero como ya perdió su sabor, ahí llegan los moscarrones, ahí llega todo. Cucaracha es un nido de todo tipo de insectos. Entonces, ¿qué, hermano? Mire, cuando el cristiano ha perdido la salinidad espiritual, no sirve el cristiano para nada. Pero sí sirve para algo, para que sea objeto de burla. Y dice el Señor, no sirve más para nada, sino para ser echada fuera y hollada por los hombres. Es decir, para que sirva de vergüenza. Qué triste es eso, hermanos. Que Dios nos guarde, que Dios nos perdone, nos limpie con su sangre. Pero Dios está interesado en restituir la sal. ¿Por qué? Porque Dios no solamente está viendo el beneficio de usted y de mí, sino que está viendo el beneficio de las multitudes. ¿Cuántos están dispuestos a que Dios restaure la salinidad de nuestra vida espiritual? Hermanos, el valor de la sal es cuando esta es salobre. Si se pierde esa capacidad, entonces de nada sirve. ¿De qué me sirve entonces venir a la iglesia? ¿De qué me entonces venir a la iglesia? ¿De qué me sirve orar? ¿De qué me sirve hacer las cosas si no tengo sal en mi

se pone sal, por ejemplo, los cristales de sal no se diluyen inmediatamente, sino que es un proceso. Pero cuando está en periodo, digamos, en el proceso de ebullición de una sopa o cualquier otro alimento, hay fuego, entonces se empieza a disolver rápidamente, pero rápidamente los cristales de sal. Y Dios dice aquí, porque todos serán salados con fuego. Dios nos está diciendo, hijo, yo te amo tanto, pero amo también las naciones de la tierra, que te voy a salar, que voy a hacer que tu vida vuelva a tener el brillo de compromiso, de amarme a mí sobre cualquier otra persona. Voy a restaurar tu compromiso de amarme a mí sobre tus propios deseos. Voy a restaurar el compromiso de amarme a mí sobre las cosas materiales que yo mismo te he dado. ¿Cómo lo voy a hacer? Lo voy a hacer con las pruebas. Benditas entonces sean las pruebas que vengan para producir salinidad en la vida de la iglesia. Hermanos, cuando usted se da cuenta en algunos casos, por ejemplo, en algunos lugares del mundo, que hay persecución, hay fuego allí. La gente, hermano, mire, la vida espiritual de esos cristianos son otras. Personas que viven en paz, en gozo, en medio de las persecuciones. Algunos de ellos han vivido mucha parte de su vida en las cárceles. Otros han sido flagelados, torturados. Otros les han matado familiares. Han vivido momentos difíciles. Y yo creo, hermano, por causa de que la iglesia ha perdido la salinidad, va a venir tarde o temprano alguna dificultad, alguna prueba a nivel global para que la iglesia recupere su sabor. Sé que esto no es popular, porque yo creo que muchos esperarían que yo les diga que van a venir buenas cosas. Sí, lo que va a venir es que Dios va a hacer que la salinidad de la vida espiritual vuelva a resucitar, pero lo va a hacer a través del fuego. Porque es beneficioso para nuestra vida, porque es beneficioso para la iglesia, es beneficioso para las naciones de la tierra. La prueba que tuvo Lázaro de una enfermedad, Jesús no quiso ir inmediatamente para quitarle el fuego de la prueba a Lázaro y permitió que éste muriese. ¿Por qué razón? Porque a través de la resurrección muchos iban a creer en Jesús. Dice la Biblia que después que Lázaro resucitó, venían a ver a Jesús y venían a ver a Lázaro, el que había resucitado, y muchos creyeron en el Señor. La prueba suya y mía va a traer bendición no solamente a nuestra vida, sino también a todas las naciones de la tierra. ¿Por qué? Porque la iglesia va a recuperar su virtud, va a recuperar el sabor, su significado, va a recuperar el poder, hermano, moral y espiritual, y va a poder ser un catalizador del poder de Dios, y eso es lo que necesitan las naciones. Por eso Jesús dice: buena es la sal. Y en ese proceso de restauración de nuestra vida a través de las pruebas, entonces vamos a presentar el servicio a Dios como Él lo desea y como Él se lo merece. Por eso la segunda parte de este versículo 49 dice: y todo sacrificio será salado con sal. ¿Cuáles son los sacrificios que usted y yo tenemos que hacer? Es decir, el servicio suyo y mío, entre otros, está la oración, está el amor al prójimo, el ayudar al necesitado, el dar, por ejemplo, nuestras ofrendas y diezmos para la extensión de la obra de Dios, el poder hacer bien todo lo que Dios manda en cuanto al quehacer de los dones del Espíritu Santo. Todo sacrificio, dice, será salado con sal. Porque en el Antiguo Testamento los sacrificios se les ponía sal. Y eso es lo que Dios va a hacer. Que todo lo que hagamos va a tener realmente un sentido de amor hacia Dios. Pero ¿cómo puedo yo hacer esto si primero no tengo sal en mí mismo? Porque si yo estoy insípido, todo lo que hago lo voy a hacer en esa manera. Insípidamente. Es decir, lo voy a hacer sin pasión, sin amor a Dios y sin amor a los demás. Voy a actuar mecánicamente, lo voy a hacer indolentemente, negligentemente. Y muchas de estas cosas se están ofreciendo a Dios, como se ofrecían en el Antiguo Testamento. En algunos casos ofrecían lo perniquebrado, lo cojo, lo ciego, aquellos animales que estaban a punto de morir, los traían al templo para ser sacrificados. Y Dios dijo: yo no voy a aceptar esa ofrenda. Hoy en día lo mismo, ¿cuántos de nosotros estamos ofreciendo cosas perniquebradas, ciegas? ¿Por qué? Porque no hay sal en nuestra vida. Pablo dijo: algunos predican

0: A Cristo de buena gana, pero otros por vanidad, por contienda y por vanagloria. Hermano, Dios quiere que ofrezcamos sacrificios espirituales porque Él es digno de toda gloria, de toda honra, pero para eso es necesario que tengamos sal en nuestra vida. Que Dios nos perdone, porque muchas cosas las hemos hecho, hermano, solamente porque somos personas de costumbre y de hábito. Eso no es correcto. Si vamos a ofrecer algo, que salga de lo más profundo del corazón, que vengan lágrimas, que venga pasión, que haya amor, que haya compromiso. Lo hago porque te amo a ti, Señor, más que cualquier otra cosa en esta tierra. Y cuando se hace así, es una ofrenda grata delante de los ojos del Señor. Por eso el Señor dice, tened sal en vosotros. Si no hay sal, no hay nada. Y termino con aquel caso de la ciudad de Jericó. Tenía aguas, muchas aguas, pero todas no eran potables. Por alguna razón se contaminaron. La gente se estaba intoxicando, algunos probablemente hasta habían muerto. Y entonces vienen a Eliseo y le dicen, la ciudad es buena, está bien ubicada, pero las aguas son malas. ¿Qué hizo este hombre? Agarró sal y en todos los arroyuelos tiró sal. Como un símbolo, ¿de qué cosa? Como un símbolo del compromiso, del amor de Dios. Y cuando él tiró esa sal, las aguas fueron potabilizadas. Hermanos, el momento que nosotros le digamos, Señor, tú me has hecho salvo, pero he perdido la sal. Mi vida está contaminada mentalmente, emocionalmente, en lo que hago está contaminado. Y a lo mejor todo nos está saliendo mal. Entonces digámosle, Señor, me arrepiento por haber perdido el primer amor, pero ahora te pido, mi Señor, que avives el fuego del don de Dios que está en mí. Vuélveme al primer amor, Señor. Yo no quiero vivir más, sino vivo en la dimensión de tener sal en mi vida. Entonces, cuando Dios envíe esa sal a nuestro corazón, y si Él considera conveniente a través del fuego producir más sal en nuestra vida, si usted se está sintiendo decepcionado, qué bueno que usted sea decepcionado de la gente. Para que no nos decepcionemos de Dios. Si usted se decepciona de las personas más cercanas, ¡qué bueno! Porque eso me ayuda a mirar a mi Señor Jesucristo, para entender que de Él nunca voy a tener ninguna falta, ninguna falla, porque Él es fiel y verdadero. Si alguien no le ama, ¡gloria a Dios! Porque entiendo que Dios sí me ama. Aunque mi padre y mi madre me dejaren, con todo Jehová me recogerá. Si usted no tiene con qué comer, usted debe saber algo. Si usted no tiene recursos, pero el pan nuestro de cada día, dánoslo hoy. Señor, nadie me ayudó, ninguno de mis amigos, pero tú sí me ayudas, Señor. Hermano, qué bueno. Perdone, pero quiero decirlo. Qué bueno, es la prueba de cada uno. Porque eso está produciendo sal en nuestra vida. Señor Jesús, gracias. Tú ya no quieres más ofrenda perniquebrada, ofrenda sin sentimiento, sin amor. Ya no quieres actitudes de hipocresía en nosotros. Perdona, oh Dios, todos nuestros pecados. Perdónanos por haberte dejado a ti, fuente de agua viva. Y hemos cavado para nosotros cisternas, cisternas rotas que no retienen agua. Ahora, Señor, perdónanos. En este momento, mi hermano, mi hermana, ahí donde está, pídale perdón a Dios. Dígale, Señor, límpiame, Padre. Me arrepiento por todo pecado, por ser tan infiel a ti, Jesús. Límpiame, Señor, en este día de todas mis iniquidades. Señor, ya no quiero, no quiero nunca más, Señor, tener ningún ídolo en mi corazón. Eso es una grave ofensa. Eso es poner las tijeras en manos de Dalila, en manos de esos demonios, Padre, que se van a aprovechar de la falta de compromiso para cortar el canal de comunicación, de virtud, de poder. Dios del cielo, aquí estamos. Yo le quiero hacer una pregunta, hermano. ¿Está usted dispuesto, a pesar de renunciar a todo ídolo inmundo, sucio, nauseabundo, sea quien sea, sea lo que sea, está dispuesto a decirle: perdóname, Señor, porque me he dado cuenta que he sido un idólatra, pero a partir de este momento quiero que restaures la sal en mi vida? Si usted está dispuesto, póngase de pie. Yo me pongo en pie juntamente con ustedes. Si hay alguien que está dispuesto a decirle: sí, yo quiero eso, Señor. Señor, aquí estamos. Restáuranos, Padre. No solo la existencia que ya tenemos, sino lo que queremos es que restaure nuestro amor a ti, Señor. Restaura nuestra devoción a ti, Jesús. Restaura, Padre, la santidad a ti. Restaura, Señor, el amor al prójimo. Perdónanos, Padre, por toda idolatría. La idolatría es una basura, Señor. Es algo tan nefasto, Señor, que te ofende a ti y que daña profundamente al género humano, haciéndolo vivir en la vil miseria en todo sentido de la palabra. Pero este día, Señor, queremos volver a ser la sal de la tierra, Señor. Te pido que pongas ese sentir en toda tu iglesia, en todas partes del mundo, Señor. Queremos ser sal, Padre. Y si con fuego se ha de recuperar, es mejor que se recupere a través de pequeños sufrimientos, aunque para nosotros sean grandes, pero no van a ser comparables los sufrimientos a la gloria eterna, Señor, a la salvación de las naciones. Y este país necesita sal. Este país necesita sal para hacer retroceder la violencia, la maldad, la corrupción, Señor, la hipocresía, el abandono, mi Dios, para hacer retroceder la inmoralidad sexual, para hacer retroceder todo, Padre Santo, toda confusión, Señor, toda mentira. Dios del cielo, en este momento, Padre, te pedimos que nos ayudes a nosotros primero. Somos los primeros necesitados. Antes de poder ayudar a los demás, Señor, restáuranos a nosotros, Señor, para ser restauradores de portillos, como dice tu palabra en el libro de Isaías, para ser restauradores de ciudades arruinadas, para poder desarraigar y para poder plantar, Señor, en el nombre de Jesús de Nazaret. Padre, tu iglesia reciba ahora mismo una visitación de arrepentimiento para abandonar toda negligencia, toda apatía espiritual, todo descuido espiritual, para que marchemos a amarte a ti, Señor. La tierra será sacudida en el día que tú quieras, Señor, con muchas situaciones, con el propósito de restaurar la salinidad de la iglesia y de las naciones, restaurar los valores, la vida espiritual. Gracias. Muchos no lo van a entender, pero es necesario, porque tú lo ves desde la eternidad. ¿Cuáles son las consecuencias eternas? Es preferible sufrir consecuencias temporales y no eternas. Señor, da sabiduría a tu iglesia en Cristo Jesús. Amén y amén. Que Dios los bendiga, mis hermanos. No se le olvide a ir a emitir el voto. Pídale dirección a Dios. Pida sabiduría para emitir su voto.
1: Porque solo tú, Señor, solo tú eres grande. Solo tú eres digno, Señor.

El Señor te dice, levántate y resplandece, porque ha venido tu luz y la gloria de Jehová ha nacido sobre ti. Crea esa promesa y esa palabra de Dios es para la iglesia.

Recíbelo. Recibe el cántico y la alabanza de tu pueblo, Señor.

Sí, señor.

que no vienes delante de Él a adorarle, a contemplar su hermosura. El Salmo 45 dice acerca de Jesús: eres el más hermoso de los hijos de los hombres. La gracia se derramó sobre tus labios. Contempla su hermosura y adórale.

Señor, cuando veo tu grandeza y tu inmenso poder, me doy cuenta que no tengo nada que ofrecerte. Por eso vengo ante ti, Señor, ofreciéndote mi canción, mi vida, oh Dios.

Señor, queremos ser olor fragante. Queremos ser sacrificio acepto, agradable a ti. Toma nuestras vidas, Señor.

0: Oh, te alabamos, Señor. Te alabamos. Te damos gloria.
1: Aleluya. ¿Cuántos saben que el Señor es grande? Dígalo conmigo, Señor. Sabemos que tú eres grande y tus maravillas son grandes. Lo declararemos entre los pueblos para tu gloria. Aleluya, aleluya. Vamos a aplaudirle fuerte al Señor.

¡Oh, grande, Señor! ¡Oh, te aplaudimos por tu grandeza, Rey!

dale ese aplauso, Él vive. Su reino está aquí. Oh, declaramos tu poder. Declaramos tu poder. Declaramos tu reino. Tu autoridad.

¿Quién es Dios sino solo Jehová? ¿Y qué roca hay fuera de nuestro Dios? Dios es el que me ciñe de poder y quien hace perfecto mi camino, quien hace mis pies como de sierva y me hace estar firme sobre mis alturas, quien adiestra mis manos para la batalla, para entesar con mis brazos el arco de bronce. ¡Viva Jehová! Y bendita sea mi roca, y enaltecido sea el Dios de mi salvación. Por tanto, yo te confesaré entre las naciones, oh Jehová,

La Biblia dice, el que tiene oídos para oír, oiga lo que el Espíritu dice a la iglesia. Abra tu Biblia conmigo, por favor. En el libro de Lucas, capítulo 9. Lucas, capítulo 9, vamos a empezar en el versículo 57. Abra tu corazón y abra tu mente para oír la voz de Dios. Estaremos esta noche, estaremos lo que es mañana por la noche, el domingo a las 8 de la mañana, a las 10 y media de la mañana, a la 1 de la tarde y a las 6 de la tarde. Espero que yo salga vivo. Cuando yo tenía 19 años, hermanos, yo prediqué 42 noches, todas las noches. Pero cuando tenía 19, no, cuando tenía 24 como ahora. Ya 46 años, hermanos, ya siente el cuerpo. De verdad que su pastor es un héroe, porque predicar cuatro veces al domingo. Denle un aplauso a su pastor, hombre, porque el hombre me dice, yo predico los cuatro días del domingo. Lunes él está out. No lo llame, no lo busque, porque el lunes está en otro planeta. Felicidades, pastor, tremendo, tremendo, tremendo. Pero ya usted va a construir ese templo. Yo voy a orar al Señor que usted construya ese templo lo más rápido que pueda, para que yo no tenga que predicar las cuatro veces del domingo. Lucas 9:57, por favor. Yendo ellos, uno le dijo en el camino, Señor. Fíjese, lo llamó Señor. Reconocía su señorío. Pero el señorío de Cristo no estaba en él. Dijo, Señor. Cristo había dicho cierta vez, ni todo el que dice Señor, Señor, entrará en el reino de Dios. Pero el que hace la voluntad de mi Padre. Le dijo, Señor. Lo llamó Señor. Reconocía su señorío, pero no vivía bajo su señorío. Señor, te seguiré a donde quiera que vayas. It's a great statement. Es una gran declaración, una declaración que envuelve entrega, pasión, voluntad, paga del precio, envuelve todo, cuerpo, alma y espíritu, todo tu ser. Lo mismo que cuando Pedro dijo, Señor, aunque todos te abandonen, yo nunca te dejaré, hasta la muerte iré contigo. Jesús le dijo, are you sure? ¿Estás seguro? Are you sure? Esta noche no cantaré el gallo tres veces antes que me hayas negado. Y le dijo Jesús, las zorras tienen guaridas y las aves de los cielos nidos, mas el Hijo del Hombre no tiene donde reclinar la cabeza. O sea, vine sin nada, regresaré sin nada. Tengo una causa, tengo un propósito, tengo una meta. Vine con una misión, con un llamado, con un objetivo. Todo lo demás de aquí, todo empieza y todo termina. Lo único que quedará es lo que usted hace para el Señor. Lo que usted hace va a permanecer. Y dijo a otro, sígueme. Él le dijo, Señor, déjame primero que vaya y entierre a mi padre. Las cosas del mundo, las cosas del momento, las cosas de la carne, las cosas que no tienen vida, las cosas que no subsisten, cosas que no son eternas. Hay una palabra en portugués, efímeras, no sé si dice efímeras en español. Cosas que no tienen sentido, cosas que pasarán. Jesús le dijo, deja que los muertos entierren a sus muertos. Y tú ve y anuncia el reino de Dios. Anuncia el reino de Dios. Tú ve, usted, tú, personal, usted y yo. Entonces también dijo a otro, te seguiré, Señor, pero déjame que me despide primero de los que están en mi casa. La familia, los lazos familiares. Hay una palabra que dice, olvídate de tu casa y olvídate de tu padre y la casa de tu padre. La Biblia dice que cuando Elías encontró a Eliseo, el impacto fue tan grande en la vida de Eliseo que le estaba arando la tierra, pero él dejó de arar. De las yuntas de los bueyes las quebró, le hizo un holocausto. Fue a sus padres, lo abandonó y siguió a Elías. Hubo un cambio radical. Porque cuando el Señor llega a la vida de la persona y lo llama al evangelismo, misiones, hay un cambio radical. Te seguiré, pero déjame que me despida primero de los que están en mi casa. Jesús le dijo, ninguno que poniendo su mano en el arado, mira hacia atrás, es apto para el reino de Dios. Ninguno. Deja primero, vaya a mi casa. Mi padre murió cuando yo estaba en África. Yo no pude llegar a su funeral. Mi madre ahora, en el mes de mayo, en la semana del Día de las Madres, casi murió.
La llevaron de ambulancia con falda de aire, ambulancias y sonido, y la llevaron al hospital y falda de aire, le pusieron tubos de oxígeno y con el Parkinson's disease y varias enfermedades que tiene. Ahora se está recuperando, el Señor está sanando, casi se fue. Entonces, cuando tú vienes y aceptas el llamado y aceptas el desafío y la causa, todo lo demás es secundario. Todo lo demás está en segundo lugar. Todo lo demás no tiene importancia, excepto tu llamado y tu responsabilidad en el reino de Dios. Vamos a orar. Padre, en el nombre del Señor Jesucristo, háblanos con poder y autoridad en esta noche. Gracias por los pastores Paredes, gracias por una vez más yo estar en el Templo Betania. Te pido que tú bendigas en esta noche, Señor, tu palabra. Te pido que ella pueda correr, que pueda traer convicción. Te pido que tú nos hables bajo el poder de la unción de tu nombre. Padre, en el nombre del Señor Jesucristo, te pedimos que esta semana sea una semana de victoria, de poder, de autoridad. Y te pido, Señor, que solamente la voz del Espíritu Santo se oiga y que tú nos hables bajo el poder de tu palabra y el poder de tu nombre. Humillado delante de ti, te pedimos esto en nombre del Padre, del Hijo y del Espíritu Santo. Y reconociendo que Josué y yo no es nada y nadie, te pedimos que solamente la voz del Espíritu Santo se oiga. Amén. Podéis sentar, queridos hermanos, por favor. Gracias.

Sin evangelismo no hay crecimiento. Sin discipulado no hay desarrollo del carácter, de la personalidad. Y evangelismo y discipulado son una pareja inseparable. Lo que Dios juntó no lo separa la iglesia. Evangelismo y discipulado. En el pasado la gente venía a la iglesia. Ahora la gente ya no viene más a la iglesia. La iglesia tiene que ir hacia afuera. Estamos viviendo en el mundo, en el siglo XXI. El mundo es completamente diferente de entonces. 5 siglos antes de Cristo, los jóvenes de Atenas en Grecia pronunciaron ese discurso y juramento. Nunca iremos deshonrar a nuestra ciudad con algún acto de deshonestidad o cobardía, ni abandonaremos a nuestros amigos que aguanten las filas de la batalla. Combatiremos por los ideales y cosas sagradas de esa ciudad, solas o con muchos. Respetaremos y obedeceremos las leyes de esa ciudad y haremos cuanto esté a nuestro alcance para suscitar un respeto y reverencia. Nos esforzaremos incesantemente para promover el sentido del deber cívico en el pueblo de Atenas. Así que en todas esas formas transmitiremos a esa ciudad no solo lo menor, sino lo mayor y lo mejor y la más hermosa calidad que nos fue transmitida a nosotros por nuestros líderes y maestros que nos enseñaron a respetar, luchar y preservar lo mejor de nuestra ciudad, Atenas. Yo traspasé eso al evangelismo y misiones. Yo creo que el asunto del evangelismo y misiones nunca debería ser deshonrado, a punto de ser secundario y olvidado en muchas de nuestras iglesias. Y tampoco deberíamos abandonar las filas del ejército divino y abandonar a los misioneros que aguantan en las filas de la batalla en el otro lado del mundo. Deberíamos nosotros combatir por el ideal sagrado de ganar almas, los perdidos para Cristo, a solas o con muchos. El evangelismo y misiones debería ser respetado y obedecido a un nivel de reverencia de nuestra parte, por ser la prioridad de la iglesia en cada ciudad. Deberíamos nos esforzar por promover un sentido de concientización en los líderes, en el pastorado, en el liderazgo y su responsabilidad en cuanto al pueblo perdido en nuestras ciudades. Deberíamos transmitir lo mejor, la más hermosa calidad de nosotros mismos y alcanzar el mayor número de personas posibles a aquel que nos amó y murió por nosotros, Jesucristo. Jesucristo. Evangelismo y misiones. ¿Qué es para ti evangelismo y misiones? ¿Qué es para ti ganar almas? Usted tendrá 6 oportunidades durante este fin de semana, si usted vendrá en todos los cultos, para oír la palabra de Dios sobre evangelismo y misiones. Los misioneros alrededor del mundo pagan un precio increíble por predicar la palabra. Nuestros misioneros mismo en India, el final del año pasado, destruyeron muchas iglesias, quemaron muchas iglesias, quemaron muchos cristianos. Recibimos fotos que gráficamente muy fuertes de cristianos quemados vivos y estaban en el piso junto con la leña, quemados vivos, misioneros. Imagínese usted, nuestro misionero en Birmania, que es Myanmar hoy, más de 370 pastores le pusieron en la cárcel y nos manda un email de emergencia: ore por nosotros, nos prohibieron de predicar. Y las iglesias de ellos son 4 palos en el piso y un techo de paja, solamente para proteger de la lluvia, abierto completamente, verano o invierno. Los misioneros pagan un precio extraordinario. La estadística es que de 100% de una iglesia, 80% de ella no evangeliza, no gana almas. De una iglesia mundial, sobran 20%. De los 20%, 15% no saben evangelizar, porque sus líderes, sus maestros no lo han enseñado. Sobran 5% de una iglesia mundial que evangeliza y gana almas. No wonder que 94% del mundo está en las manos del diablo. 3 billones de personas todavía nunca han oído el nombre del Señor Jesucristo. De los 6 billones y tantos que tenemos, casi 7 billones de gente que tenemos, hay solamente 1 billón de cristianos. Y ahí está incluido los católicos y todos los demás que se dicen cristianos. 6 billones de personas sin Cristo. Al paso que la iglesia va, solamente un milagro para nosotros alcanzar el mundo para Cristo. Pero usted vive en Dallas, su responsabilidad es su ciudad, es aquí. Su responsabilidad es local. En primer lugar, la Biblia dice, dijo el hombre: te seguiré donde quiera que fueras. Donde quiera. Él no puso límite en su declaración, en su statement. Cuando usted vino a Jesús,
Usted vino a Cristo. ¿Qué es que usted puede ofrecer a Él de usted mismo? ¿Qué usted le puede dar a Él de usted mismo? Cuando yo tenía 18 años de edad, yo miré la película de YWAM, Youth Through the Mission. Aquel entonces no había la terminología de un rich people. No había la terminología de la ventana 1040. Solamente se conocía los no alcanzados de un rich people. No había todavía la terminología de la ventana 1040. Que son los 62 países menos evangelizados del mundo, donde la mayoría de nuestros misioneros están allá. Solo en India tenemos 12 misioneros. Y la mayoría de los otros misioneros están en la ventana 1040, como Turquía y otros países del África. Entonces, no se conocía esa tecnología. Cuando miré esa película, de cuán lejos estaba el mundo entonces, en 1981, miré esa película con 18 años de edad, cuán lejos estaba el mundo para alcanzar, cuán lejos estaba la iglesia para alcanzar el mundo para Cristo. Hizo un impacto tan grande en mi corazón, que yo dejé absolutamente todo. Mi gran deseo era graduarme de la escuela de medicina y ser médico. Dejé absolutamente todo, absolutamente todo, para pagar el precio. Fui a juventud con una misión, con 20 años de edad, ya era misionero en Europa. Después estudié con la Asamblea de Dios y seguí estudiando y seguí estudiando. Y my friend, look, ¿cuál es tu causa? ¿Cuál es tu llamado? ¿Qué es lo más importante para usted? Te seguiré donde quiera que fueres. It's a great statement. Pero él lo llamó Señor, pero el señorío de Cristo no estaba en él. Tal vez él dijo esto basado en una emoción, porque Cristo estaba hablando de las necesidades físicas, los lugares remotos, pagar el precio. Tal vez alguna persona se siente emocionada a veces con un mensaje, o con una película sobre misiones, o con una predicación, o mirar el testimonio de alguien. Pero ¿qué es para usted, además de sus cultos regulares de su iglesia, de ser fiel en tus diezmos y ofrendas, que es muy, muy importante? ¿Cuántos de ustedes realmente queman el corazón, el llamado para evangelismo en misiones? Ese chico, cuando dijo te seguiré donde quiera que fueras, realmente no tenía idea del alcance de sus palabras, de lo que él estaba diciendo. Porque una cosa es decir, es hablar. El papel cuenta todo lo que usted escribe, pero otra cosa es vivir, es pagar el precio. Tenemos miles y miles de iglesias alrededor de los Estados Unidos, del mundo entero, y miles y millones de cristianos. ¿Y dónde está el impacto que nosotros deberíamos estar viendo? ¿Dónde está? Jesús hablaba de una verdadera renuncia personal. Jesús hablaba de que cuando usted va a venir a ir, usted tiene que renunciar sus emociones, su intelecto, su voluntad y todo lo que usted pueda tener materialmente. Se debe renunciar, se debe morir, se debe pagar el precio, se debe decir que Él está en primer lugar y Él es lo único y Él es lo primero y Él es lo más grande. De aquí nada hemos traído y nada vamos a llevar. Absolutamente nada hemos traído, nada vamos a llevar. ¿Cuál es lo más importante para usted? ¿Qué es lo más importante para usted? ¿Qué es evangelismo y misiones? ¿Qué es para usted ganar almas? ¿Qué es para usted las estadísticas hoy en día del evangelismo y misiones que usted va a oír durante esos días, que usted verá cuán lejos estamos para alcanzar el mundo para el Señor Jesucristo? Cuando Alejandro el Grande estaba para morir, él mandó a llamar a sus generales y mandó a llamar a toda la realeza y mandó a llamar a toda la gente importante de su gobierno. Y él dijo, cuando yo morir, yo quiero que ustedes hagan tres cosas. Primero, que vayan esparciendo toda mi riqueza desde el palacio hasta el cementerio. Segundo, quiero que los médicos lleven la caja mía con el cuerpo adentro. Los médicos la lleven. Y tercero, quiero que las manos queden para el lado de afuera de la caja, colgando hacia el lado de afuera. Y los generales preguntaron, pero majestad, ¿por qué derramar toda la riqueza desde el palacio del gobierno hasta el cementerio que usted ha adquirido y conquistado? ¿Por qué los médicos llevar su caja? ¿Y por qué las manos estar colgando de lado de afuera? Y dijo Alejandro el Grande, porque nada he traído al mundo y nada lo voy a llevar. Nada, absolutamente. Quiero que los médicos lleven la caja mía para que todo el mundo se dé cuenta que ellos no tienen poder en contra de la muerte, que ellos no pudieron salvarme a mí de mi enfermedad. Y quiero que las manos vayan colgando de lado de afuera para que todos vean
que con manos vacías vine al mundo y con manos vacías estoy dejando el mundo. Nada hemos traído. Nada hemos traído y nada lo vamos a llevar. Si nuestro ministerio hubiera depositado en una cuenta todo el dinero que nosotros hemos recibido todos esos años, porque ya han pasado en nuestras manos, no miles, sino millones de dólares en nuestras manos, la cuenta del ministerio sería una cuenta enorme. ¿Para qué? Usted está comprando un templo, usted está invirtiendo. Hay iglesias americanas que tienen millones de dólares en el banco. ¿Para qué? No evangeliza, no gana almas, no hay equipos de evangelismo, de misiones, no salen, no invierten, no visitan a los presos, no sostienen a los misioneros. Yo no sé por qué tiene tanto dinero. El otro día prediqué en Boston, en Massachusetts, en una iglesia americana enorme, riquísima. Cuando terminó el culto, arreglé los cassés para salir y el que arreglaba la iglesia quedó. Yo le dije, tremenda iglesia, es una iglesia muy rica. Él dijo, sí, tenemos como 6,000 miembros. Y yo dije, increíble, ¿y qué ustedes hacen con tanta gente? ¿Y por qué no han alcanzado voces? Tenemos más de 20 millones de dólares en el banco y no sabemos lo que hacer con ellos. Yo le dije, ¿yo quiere? Dame a mí ese dinero. What are you doing? What are you doing? Segundo lugar, Jesús dijo al otro hombre, sígueme. El primero no entendió la extensión de sus palabras, donde quiera que fuera. Jesús dijo al segundo, sígueme. Pero él dio una excusa. Debe ir a enterrar a mi padre. Estoy preocupado con las cosas de aquí. Estoy preocupado con las cosas del momento. Estoy preocupado con las cosas de la carne. Hoy en día todo es fashion y la moda. Todo el día es algo increíble. Como la gente se cuida tanto a sí mismo. Y se cuida tanto a sí mismo. Y se cuida a sí mismo. ¿Para qué? Apocalipsis 3:1 dice, escribe el ángel de la iglesia en Sardes, que tiene 7 espíritus de Dios y 7 estrellas, dice, yo conozco tus obras, dices que vives, pero está muerto. Si usted ha oído la voz de Dios, usted tiene un llamado de Dios, y usted no está cumpliendo el llamado de Dios, usted está matando, usted está muriendo esta área de su vida espiritualmente, que Dios lo puede usar de una manera extraordinaria. Yo recibo emails alrededor del mundo de gente con llamados. Yo dije una vez aquí que de esta iglesia iban a salir misioneros y misioneras y pastores y pastoras, y Dios lo va a cumplir. De esta iglesia será una iglesia misionera de pastores y ministros que Dios va a enviar a muchas partes del mundo. Oiga la voz de Dios esta noche, oiga su palabra esta noche. ¿Cuál es el lugar suyo en el plan de Dios para usted? Jesús estaba hablando del nivel de la carne. Estamos muertos en sus pecados, muertos físicamente, pero también deja los muertos, traer los muertos, muertos espiritualmente también. Estaban en un caos. El ser humano es especial para dar excusas. Cuando Dios habla, siempre damos excusas. Somos campeones en darnos excusas. Adán, cuando pecó, dio la excusa. La mujer que tú me diste, qué salida buena, ¿eh? Aarón dio la excusa rápidamente. El becerro de oro, fue ellos que hicieron. Él es el becerro, pero Aarón lo ayudó a hacerlo. Siempre damos excusas. El rey Saúl, no el pueblo, en el caso de Amalek, el pueblo quiso sacrificar al Señor. Moisés dijo, yo no sé hablar. Intentó persuadir al Señor de su incompetencia personal. Dijo, Aarón va a hablar por ti. Tú nomás vas allá y Aarón va a hablar por ti. Y dio excusas a que la Biblia dice que el Señor se enojó con Moisés. Se enojó de tantas excusas. Jueces 6:15, Gedeón dijo, yo soy el menor de mi tribu, soy de la tribu más humilde y el menor de mi tribu. Siempre cuando Dios escogió a alguien, Dios siempre escogió a alguien humilde. Dios siempre escogió a alguien que no podía físicamente o que no puede tener las grandezas o la capacidad como el mundo tiene. Dios escoge lo que no es para confundir lo que es. Dios siempre escogió lo que no es, te escogió a ti y a mí. Escogió a nosotros que somos necios para confundir a los sabios. Dios siempre escogió lo que no es, pero somos campeones para dar excusas. Siempre damos excusas. Una hermana en Brasil era una gran ganadora de almas, una gran mujer. Tuvo un accidente, amputaron las dos piernas. Y ella lloraba delante del Señor y le dijo, ¿por qué me fuiste a hacer eso? Y ella lloraba porque ya no podía salir a evangelizar y a ganar almas. Ya no podía. Entonces una tarde el Señor dijo a ella, tome una hoja de papel
En tu silla de ruedas, acércate de la ventana. Escriba 7 veces en portugués: Jesús te ama, Jesús te ama, Jesús te ama, Jesús te ama. Y corta los 7 papelitos. Ora por el primer papelito, ve hasta la ventana, abre la ventana y échalo para abajo. Ella dijo: Señor, ¿qué estás haciendo? No entiendo. No necesitas entender, solo necesitas obedecer. Le voy a dar un consejo, hermano, que usted jamás se lo va a olvidar. Experiencia propia. A Dios no se entiende con la mente. Usted jamás lo entenderá. No lo trates de hacerlo. Solo crea por la fe con su corazón y acepte lo que Él determina, por lo que Él determina es lo mejor. Pero no trata de entenderlo, porque no hay mente humana que pueda entenderlo. Él es demasiado grande para usted y para mí. Es demasiado poderoso para usted y para mí. No lo trate de entender. Usted no lo va a entender. Porque en la escritura de Génesis Apocalipsis, Él hizo cosas que no se entendía, que solamente para la eternidad nosotros vamos a preguntar y a ver si nos va a explicar. A lo mejor le da la gana de no explicar, ¿y qué? Porque eres soberano. No entienda, no tienes que entender, solo tienes que obedecer por la fe y con el corazón. La fe con el corazón. Ella fue, oró, tomó el primer papelito y echó por la ventana. Venía un chico caminando que iba en dirección al puente para matarse, vio el papelito caer, lo miró, Jesús te ama, cayó de rodillas, aceptó a Cristo, subió arriba del apartamento. Tomó el Señor, después de algunos minutos, tomó el segundo papelito, échalo, lo echó. Venía una mujer caminando, divorciándose, sin problemas, llorando, tomó el papelito y se convirtió. Resumen, cuando los jóvenes regresaron de evangelizar, y la hermana dijo: yo también gano almas, hermano, usted no puede salir de su silla de ruedas, usted ganó almas, pero ahora no. Dijo: sí, cuando le abrió la puerta, estaban los 7 personas en el sofá de su casa, salvas por un papelito que el Señor la mandó que echara desde arriba abajo. Cosas que el Señor, my friend, hace. Una mujer sin 2 piernas. Usted tiene que entender que usted no puede dar excusas para el Señor. El Señor no va a recibir su excusa. Le habló a otro en Lucas 14, 18. Y presionado por los negocios dijo, y empezaron a darles excusas diciendo, acabo de comprar un campo, pero tengo que ir a verlo. Te pido que me excuses. Siempre damos excusas. Lucas 14, 19. Compré 5 yuntas de bueyes. Ruégote que me des por excusado. No pruebo ahora. Tengo que ir a probarlas. No puedo ahora. Lucas 14, 20. Acabo de casarme. No puedo ir. My friend, siempre damos excusas. Siempre. Siempre. Somos especiales en darnos excusas. ¿Por qué? Porque es la naturaleza humana. Envía a alguien más. Yo no quiero ir. Envía a alguien más para mí. Una vez Hudson Taylor estaba predicando sobre evangelismo y misiones aquí en Estados Unidos, el gran misionero inglés, y un hombre se acercó a él con una pierna sola, con una muleta, ¿se dice muleta? Con una pierna sola, y le dijo él a Hudson Taylor, me gustaría ver si yo puedo ser candidato de ir como misionero a China con usted. Y dijo Hudson Taylor, ¿usted no cree que va a ser mucha dificultad usted tener una pierna sola y ir como misionero a China? ¿Y por qué usted quiere ir de esta manera y de esta situación a China, teniendo una pierna sola? Y dijo el hombre, porque yo veo mucha gente con 2 piernas que no quiere ir. Usted puede dar la excusa que usted quiera, pero llegará el momento, si Dios le llamó a usted y Dios le aprieta su corazón, que usted tendrá que decidir entre el llamado de Dios y decidir en desobedecer a Dios o no. Porque el llamado de Dios es algo que quema, es algo extraordinario, usted no lo puede soportar, es algo que nadie a veces puede entender a usted, es algo tremendo lo que es el llamado. Y si usted tiene este llamado, my friend, que quema dentro de su corazón, ore, ayune. Dios lo va a confirmar por un mensaje, por una profecía, a través de su pastor. Pida que ore por usted, pero Dios lo va a usar. No lo deje pasar, no entierre el talento que Dios le ha usado a usted. Tercer lugar, y dijo el último hombre, te seguiré, Jesús. A veces hablamos palabras y no meditamos lo que nosotros estamos diciendo. Palabras tienen poder. Cuando usted dijo a su esposa en el altar, yo te amo, yo estoy jurando amor eterno, estoy haciendo un pacto delante de Dios, del ministro y delante de la congregación. Por eso el Señor dice que odia el divorcio. Y después
Qué fácil es olvidar de su esposo. O adulterar. My friend, sencillamente dice que ya no la quiero, ya no estoy enamorado. El ministerio hoy en día está viviendo en un caos. En un caos, ministros están dejando a sus esposas y se enamoran de chicas que tienen la edad de sus hijas, por no decir la edad de sus nietas. Gracias a Dios que las asambleas de Dios han mantenido allí, que la asamblea de Dios ha asegurado la puerta, porque si abre la puerta al divorcio, se quiebra nuestro concilio, se quiebra nuestro fellowship, si abre las puertas para el divorcio. My friend, ¿por qué? Porque han olvidado de su pacto. Han olvidado a la mujer de su juventud. Lo mismo es con el Señor. ¿Cuál es el pacto que Él hizo con usted el día que Él le salvó? ¿Qué es que usted ha hecho por Él del sacrificio y todo el precio que Él pagó en la cruz del Calvario por usted? Antes de que Josué y John Jr., my friend, tenga una profesión y todo lo que hago, ya le he dicho, eres muy inteligente, vas 3 años adelante. El GPA de Junior es 4.6, el mayor de su escuela y uno de los mayores de todos los Estados Unidos. Ahora recibió la invitación de las universidades Princeton, la Harvard University y la Yale, donde se gradúan los presidentes, para ir a estudiar. Yo le dije, que el Señor te dé una beca, porque yo no te puedo pagar la Harvard. ¿Quién te va a poder pagar la Harvard? Donde se graduó los Kennedys y George Bush y Bill Clinton y Barack Obama. Solo se ganó una beca, porque eres súper inteligente, quieres estudiar leyes. Political science, pero antes que él estudie leyes o antes que él haga cualquier cosa, él sabe que tiene un llamado, que va a tomar mi lugar. Yo quiero ver a Josué Irion Jr. en el ministerio, sirviendo al Señor, predicando su palabra, porque todo lo de aquí va a terminar, todo lo de aquí va a quedar, todo de aquí va a terminar. Por más inteligente que sea y todos los diplomas y condecoraciones que él tiene y awards, yo quiero él en el ministerio. Porque todo lo de aquí va a terminar. Todo de aquí va a acabar. Mira, Kennedy, Ted Kennedy, toda su grandeza y todos sus títulos, todo lo que hizo en el Senado y todo. He's gone. Terminó. Finito. Chao. Goodbye. Arrivederci. See you. Goodbye. He's gone. Ese le dijo, te seguiré. Pero te seguiré implica la muerte del ego y del yo. Te seguiré. Pero déjame primero despedirme de los que están en mi casa. Cuando el Señor te habla a ti y en ese momento de convicción, si ese momento usted no hace una decisión, es posible que Dios no vuelva a hablar a usted de vuelta. Es posible que usted pueda herir el Espíritu Santo. Cuando el Espíritu Santo te hable en ese momento y no lo haces una decisión, es posible que Dios no te hable más. Quizá te pueda hablar. Mateos 10:37. El que ama más a su padre do que a mí no es digno de mí. Esa fue la palabra que Dios me dijo estando yo en Ghana, en África, cuando mi padre murió. Yo le dije al Señor, ¿por qué llevaste el viejo? Si me hubiera dado 2 días, yo hubiera llegado a su funeral. ¿Tú crees que Dios me contestó? Dios no contesta a nadie. Dios no tiene que dar explicaciones a nadie. Solamente me dio esta escritura. El que ama más a su padre que a mí no es digno de mí. Eso es todo. Si nosotros hemos de alcanzar el mundo para el Señor Jesucristo, tenemos que tener la conciencia que si usted va a venir a él, usted tiene que morir para tu ego, para tu yo, para tu carne, morir para todos tus deseos, morir, absolutamente morir. Cuando Israel pasó el río Jordán, iban a camino de los muros de Jericó para destruir a Jericó. Dios dijo, un momento, antes de llegar a Jericó, ustedes tienen que hacer algo. Un momento. No puede ir a Jericó todavía. Nomás cruzaron el Jordán. Josué y Israel cruzaron el Jordán. Fueron derecho a Jericó. Dios dijo, no, todavía no. Toda la generación que murió antes de ustedes, que salió de Egipto, ya murió. Yo quiero que todos sean circuncidados. Esta generación nueva. Circuncidados. La carne. Tuvieron que cortar la carne antes de los muros de Jericó venir hacia abajo. Tuvieron que cortar la carne. Cortar todo lo mundano, todo ego, todo lo que puede existir. Cortar, cortar. Pedro dijo en Mateo 19:27, hemos dejado todo para ti. Usted nunca ha parado para pensar
en esta declaración de Pedro. Hemos dejado todo por ti. Pero ¿qué es que tenía Pedro para haber dejado todo? Pero tenía un barquito y una red. Algunos dicen que tenía un comercio. Los predicadores de la prosperidad dicen un comercio, una flota, que tenía barcos, que tenía barcos gigantes. Eso no es verdad, no hay evidencia de eso. Pedro dijo bien claro, hemos dejado todo. No está en la escritura, pero seguro el Señor le dijo, ¿y qué tú has dejado? Cuando yo te encontré, tenía un barquito y una red, eso es todo. Eso tú me estás reclamando a mí por haber dejado. Hemos dejado todo. Los predicadores de la prosperidad inventan y que tenían un negocio y eran prósperos. No, eso no es verdad. La Biblia no habla de eso. Era un simple pescador, punto. Eso es lo que la Biblia dice. Si hubiera sido otra cosa, hubiera dicho, como Zaqueo, era un cobrador de impuestos, trabajaba por el gobierno y era rico. Entonces no se aumenta la escritura y ni se quita, se dice lo que es. Se dice lo que es. Ni aumenta, ni quita, se dice lo que es. ¿Realmente usted estaría dispuesto a dejar todo por el Señor? Yo tenía 20 años de edad cuando me despedí de mi padre y mi madre en el aeropuerto en Porto Alegre, en Brasil, para ir a España. Un otro continente, un otro país, otro idioma, otra cultura. El precio que yo pagué en Madrid por servir al Señor. Pasé hambre, pasé frío. Oh, my friend, I paid the price. Abría las llaves de agua de la misión para tomar agua porque no había lo que comer. I pay the price. A veces usted va en cruzadas grandes y la gente, los pastores, oh hermano, cómo Dios le usa. Ahora que vamos a tener 140 mil personas en Brasil, una cruzada tremenda. Oh hermano, cómo Dios le usa. Pásame esta unción. Esa unción es mía. Vea usted a buscar la suya. Ve a pagar el precio que yo he pagado. Le digo a ellos, ve a pagar el precio. Es que los evangelistas pasan la unción. Los evangelistas pasan la unción. Eso no existe, hermano. Esa es mía, me ha costado a mí. Oración, ayuno. Ahora acabamos de terminar, damas y yo, 4 días de oración, ayuno, puro trancazo. Pagando el precio, luchas y pruebas en el ministerio, y acusaciones, y complot, y conspiraciones, y brujas, y satanistas nos escriben. Y es una lucha constante, es una lucha espiritual constante. Y nos dejan gatos muertos en la puerta de la casa, y nos dejan ratones muertos. Y hay una lucha espiritual, y a veces nos enfermamos, y cada chino se enferma. Y damos también, estamos en lucha constante, y amenazas de muerte, por emails, por internet. Solo entra en el YouTube, y verás cómo los satanistas me odian, como quieren la cabeza mía del precio que hay que pagar. La gente dice que faz, oh hermano, ya pasa unción, no es mía. Me costó años para adquirirla, vencer la tentación, vencer la carne, vencer el changuerío. Yes. Que soy hombre como usted. Bueno, paga el precio. Es una vida recta, fiel, íntegra, marido de una sola mujer por 21 años y va a seguir siendo. Viendo mis hijos crecer en el Señor. Como la integridad de tu pastor. Un hombre recto, íntegro. Hoy en día todo el mundo quiere ser ministro. Y todo el mundo quiere ser llamado y dividido en iglesias. Y aparece unos predicando cada cosa terrible. Y para seguidores hay de todo. Pero nadie quiere pagar el precio. Nadie quiere morir. Nadie. Todos quieren recibir, pero nadie quiere dar. Cuando era joven, en juventud con una misión, traían aquella sopa. Era tan grasenta, pero tan grasenta, que si usted viraba el plato de cabeza para abajo, no caía la comida para abajo. Terrible. Se quedaba pegado en el plato. Pagar el precio. Jesús estaba hablando de la persecución. Estaba hablando, si usted paga el precio, heredarás la vida eterna. La verdadera renuncia personal de tu casa, de tu familia. La verdadera renuncia personal, my friend, de todos los deseos carnales que usted pueda tener. La muerte del ego y del yo completa. Pagar el precio. Decir, Señor, heme aquí. Los años que tengo para vivir son tuyos. Y tú lo vas a usar de la manera que usted quiera. Y estoy dispuesto a pagar el precio como usted quiera. Ya van años.
¿Cuántos jovencitos en Juventud con la Misión? Yo los miraba por la noche, saltaban a la ventana y con su maleta escapaban de la misión. No soportaban. No soportaban levantar a las 5 de la mañana. No soportaban pagar el precio. Casi no comer, casi no tener nada. No pagar el precio, estudiar durante todo el día. Levantar los edificios a mano limpia. No, no había baño caliente, no. Era estilo ejército con un balde de agua fría. No había emails, no había todo el conforto e internet que hay hoy. No, es, fuimos misioneros y fuimos pioneros aquellos años, los años 80, de pagar el precio. Hoy todo es conforto, todo. Qué bueno que hoy puedan tener lo que nosotros no tuvimos. Pero la generación de ayer fue una generación tremenda que pagó el precio. Hoy hay ministerios y nuevos movimientos que dicen que esta generación, ahora la tercera unción, es la mejor que la de antes. Si la de antes no valió, no hubiéramos tenido ahora lo que tenemos. Los grandes hombres de Dios que Dios ha usado en el pasado y que Dios usa todavía. Es que parece que tercera unción y tercera unción. Unos Mickey Mouse que solo predican prosperidad y nada más que eso. Estamos hablando de carácter, estamos hablando de hombres y de mujeres que han pagado el precio para ver los resultados que hoy se está viendo en el mundo entero. Hombres que desbravaron junglas enteras para el Señor Jesucristo. Pagar el precio. Dios dijo a Abraham, vete de tu tierra y de tu parentela. Si tú pidieras la dirección a Abraham y le dijera, dame tu P.O. Box para enviarte una carta, Abraham te hubiera dicho, yo no sé para dónde estoy yendo. Dios le dijo, sal, pero no dijo para dónde. Le dijo, sal, vete de tu tierra, de tu parentela. Vete. Fue por fe, caminó por fe. Salmo 45, 10 dice, oye, hija mía, olvida tu pueblo y la casa de tu padre. Olvida. Paga el precio. Paga el precio por él. Nosotros celebramos la Navidad y está a la vuelta de la esquina. Y la muerte de Cristo, qué bonito. Y regalos, y las ciudades son arregladas, bien bonito. Y nosotros agradecemos por el regalo que Dios nos dio en enviar a su hijo que nació en Belén. Pero usted ya paró para pensar el dolor del corazón de Dios cuando lo vio ir. El dolor del corazón de Dios cuando Cristo dejó la gloria para nacer aquí, para pagar el precio por ti y por mí. Qué linda es la Navidad, pero nosotros miramos los ojos de Dios llorando cuando Cristo dijo, yo iré, yo moriré, yo pagaré el precio. Cuando Él bajó los cielos y el trono estuvo por 33 años vacío, al lado, a la diestra del Padre, a la derecha del Padre, estuvo vacío. Qué linda es la Navidad, pero nadie vio el precio que el Padre tuvo que pagar cuando Cristo estaba clavado en la cruz. La Biblia dice, my friend, que se oscureció, y la Biblia es bien clara, bien clara. Padre mío, ¿por qué me has abandonado? Jamás que el Padre lo había abandonado a él, sino el sistema humano. Dios no podía, en ese momento que él estaba cargado de todos los pecados de la humanidad, que la Biblia dice que todas las enfermedades y pecados estaban sobre él. En ese momento hubo el rompimiento, que los teólogos dicen rompimiento de la relación del Hijo con el Padre, porque ahora el Hijo se tornó en la cruz un pecador. Se había tornado por un momento en la cruz del Calvario el pecador más grande que jamás el mundo hubiera visto. Y hubo este rompimiento entre el Hijo y el Padre. Que yo particularmente no creo que jamás hubo ningún rompimiento, sino Él vino a cumplir la profecía, la palabra de Dios. Sino, ¿por qué me has separado? Humanamente hablando, en el dolor, en el calvario, en el sufrimiento, sufriendo todas las enfermedades que jamás un ser humano lo haya sufrido. Sencillamente, ¿por qué pudieras haberme librado? ¿Pero por qué? ¿Por qué me has dejado? Imagínense, yo hubiera visto a Junior clavado en la cruz. Yo doy mi vida por ti. Si te veo ahogándote a algún lado, o tienes un accidente, el carro prendió fuego, yo entro adentro, te saco, si yo muero, fine. Te entro, te saco, si muero ahogado, fine. Pero yo ver a Junior morir en la cruz del Calvario, ¿será que yo daría Junior para morir por usted? Yo doy mi vida por usted, pero ¿será que yo doy Josué y un Junior por usted? Es ahí donde está el gran amor de Dios.
que el hombre no lo puede entender y no entenderá jamás. Alabado sea su nombre. Pablo dice que cuando éramos pecadores, Él nos amó y nos reconcilió con Él cuando todavía éramos pecadores. Eso es lo más grande, servir al Señor. Es lo más extraordinario. Cuarto lugar, Jesús le contesta al último hombre, el que pone la mano en el arado y mira hacia atrás, el que empieza una causa y no la termina, el que no calcula el precio. Cuando usted vino al Cristo, usted tiene que calcular el precio. Calcule el precio. Usted tiene un precio para pagar. Calcule el precio. La mujer de Job le dijo, maldice tu Dios y muere. Él dijo, todavía mantengo mi integridad. Mantén tu integridad, maldice tu Dios y muere. Mantengo mi integridad. Pagaré el precio hasta el final porque Él es fiel. Porque Él no cambia, Él es lo que Él dice que Él es. Nadie quiere sufrir. Si Dios quitara a todos los predicadores de la fe y del dinero y se quedaron sin nada, maldicirían al Señor. Porque nos sirve por lo que Dios les da, no por quien Dios es. Nosotros servimos por quien Él es. Él es el Rey de Reyes. Él es el Señor de Señores. Él es el gran Yo Soy. Él es el último y el primero. Él es la puerta de las ovejas. Él es el Alfa y Omega. Él es, Él es. Él merece toda paga del precio. Él merece, my friend, que nosotros le damos todo. Él merece. El que pone la mano en el arado y mira hacia atrás no es apto del reino de Dios. No merece tenerlo. No es capaz de poseerlo. No tiene calidad de discípulo. No ha renunciado todo. Ama más a sí mismo do que a las cosas del Señor y a las cosas del Espíritu. Evangelismo y misiones no es solamente una semana de tres días oyendo sobre evangelismo y misiones, es acción. Ya vi el sign ahí anunciado, la campaña evangelística ahí afuera. La semana que viene usted tiene que salir por las calles y distribuir folletos e invitar a los pecadores y poner en práctica lo que usted está oyendo. That was very smart, very clever, muy inteligente, poner la semana de misiones antes de la campaña para impulsionar el pueblo. Very good, that's very smart. Very smart. Para que se llene aquí la semana que viene y la gente se salve, se tiene que salir a la calle. Salid, dijo Cristo, por las calles, por los vallados, por todos los lados, que mi casa esté llena. Busque a la gente. Paga el precio. Jesús le contesta y le dice, el que pone la mano en el arado, si empezaste algo, tienes que terminarlo. ¿Cuántos han dejado el ministerio? ¿Cuántos han dejado el ministerio en los días que estamos viviendo? ¿Cuántos? O por presión, o por pecado, o por falta de apoyo, o falta de finanzas, o porque tuvieron problemas. ¿Cuántos han dejado el ministerio? ¿Usted sabía que en los Estados Unidos de América mensualmente más de 1,340 ministros, sean pastores, misioneros, evangelistas, whatever it is, dejan el ministerio? 1,340. Por eso estamos en el caos que nosotros estamos viviendo. ¿Usted sabe cuál es el mayor negocio ahora en Europa, principalmente Inglaterra? ¿Sabe cuál es el mayor negocio? Vender los templos, vender las iglesias a los musulmanes. Los musulmanes tienen el dinero de los árabes, del dinero del petróleo. El mayor negocio es vender las iglesias. Las iglesias en Inglaterra están quebrando, tienen 5, 10 viejitos. Cuando muere el último, ¡pa!, le venden el templo. Vende por millones de libras esterlinas. El mayor negocio en Europa ahora es los ministros vender las iglesias a los musulmanes. Estamos en un caos. La iglesia está en un tremendo caos. Cristo dijo, encontraré yo fe cuando regrese en el mundo, encontraré yo fe cuando regrese a la tierra de vuelta, encontraré yo fe. Pablo dijo en Hechos 20:24, más de ninguna cosa hago caso de mí mismo. O sea, no me interesa mi vida, ni estimo mi vida preciosa para mí mismo, no me interesa. Con tanto que acabe la carrera con gozo y el ministerio que recibí del Señor Jesús para dar testimonio del Evangelio de la gracia de Dios. Su vida no era importante para él. Nada era importante. Lo que era importante era servir al Señor.
que era importante. Nosotros ponemos mesa y quitamos mesa. Y Dios sabe que de ahí va el dinero a los misioneros. Y ahora hice un sign, un banner. Usted lo va a ver a la salida del templo. Ahí está. Josué Irión, Evangelismo Misiones Mundiales. Tórnese un sembrador del ministerio. Está la foto mía. Y ahí le cargo ahora en mi espalda. Ya basta todo el peso de los libros que tenemos de DVD. Más un peso ahora en el hombro. Y dice, dame el otro día. Cada vez que llega Delta, los muchachos.

Pablo termina diciendo: he peleado la buena batalla, he acabado la carrera, he guardado la fe. En 2 Timoteo 4:7. Terminé. Semejante a las palabras de Cristo en Juan 17:4. He acabado la obra que me diste para hacer. Yo obtuve la victoria completa en Juan 19:30 cuando dijo: todo está consumado. Consumado es. Consumado es. Esa palabra en el hebreo es línea recta, línea completa. Es la misma palabra en el griego, línea recta, sacrificio completo, sacrificio perfecto. Consumado es. Ya no hay nada más que hacer. Ya pagué el precio, ya redimí, ya perdoné todos los pecados, ya sané todas las enfermedades, ya destrocé todo demonio, todo principado, toda potestad, incluyendo al diablo y a sus demonios. Está hecho, sacrificio completo. Va y predica mi palabra. Va y predica mi palabra. Alabado sea su nombre. Yes, it's done. Stand. Los otros días usted va a oír de David Livingstone y de los grandes héroes de la fe, los grandes héroes de misiones y del evangelismo mundial, los hombres que pagaron el precio por Cristo, Moody, en Charles Finney, y Smith Wigglesworth, y tantos hombres extraordinarios de Dios que pagaron el precio. Cuando fuimos a India, fuimos recibidos en India, y nos hicieron la recepción, tremenda cruzada, 70 mil gente, se convirtieron 6.700 personas, pagamos por la cruzada en India, y los pastores nos tenían en gran estima, pero cuando nos daban las manos a nosotros, sus manos ásperas, de tanto trabajar, de levantar iglesias a barro, barro puro, a mano limpia, levantar iglesias con el barro a mano limpia. Y los evangelistas de hoy con sus guardaespaldas y se creen tan importantes, van en esas cruzadas grandes y creen que son las cosas. Ellos hicieron el trabajo antes que nosotros. Nosotros no vamos a hacer absolutamente nada excepto subir a la plataforma y dar un mensaje de 30, 35 minutos con una traducción o dos traducciones. Allá en India era traducido al hindi, al telugu y al tamil, tres traducciones al mismo tiempo, imagínate. Entonces un mensaje es rápido de 10, 15 minutos, porque el total va a ser como una hora de mensaje por la traducción. Va, predica, my friend. ¡Qué gran cosa que los evangelistas están haciendo! Si el trabajo misionero que hizo, fueron los pioneros, los que pagaron el precio, los que vinieron antes de nosotros, los que ayunaron y pagaron el precio donde no había nadie, no había iglesia y no había donde predicar. Nosotros solo vamos, solamente vamos a cosechar. Nosotros solo vamos a cosechar lo que ya se plantó. El trabajo más duro es plantar. Trabajo más duro es arar la tierra y poner la semilla y regar. Después ven en la máquina y cosecha. No más fácil es cosechar. Yo no veo tanto eso de guardaespaldas. Ahora vamos a ir a Costa Rica. Vamos a ir a una cruzada tremenda a Costa Rica. El ministerio que nos invitó dice: tendrás un carro para usted mismo, vas a quedar en el mismo hotel que nosotros, tendrá alguien que va a planchar sus ropas, muy bien, tendrás frutas ahí, lo que quiera, vas a tener un guardaespaldas personal. Le mandé un email de regreso: no quiero un guardaespaldas, quiero un intercesor. No quiero guardaespaldas, quiero un intercesor. Ya le mandé el email de regreso: quiero un intercesor. ¿Dónde hemos llegado? El orgullo y la arrogancia de querer ser alguien importante. Si aquí no hay nadie importante, hombre. Importante y grande es Jehová y digno de suprema alabanza. Grande es Jehová y digno de suprema alabanza. Grande es Jehová y digno de suprema alabanza. Grande es Jehová y digno de suprema alabanza. Grande es Jehová y digno de suprema alabanza. Denle un aplauso al Señor Jesucristo. Él es digno de suprema alabanza. Alábalo, alábalo, alábalo, alábalo. Denle un aplauso al que vive para siempre. Denle un aplauso al que vive para siempre. Denle un aplauso al que vive para siempre. Denle un aplauso al que vive para siempre. Rey de reyes y Señor de señores. Digno de alabanza, digno de honor. Digno de ser alabado, digno de ser exaltado. Digno, digno de nuestro trabajo, digno de nuestro esfuerzo, digno de cargar caja, poner mesa, hacer lo que sea, porque Él pagó el precio, Él murió, Él derramó lágrimas de sangre, my friend, sudor de sangre y lágrimas en el huerto del Getsemaní por nosotros. Lo mínimo que podemos hacer es pagar el precio.

0: Lo mínimo que podemos hacer es pagar el precio. En el huerto de Getsemaní, mientras lloraba y sudaba sangre, oraba al Padre, el cielo cerrado. Fue a sus discípulos, estaban durmiendo. Fue la primera vez que Dios no le contestó una oración. Porque Dios sabía que no había arreglo. Los teólogos dicen que él estaba intentando hacer un arreglo con Dios. Si es posible. Él sabía que para Dios todo es posible. Pues él no es Dios también. Él sabía que no era posible. Si es posible. No hubo arreglo. El Padre no le contestó. Cuando fue a sus discípulos estaban durmiendo. ¿No puedes velar conmigo una hora? Estaban durmiendo. Regresó de vuelta a orar. Antes de Cristo crucificar su carne, Él crucificó su ego, su yo, crucificó su voluntad. Porque Él hubiera llamado a los ángeles. Él dijo, ¿tú no crees que yo puedo llamar a los ángeles ahora mismo? Ya estando clavado en la cruz. Él nunca dejó de ser Dios. En ese momento Él pudiera habernos abandonado. Él sabía lo que iba a sufrir. Él pudiera habernos abandonado, sin embargo, Él tomó la cruz. Y Juan dice que Él mismo llevó su cruz. Y la clavaron ahí arriba. Y usted pregunta, Irión, ¿qué Él estaba haciendo? Él estaba pagando el precio. Pagando el precio para que usted y yo estuviéramos aquí hoy. Pagando, sudando, clavando, sangrando, muriendo, dando su vida por usted y por mí. Es lo mínimo que le podemos hacer, es servirlo. Incline su cabeza, por favor, cierre sus ojos. Mañana a las 6 de la tarde, a las 6, ¿verdad? A las 6 estamos aquí. Llega en tiempo para no atrasar, que el domingo hay que estar aquí temprano. Incline su cabeza, cierre sus ojos. Yo sé que no fue un mensaje evangelístico. Yo sé que fue un mensaje dirigido a la iglesia, a usted y a mí. Pero es posible que usted no conozca a Cristo. Tal vez usted fue invitado por alguien esta noche. Generalmente de los misioneros pagan un precio tremendo en el otro lado del mundo para servir al Señor, mientras usted y yo estamos confortablemente sentados, my friend, oyendo la palabra de Dios. Ellos pagan un precio tremendo por servir al Señor Jesucristo. Pablo termina diciendo, he peleado la buena batalla, he acabado la carrera, he guardado la fe, en 2 Timoteo 4:7. Terminé. Semejante a las palabras de Cristo en Juan 17:4, he acabado la obra que me diste para hacer. Yo obtuve la victoria completa en Juan 19:30 cuando dijo, todo está consumado. Consumado es. Consumado es. Esa palabra en el hebreo es línea recta, línea completa. Es la misma palabra en el griego, línea recta, sacrificio completo, sacrificio perfecto. Consumado es. Ya no hay nada más que hacer. Ya pagué el precio, ya redimí, ya perdoné todos los pecados, ya sané todas las enfermedades, ya destrocé todo demonio, todo principado, toda potestad, incluyendo al diablo y a sus demonios. Está hecho, sacrificio completo. Va y predica mi palabra. Va y predica mi palabra. Alabado sea su nombre. Yes, it's done. It's done. Otros días usted va a oír de David Livingstone y de los grandes héroes de la fe, los grandes héroes de misiones y del evangelismo mundial, los hombres que pagaron el precio por Cristo, Moody, en Charles Finney y Smith Wigglesworth y tantos hombres extraordinarios de Dios que pagaron el precio. Cuando fuimos a India, fuimos recibidos en India, oh, y nos hicieron una recepción, tremenda cruzada, 70,000 gente, se convirtieron 6,700 personas, pagamos por la cruzada en India, y los pastores nos tenían en gran estima, pero cuando nos daban las manos a nosotros, sus manos ásperas, de tanto trabajar, de levantar iglesias a barro, barro puro, a mano limpia, levantar iglesias con el barro a mano limpia. Y los evangelistas de hoy con sus guardaespaldas y se creen tan importantes, van en esas cruzadas grandes y creen que son las cosas. Ellos hicieron el trabajo antes que nosotros. Nosotros no vamos a hacer absolutamente nada, excepto subir a la plataforma y dar un mensaje de 30, 35 minutos con una traducción o dos traducciones. Allá en India era traducido al hindi, al telugu y al tamil. Tres traducciones al mismo tiempo, imagínate. Entonces un mensaje es rápido de 10, 15 minutos, porque el total va a ser como una hora de mensaje por la traducción. Va, predica. My friend, qué gran cosa que los evangelistas están haciendo. Si el trabajo misionero que hizo, fueron los pioneros, los que pagaron el precio, los que vinieron antes de nosotros, los que ayunaron y pagaron el precio donde no había nadie, no había iglesia y no había donde predicar. Nosotros solamente vamos a cosechar. Nosotros solo vamos a cosechar lo que ya se plantó. El trabajo más duro es plantar. El trabajo más duro es arar la tierra y poner la semilla y regar. Después ven en la máquina y cosecha. Lo más fácil es cosechar. Yo no veo tanto eso de guardaespada. Ahora vamos a ir a Costa Rica. Vamos a ir a una cruzada tremenda a Costa Rica. El ministerio que nos invitó dice: tendrás un carro para usted mismo, vas a quedar en el mismo hotel que nosotros, tendrá alguien que le va a planchar sus ropas, muy bien, tendrás frutas ahí, lo que quiera, vas a tener un guardaespaldas personal. Le mandé un email de regreso: no quiero un guardaespaldas, quiero un intercesor. No quiero un guardaespaldas, quiero un intercesor. Ya le mandé el email de regreso: quiero un intercesor. ¿Dónde hemos llegado? El orgullo y la arrogancia de querer ser alguien importante. Si aquí no hay nadie importante, hombre. Importante y grande es Jehová y digno de suprema alabanza. Grande es Jehová y digno de suprema alabanza. Grande es Jehová y digno de suprema alabanza. Grande es Jehová y digno de suprema alabanza. Grande es Jehová y digno de suprema alabanza. Denle un aplauso al Señor Jesucristo. Él es digno de suprema alabanza. Alábalo, alábalo, alábalo, alábalo. Denle un aplauso al que vive para siempre. Denle un aplauso al que vive para siempre. Denle un aplauso al que vive para siempre. Denle un aplauso al que vive para siempre. Rey de reyes y Señor de señores. Digno de alabanza, digno de honor. Digno de ser alabado. Digno de ser exaltado. Digno, digno de nuestro trabajo. Digno de nuestro esfuerzo. Digno de cargar caja, poner mesa, hacer lo que sea. Porque Él pagó el precio, Él murió. Él derramó lágrimas de sangre, my friend. Sudor de sangre y lágrimas en el huerto del Getsemaní por nosotros. Lo mínimo que podemos hacer es pagar el precio. Lo mínimo que podemos hacer es pagar el precio. En el huerto de Getsemaní, mientras lloraba y sudaba sangre, oraba al Padre, el cielo cerrado. Fue a sus discípulos, estaban durmiendo. Fue la primera vez que Dios no le contestó una oración. Porque Dios sabía que no había arreglo. Los teólogos dicen que Él estaba intentando hacer un arreglo con Dios. Si es posible. Él sabía que para Dios todo es posible. Pues Él no es Dios también. Él sabía que no era posible. Si es posible. No hubo arreglo, el Padre no le contestó. Cuando fue a sus discípulos estaban durmiendo. ¿No puedes velar conmigo una hora? Estaban durmiendo. Regresó de vuelta a orar. Antes de Cristo crucificar su carne, Él crucificó su ego, su yo. Crucificó su voluntad. Porque Él hubiera llamado a los ángeles. Él dijo: ¿tú no crees que yo puedo llamar a los ángeles ahora mismo? Ya estando clavado en la cruz. Él nunca dejó de ser Dios. En ese momento Él pudiera habernos abandonado. Él sabía lo que iba a sufrir. Él pudiera habernos abandonado. Sin embargo, Él tomó la cruz. Y Juan dice que Él mismo llevó su cruz. Y la clavaron ahí arriba. Y usted pregunta a Irión qué Él estaba haciendo. Él estaba pagando el precio. Pagando el precio para que usted y yo estuviéramos aquí hoy. Pagando, sudando, clavando, sangrando, muriendo, dando su vida por usted y por mí. Es lo mínimo que le podemos hacer, es servirlo. Incline su cabeza, por favor, cierre sus ojos. Mañana a las 6 de la tarde, a las 6, ¿verdad? A las 6 estamos aquí. Llega en tiempo para no atrasar, que el domingo hay que estar aquí temprano. Que en su cabeza cierren sus ojos. Yo sé que no fue un mensaje evangelístico. Yo sé que fue un mensaje dirigido a la iglesia, a usted y a mí. Pero es posible que usted no conozca a Cristo. Tal vez usted fue invitado por alguien esta noche. Generalmente lo que iba a sufrir, Él pudiera habernos abandonado. Sin embargo, Él tomó la cruz. Y Juan dice que Él mismo llevó su cruz. Y la clavaron ahí arriba. Y usted pregunta, Irión, ¿qué Él estaba haciendo? Él estaba pagando el precio. Pagando el precio para que usted y yo estuviéramos aquí hoy. Pagando, sudando, clavando, sangrando, muriendo, dando su vida por usted y por mí. Es lo mínimo que le podemos hacer, es servirlo. Incline su cabeza, por favor, cierre sus ojos. Mañana a las 6 de la tarde, a las 6, ¿verdad? A las 6 estamos aquí. Llega en tiempo para no atrasar, que el domingo hay que estar aquí temprano. Que en su cabeza cierre sus ojos. Yo sé que no fue un mensaje evangelístico. Yo sé que fue un mensaje dirigido a la iglesia, a usted y a mí. Pero es posible que usted no conozca a Cristo. Tal vez usted fue invitado por alguien esta noche. Generalmente en la iglesia, a usted y a mí. Pero es posible que usted no conozca a Cristo. Tal vez usted fue invitado por alguien esta noche. Generalmente.
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2: ¿Cómo está usted? Se dice que la vida es cuestión de dar y tomar. Bueno, ninguno tiene monopolio en cualquiera de estos dos. A veces damos y otras veces tomamos dentro de las normas de la sociedad y la ley. Hoy conocerán un hombre que tenía monopolio en tomar, sin preocuparse por las normas de la sociedad ni la ley. Pero eventualmente llegó a ser un dador cuando por fin su corazón, mente y vida fueron desencadenados.

0: 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Hay una mala percepción común, que la gente religiosa, los cristianos, son todos del mismo patrón. Bueno, nada podría estar más lejos de la verdad. Si mantenemos una mente abierta, descubriremos que la imaginación de Dios es tan ilimitada en personalidades como es en naturaleza. Descubriremos que rendirnos a Cristo en realidad resulta en enfatizar y afilar la personalidad. Un buen ejemplo es el hombre en la historia que le traemos ahora. En un tiempo, él era como cualquier alcohólico y ladrón, pero después se convirtió a ser único, prueba de la originalidad de Dios.
1: Original, él dice. Escucha, lo único original acerca de mí en los tiempos pasados fue pecado. Pecado original. Y eso no fue original conmigo. Ha existido desde Adán. No hay nada nuevo en robar a tu empleador. Pero sí demandó un poco de creatividad mantenerme borracho todo el tiempo. No, yo no fui nada original. Yo hacía lo mismo que mis amigos y dondequiera que ellos se iban siempre hubo problemas. Mi mamá se daba cuenta pero no sabía qué hacer.
2: Sí, mamá. ¿Quién crees?
3: Bueno, con 10 hijos podría ser cualquiera, pero he notado que cuando son las 3 de la madrugada siempre eres tú, Carlos.
2: La mejor hora de la noche.
3: Se supone que has visto a tu papá borracho lo suficiente para saberlo mejor.
2: Papá disfrutaba, ¿no es así?
3: Tu papá se perdió casi todo lo bueno de esta vida, y bien lo sabes. Se graduó de una buena universidad en Suecia. Su familia tenía bastante dinero.
2: Sí, y lo ganaron todos en el negocio del alcohol. Lealtad a mi familia me hace tomar, aun si no hay otra razón.
3: Lealtad a la familia. Ese tipo de lealtad le hizo a la familia de tu papá mandarlo lejos a los Estados Unidos para deshacerse de él. Carlos, eres tan joven. Tienes toda la vida por delante para hacerla o para destruirla. ¿Por qué no intentas por lo menos hacer algo de ella?
2: Lo estoy haciendo, mamá. Me divierto todo lo que pueda tan rápido que sea posible. Y no estoy intentando. ¡Lo estoy haciendo!
3: Tal vez si encuentras una buena chica y te calmas un poco.
2: ¡Ay, mucho tiempo para eso, mamá! ¡Mucho tiempo!
1: Encuentras una buena chica y se calma un poco. Es extraño cuántas veces buenas chicas son atraídas a tipos como yo. Creo que encontré la más buena de todas. Su nombre era Lilian, y ella era todas las cosas buenas que yo no era. Paciente, una disposición amable, no era egoísta. Creo que ella esperaba terminar el trabajo de mi mamá y ayudarme a mejorar.
4: Seremos tan felices, ¿no es cierto, Carlos?
1: Claro que sí, muñeca. Más que cualquiera.
4: No tenemos mucho ahora, pero siempre hay una posibilidad de una promoción en el almacén. Y siendo casado no estará saliendo por la noche o malgastando dinero en el licor. Podemos ahorrar y tener cosas buenas, ¿no es cierto?
1: Bueno, supongo. ¿Por qué no?
4: Sé que va a ser un gran cambio para ti venir a casa después del trabajo y no salir con esos amigos escandalosos. Pero te va a gustar mucho mejor. Así será fácil.
1: Ve, mi esposa y mi mamá conocieron lo que yo debía hacer, pero ninguna de las dos podía decirme cómo hacerlo. Hice buenas promesas en esos días, como todo recién casado, pero nunca tomaron raíz. Ve, ese grupo de amigos escandalosos fueron muy rudos. Pensamos que el mundo era gratis y nos propusimos agarrar nuestra porción. Muchos de nosotros trabajamos juntos en el departamento de envíos en una empresa grande y trabajamos en equipo para que no hubiera ganancia para los dueños.
5: Ven aquí, Carlos.
2: Sí, sí.
5: Hay algo muy interesante con la carga en este carro.
2: ¿Sí?
5: Déjame mostrarte. Mira la lista de envío.
2: Sí, bueno. ¿No es eso lo que viene en la lista?
5: ¡Claro, sí! Todo está aquí bien ordenado.
2: Mm.
5: Pero alguien fue generoso y añadió 4 cajas de más. ¿Cómo es eso de ventaja?
2: Muy bien. ¿Y nadie más que tú y yo saben que están aquí?
5: Eso es correcto. Pensé que tú y yo podríamos encargarnos de las cajas sin ayuda.
2: Es cierto. No es necesario molestar a los demás chicos con algo así.
5: Estas cajas harán una buena propina para los dos. ¿Por qué no las llevamos al otro lado del muelle en un camión y las dejamos cerca a la salida?
2: Ajá.
5: No parecerá fuera de lo normal. Podemos sacarlas cuando salimos para casa.
1: Eso fue una forma de robar a la compañía. Por supuesto, hay muchas otras formas y las conocíamos todas. Algunas de las mercaderías las vendimos. Algunas las llevé a casa para uso personal. Lilian se habría molestado bastante si se hubiera enterado de lo que sucedía. Cuando llevaba ropa que le quedaría a ella, tenía que inventar un cuento aceptable. Vivíamos en un departamento al fondo del edificio, así que tuve que pasar por un pasillo sucio y oscuro para entrar a la casa. Muchas veces me detuve para ensuciar la ropa para que ella creyera mi cuento. Después, la envolvía nuevamente antes de entrar al departamento.
2: Lil, muñeca, mira lo que te traje.
4: Carlos, ¿y cómo tenemos dinero para esto?
2: No te preocupes por eso. Esto tenía un buen precio. Barato, bien barato. Hay mucho de buen precio si uno sabe dónde buscar.
4: No sé dónde lo encuentras. Yo nunca puedo.
2: Ay.
4: Mira esto. Es un vestido bien muy caro.
2: Por supuesto lo es. Bueno, lo fue, pero como te das cuenta, se ensució y ellos tenían que rebajar el precio.
4: Carlos, no debes conseguirme todas estas cosas buenas.
2: Por supuesto que lo debo hacer. Eres una esposa magnífica y mereces mucho mejor. Pero un descuento es un descuento y sería loco no aprovecharlo.
1: Demoré bastante para darme cuenta que la mercadería robada no es buen negocio. Aunque no cuesta ni un centavo, sí tiene efecto en el autoestima de uno. Eso es cierto aún si sigues diciendo que no hay nada de malo en ello. Yo estaba convencido en mi mente que la regla cada uno por sí mismo era la única que tenía sentido. Aún así, sé ahora que pagué un precio alto. En lo profundo de mi ser había una voz que me decía que no era correcto.
5: Carlos, ¿ah? Pareces estar deprimido. ¿Qué te sucede?
2: A veces me inquieta el hecho de robar. ¿A ti no te molesta?
5: No estamos lastimando a nadie. Lo hacemos para nuestras familias y para divertirnos. ¿Qué hay de malo en eso?
2: Bueno, supongo que tienes razón. ¿Eh? ¿Qué sucede en ese vagón? ¿Alguien tiene una botella allí dentro?
5: ¿Botella? ¿Estás bromeando? Ese es el loco Carlos Greer. Tiene una reunión religiosa allí adentro.
2: ¿Una qué?
5: Una reunión religiosa. Recién terminaron de orar y ahora Carlos está predicando.
2: No puede ser Carlos. Debe ser un chiste.
5: Eso es lo que yo pensé también. Pero lo habla en serio. Carlos se ha hecho religioso. Se convirtió o algo así.
2: Ese chico ha perdido la razón.
5: Sí, pobre Carlos.
2: Vamos, acerquémonos.
5: Vamos.
6: Bueno, chicos, sabemos que Dios nos ama porque la Biblia dice en Juan 3:16. Porque de tal manera amó Dios al mundo que ha dado a su Hijo unigénito para que todo aquel que en él cree no se pierda, mas tenga vida eterna. Eso se refiere a nuestra vida eterna. Pero ¿saben? Mientras Dios tiene algún uso para nosotros en este mundo, nos protege en maneras que nosotros no sabemos. Hace un tiempo escuché una historia que me impresionó. En los últimos años del siglo XIX, un hombre llamado Ira Sankey dirigía canciones acompañando al evangelista Dwight Moody. Tenía reuniones por todo el mundo cantando y predicando. En la Nochebuena del año 1875, Sankey viajaba por un barco de vapor en el río Delaware. Muchos de los pasajeros le animaban a cantar una canción navideña, pero Sankey se sintió obligado a cantar Pastoreanos, Jesús amante. Al terminar, un hombre se acercó y dijo:
7: ¿Alguna vez fuiste soldado para el ejército de la Unión?
8: Sí, fui, en la primavera de 1860.
7: ¿Recuerdas si le tocaba turno una noche de luna llena en el año 1862?
8: Sí.
7: A mí también, pero yo servía al ejército confederado. Cuando te vi, levanté mi rifle y tomé marca. Yo estaba parado en la sombra mientras la luz de la luna te iluminaba. En ese momento alzaste tus ojos al cielo y empezaste a cantar. Déjale cantar su canción hasta el final, dije. Le disparo después. Pero la canción que cantaste fue la misma que acaba de cantar ahora. Escuché bien las palabras. Somos tuyos, sé nuestro amigo, sé el guarda de nuestro camino. Esas palabras me hicieron reflexionar en mi niñez y mi mamá que creía en Dios. Al terminar tu canción, fue imposible dispararte. Pensé, el Señor que le puede salvar a ese hombre de la muerte es verdaderamente grande.
6: ¿Cómo ves? Aira Sankey no tuvo ninguna idea que había escapado de la muerte ese día. Pero Dios tuvo planes para su vida. Si en verdad confiamos en Él por vida eterna, por medio de la sangre derramada, Él nos protegerá y nos guiará.
1: Esas cosas continuaban. Cada día Carlos Greer tenía sus reuniones en uno de los vagones vacíos. Pronto se veían resultados. Primero solo eran uno o dos, después media docena de los chicos se hicieron religiosos también. Cuando ya había un buen número, empezaron a cantar. Todos esos hombres rudos cantando himnos en voz alta en ese vagón. Pensé que la compañía les detendría, pero se convirtieron más hombres. Se hacía difícil encontrar la mercadería para robar. Se necesita varios hombres involucrados para tener éxito en el robo. Ya no había muchos dispuestos a ayudar. Un día trataba de convencer a uno de los cristianos recién convertidos a ayudarnos con un robo cuando se acercó Carlos Greer y nos escuchó.
6: Swanson, si hay un hombre en este departamento quien necesita salvación, eres tú. ¿Has pensado qué opina Dios de robar mercadería de la compañía?
1: Un momento, Greer. Tal vez sea hora que escuches en vez de predicar todo el tiempo.
6: De acuerdo, estoy escuchando. ¿Qué quieres decir?
1: Tal vez seas sincero, Greer, o tal vez no lo seas. He visto muchos religiosos en mi tiempo y la mayoría son falsos.
6: Admito que algunos pueden ser así, pero no me preocupan ellos, sino tú.
1: No te preocupes por mí. Yo mismo me cuido. Yo he conocido gente de la iglesia más perversa que un bidón de víboras.
6: ¿Por qué dejarías a un deshonesto dentro o fuera de la iglesia hacerte negar a Dios?
1: Yo no dije que estaba en contra de la iglesia ni Dios.
6: No, en tantas palabras, pero eso es la verdad. Escucha, te veo como si fueras transparente. No eres tan rudo como pretendes. ¿Por qué no le das una oportunidad a Jesucristo? Dios no quiere causarte dolor. Quiere hacerte un hombre nuevo. Quiere darte libertad.
1: ¿Sí?
6: Sí.
1: ¿Qué hay de malo conmigo ahora?
6: Bastante, y bien lo sabes. En lo profundo de tu corazón, tú lo sabes.
0: ¿Lo sabía Carlos Swanson? Sabremos cómo se enteró en un momento. Ahora, disfrutemos de esta pausa musical.

0: Ahora regresamos con la historia de Carlos Swanson, aquí en Desencadenados.
1: Ese Carlos Greer tenía razón. En lo profundo de mi ser me sentía un miserable. Descubrí después que esto se llama convicción. Fui juzgado por mi propia conciencia. Como muchos en esa situación, me hice más rudo, más ilegal y más alcohólico que nunca. Empeoré más rápido en los próximos meses que en cualquier otro tiempo de mi vida. Nos atrasamos tanto en el alquiler que Lillian y yo tuvimos que mudarnos a la casa de mi mamá. Pero en vez de mejorar, yo seguía empeorando. Un día llegué a casa demasiado borracho para pararme. Lillian se molestó conmigo.
2: ¡Carlos, te vas a lastimar!
3: ¡Estoy bien! ¡Déjame en paz!
2: ¡Ah, mamá, ayúdame con él! ¡Ah, tal vez le podamos ayudar a llegar a la cama!
4: Podemos intentar, Lil. Veamos, Carlos. Lil y yo queremos que te acuestes un rato.
3: ¡No quiero acostarme!
2: ¡Por favor, Carlos!
4: ¡Por supuesto que quieres acostarte, Carlos!
3: ¡Sí, quiero!
2: Ah, ¡Carlos, me estás lastimando!
3: ¡Entonces déjame en paz! ¡Yo sé lo que hago! ¡Dije, yo sé!
2: ¡Carlos!
4: Lil, anda y trae tu sombrero.
2: ¿Por qué?
4: Dije, trae tu sombrero. Vamos a salir.
2: Pero no podemos dejarlo así.
4: Sí podemos. No podemos continuar preocupándonos por él así y volvernos nosotros locas.
2: ¿Y si está herido?
4: Él no está herido, pero te aseguro que tú y yo lo estamos. Vamos a tomar un paseo.
2: Mamá. Aún no creo que deberíamos haberle dejado ahí.
4: Ah, sí deberíamos. Creo que tengo suficientes años para reconocer cuando otra mujer está desilusionada. Ya ha soportado todo lo que puedes, Lil.
2: ¿Y qué de ti?
4: Bueno, es más fácil para mí. Tal vez porque he atravesado más. Tal vez porque tengo más edad. Las dos necesitamos un descanso.
2: Ah, tal vez tengas razón. Prefiero estar muerta.
4: Oh, Lil.
2: Hablo en serio. Las cosas serían mucho más simples si me atropellara un carro o algo semejante.
4: Lil, debe haber otra respuesta. No sé cuál es, pero sé que hay una.
2: Me gustaría saber cuál es.
4: ¿Qué sucede allí en la esquina?
2: ¿Crees que es alguien que está herido?
5: La gente a veces
4: Tal
5: pregunta
4: vez.
5: ¿Por qué tenemos
4: no
5: reuniones
4: puedo ver
5: en la por calle? Qué
4: ahora.
5: ¿Quieres saber
4: es una
5: por
4: reunión
5: qué todos
4: religiosa.
5: Quedamos en la iglesia
4: Eso
5: donde
4: es.
5: Debemos estar?
2: Supongo que
5: bueno,
2: tiene razón.
5: Bueno, que la gente quiere más necesita conocer a Cristo.
4: Alguien está predicando.
5: Nunca entran a la iglesia.
4: Bueno. Tenemos tiempo. Escuchemos,
5: sí. Pecadores. Eso incluye todos nosotros. Me dio una vida completamente nueva y promete hacer lo mismo para ti. Jesús no se quedó dentro de la iglesia. Él salió a las calles, los campos y las ciudades porque allí estaba la gente quienes le necesitaban.
2: Mamá, creo que ese hombre habla de mí.
4: Habla de mí también, Lil. Habla de ambas.
5: Cada uno de nosotros sabe.
1: Algunos se ríen de las reuniones en la calle. Yo no, porque esos pocos minutos fueron los que cambiaron el rumbo de la vida de mi esposa, mi mamá y después de un tiempo la mía también. Cuando llegaron a casa esa tarde, me había despertado. No muy alerto, pero consciente. Lo primero que hizo mi esposa fue abrazarme.
2: Carlos, querido, escúchame. Algo acaba de suceder a mamá y yo que puede ser una gran diferencia para todos.
3: ¿Encontraste dinero, Lil?
2: Algo mucho mejor. Encontré a Jesús. Carlos, Él nos puede salvar y darnos una vida nueva y limpia y darnos un nuevo comienzo en todo.
3: Estás loca, Lil.
2: Es cierto, Carlos. Desde ahora en adelante seré una cristiana de verdad. Ya verás y estaré orando por ti.
3: Claro. Tú y Carlos Greer.
2: ¿Quién es él?
3: Un chico del trabajo. Es otro loco. Él también está orando por mí.
1: Puede ver que no fui receptivo. Lo extraño es que desde ese entonces las cosas fueron mejores para nosotros. Mudamos de la casa de mamá, consiguiendo un lugar propio. Sin importar lo rudo o malo que yo era, Lil continuaba viviendo para Dios. Era una buena mujer antes, pero ahora era paciente y me amaba en una manera especial. Nada de lo que hice o dije le podía desviar. Llegó el día cuando me informó que iba a tener una reunión en la casa con sus amigas cristianas. Eso me enfureció.
6: ¿Te dije que podías tener esos cristianos locos que golpean sus Biblias aquí en la casa?
2: Carlos, no golpean sus Biblias y no son locos. Es mi casa también y necesitamos un lugar donde reunirnos.
6: ¿Reunirse? ¿Piensas que esto es un lugar donde reunirse?
2: Sí, es nuestra casa y espero que seas amigable con mis amigos.
6: ¿Amigable, eh? Seré amigable, por cierto. Si vienen aquí, les botaré todos a la calle. ¡Te lo prometo! Ahora veremos si les invitas a la casa.
2: Ya les he invitado y no es mi intención cambiarla.

0: Bueno, cantamos bien siendo un grupo pequeño. Ahora es tiempo para... ¡Carlos!
1: ¿Hay suficiente lugar en la casa?
0: Claro que sí, querido. Acompáñanos.
1: Claro, si está bien con todos.
0: Amigos, les presento a mi esposo Carlos.
1: Mucho gusto. ¿Cómo están?
0: Creo que hay lugar para sentarte aquí.
1: Gracias.
0: Ahora justo estamos empezando un tiempo de oración. Todos tenemos necesidades y conocemos a otros a quienes podemos recordar.
1: Bueno, allí me encontraba sentado con uno que antes manejaba un bar mientras oraba. Luego, uno de ellos empezó a enseñar de la Biblia. Lil aún dice que ella no les advirtió, pero todo lo que decían tenía que ver conmigo. No por nombre, por supuesto, pero todo tenía que ver conmigo y lo sabía. Al final de la reunión, el que antes manejaba la cantina me dijo:
2: Señor Swanson, yo sé que la escritura es la verdad porque soy un hombre completamente nuevo. Soy un ejemplo vivo de 2 de Corintios capítulo 5 versículo 17 que dice: De modo que si alguno está en Cristo, nueva criatura es. Tengo un nuevo corazón, una nueva mente, nuevos deseos y una nueva carrera. Lo que Jesús hizo por mí también lo puede hacer por ti.
1: Pareces estar muy seguro.
2: Estoy seguro. ¿Quieres orar para pedir perdón de tus pecados, que Dios te salve y tome control de tu vida?
1: No me va a aceptar. Soy demasiado malo.
2: Es por eso exactamente que sí te aceptará. Uh-huh. Él murió para que tengas vida eterna y una vida abundante aquí en la tierra.
1: No sé qué hacer.
2: ¿De verdad quieres que te salve?
1: ¿Me hará una persona buena y paciente como mi esposa?
2: Como él mismo, con tiempo.
1: Entonces digo, sí. Me arrodillé y confesé mis pecados, aceptando la promesa de Dios de vida eterna. Fue las 9:40 de la noche, el 5 de agosto, 1918, cuando Dios me limpió. Tomé en serio mi decisión y Dios también. Antes de acostarme, esa noche, hice fuego, aunque ya hacía calor, y quemé todos mis cigarrillos y mis juegos de tarjetas favoritas que siempre llevaba en mi bolsillo. Después de eso, recogí todas las botellas de alcohol que había en la casa y las puse en la basura. Eso fue el comienzo. Luego vino la cuestión de la mercadería robada. Sabía que tenía que confesarlo a Dios y restituirlo, pero nunca podría pagar lo que debía. Cuando oraba, siempre tenía la paz de Dios, que Él estaría conmigo. Finalmente me fui a la oficina para contarles mi historia.
3: Ahora, un momento, Swanson. Déjame entender esto. ¿Me estás diciendo que durante tus años trabajando aquí has robado mercadería valorando miles de dólares?
1: Sí, señor. Es verdad.
3: Bueno, ¿por qué? Es decir, ¿por qué me lo estás diciendo ahora? Jamás hemos sospechado de ti.
1: Tengo que decirle. Créeme que no quiero decirle, pero soy cristiano ahora.
3: ¿Cristiano?
1: Desde el 5 de agosto, cada vez que oro, sé que tengo que confesar lo que he hecho.
3: Entiendo. Bueno, me imagino que tendré que dialogar con los supervisores. Por ahora, sigue con tu trabajo normal.
1: Gracias, señor.
3: Oh, una cosa, Swanson.
1: Sí.
3: ¿De verdad es tan fácil robar la mercadería?
1: Señor, es bueno que este edificio es sólido. Si no, estarías trabajando por mí. Los supervisores de la compañía me perdonaron todo. Me dieron $300 para pagar algunas deudas y también ropas valoradas en más de $150 para mi familia. El departamento de envíos nunca fue igual. Más de media docena de gerentes trataron de parar las reuniones bíblicas al mediodía, pero oramos y de repente ya no están trabajando allí. Escuche, amigo, nunca dude ni por un minuto que el poder de Dios pueda cambiar la gente o la situación. Él es el jefe máximo. Él ocupa el trono.
4: Carlos Swanson sentía que Dios quería que él repartiera folletos evangelísticos. Respondió: Dios, tú los provees, yo los reparto. La semana siguiente llegó una buena cantidad de folletos en el correo sin haberlos pedido. Así que Carlos tomó el reto de repartirlos el resto de su vida. Eso es como Carlos cambió de ser uno que toma para ser uno que da. Distribuyó aproximadamente 10 millones de folletos antes de morir. Amigo, esperamos que el testimonio de Carlos Swanson haya sido un reto para usted a considerar su necesidad de salvación. Jesús dice en Juan capítulo 1, versículo 12: Mas a todos los que le recibieron, a los que creen en su nombre, les dio potestad de ser hechos hijos de Dios. 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

de toda condenación, porque tú nos compraste con tu sangre preciosa. Te bendecimos, Señor.

0: El estudio de hoy lo basaremos en el libro de Nehemías. Bienvenidos.
1: Es imposible realizar algo grandioso sin encontrar oposición. Y cuando la enfrentamos, es esencial la oración.

0: Después de la terrible invasión babilónica, el espíritu de los judíos quedó en ruinas, así como también las murallas y la ciudad. Solo quedaba en el recuerdo el poderío de Jerusalén, pero sin murallas la ciudad no podía defenderse. 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
1: La primera vez que oí el nombre de Nehemías o algo respecto a un libro llamado Nehemías, lo relacioné con un chiste que contó un pastor que estaba de visita en la iglesia a la que yo asistía. Había pasado muchas horas aburriéndome, y pensé que aquel predicador era fantástico porque usó el nombre de Nehemías para contar un chiste. Lo que ese predicador no nos dijo fue que este hombre, Nehemías, sabía en realidad usar sus rodillas. Sus rodillas fueron la parte más eficaz y efectiva de todo su cuerpo y en toda su vida. Es un hombre que en todo el relato que lleva su nombre en el Antiguo Testamento, libró sus batallas de rodillas. Es un hombre quien en todas las principales coyunturas, cuando nosotros normalmente nos hubiéramos desquitado, hubiéramos acudido a nuestra carne buscando un plan de defensa, o en aquellas circunstancias en que hubiéramos buscado nuestra propia manera de abrirnos paso por entre la oposición, este hombre caía de rodillas. En ese sentido, a mi juicio, es uno de los hombres de más alta estatura que jamás haya vivido sobre la faz del planeta. Es muy posible que en mi niñez no haya sabido bien la historia de este gran hombre llamado Nehemías, pero quiero dedicar este tiempo para contarle acerca de este hombre, que mientras más lo estudia, más grandioso aparece. Nehemías, cuyo nombre es el de uno de los libros del Antiguo Testamento. Es un hombre que amaba a su nación. La amaba verdaderamente. No era un fervor patriótico pasajero, o alguien que está dispuesto a hablar por su nación. Este era un hombre que estaba dispuesto a hacer cualquier cosa por su nación, que supo decir lo que debía decir, que se levantó solo, que hizo un trabajo increíble, que al parecer nadie más estaba dispuesto a hacer. Lo hizo sin fanfarria, sin trompeta, lo hizo con el propósito de sostener a su amada nación de Israel, y especialmente su amada ciudad de Sion. Ruego que me acompañe, si puede hacerlo, en este estudio sobre el copero que construyó una muralla. Abra su Biblia en el capítulo 13 del libro de Nehemías y comprendamos un poco en cuanto a este hombre, descubriendo algunos de los sombreros que usaba, porque cambiaba de uno a otro según era la necesidad. Lo vemos en su biografía usando por lo menos tres sombreros, al menos en este relato. Primero, llevó el sombrero de siervo del rey, es decir, estaba sirviendo como copero del rey, y en unos momentos le explicaré lo que esto significa. También llevó el casco del arquitecto mientras construía una muralla alrededor de la ciudad de Jerusalén. Y finalmente, llevó el sombrero del político cuando llegó a ser gobernador del pueblo que dirigía. Nehemías, el siervo. Nehemías, el obrero de la construcción. Nehemías, el gobernador. Primero veámoslo como copero. A decir verdad, el último versículo del capítulo 1 del libro de Nehemías nos dice: porque yo servía de copero al rey. Es Nehemías el que está escribiendo. ¿Qué quiere decir esto? En esos días no era cosa rara que brotara alguna conspiración contra el monarca. Los asesinatos de los reyes estaban a la orden del día. Lea usted la historia de las naciones y se dará cuenta en el libro de los reyes, primer libro de reyes, segundo libro de reyes, que hubo reyes que duraron días Otros meses, otros años, algunos fueron asesinados. Así que no era cosa rara que existiera en algún momento alguna conspiración contra el monarca y que lo envenenaran los que querían matarlo. Así que la mayoría de los reyes tenían una persona de confianza que probaba su comida y su bebida antes de comerla o beberla. Era una especie de conejillo de indias. Era un cargo de gran responsabilidad. No todos los coperos vivían hasta la vejez, pero eso sí, todos vivían vidas valientes. Era un hombre que había sido escogido y seleccionado personalmente por Artajerjes, este era el rey de Persia, para ser su hombre de confianza personal. Él tenía que probar su comida. Él le servía su bebida. Nehemías estaba con él en sus momentos privados. Así era en la corte de aquellos días. El libro no avanza gran cosa cuando ya nos damos cuenta y estudiamos y vemos a Nehemías de rodillas. Permítame leerle unos pocos versículos para que usted vea la escena. Dice: palabras de Nehemías, hijo de Acalías. Aconteció en el mes de Quisleu, en el año 20, estando yo en Susa, capital del reino. Así que aquí tenemos a un judío en Persia. Es parte de los cautivos, ¿recuerda? En el antiguo cautiverio de Babilonia, llevaron cautivo también a Nehemías. Recuerde que los persas derrotaron a Babilonia, de modo que el cautiverio llegó a ser el cautiverio persa. Pero los persas fueron más amables con los judíos que los babilonios. Leemos luego que vino Anani, uno de mis hermanos, con algunos varones de Judá, y les pregunté por los judíos que habían escapado, que habían quedado de la cautividad y por Jerusalén. Este es el informe que recibió. Y me dijeron: el remanente, los que quedaron de la cautividad allí en la provincia, están en gran mal y afrenta. La palabra hebrea significa en calamidad, en miseria. Los habitantes de Jerusalén vivían en una situación miserable. Vivían bajo la afrenta constante de la oposición. Dice allí: y el muro de Jerusalén está derribado y sus puertas quemadas a fuego. Escuche la reacción de Nehemías. Cuando oí estas palabras, me senté, lloré e hice duelo por algunos días, y ayuné y oré delante del Dios de los cielos. ¿No le parece significativo? Aquí tenemos a un hombre que vive en Persia, pero su corazón está en Jerusalén. Hay una canción popular de un hombre que vive en una región distante, pero su corazón está en la capital. Y aquí tenemos a un hombre cuyos pies pisan suelo en Persia, pero su corazón se halla en Jerusalén. Así es con muchos judíos. Sus pies pueden pisar alguna otra región geográfica del planeta, pero allí en Jerusalén está su corazón. Nehemías se ve impotente. Oye que el muro está en ruinas, que su pueblo está bajo ataque y persecución. Oye que su pueblo está bajo acusaciones hirientes, y que solo queda un remanente, un residuo. Esto debe haberle partido el corazón. Pero no puede hacer gran cosa. Bueno, mejor dicho, no puede hacer otra cosa que orar. Así que empieza a ayunar. Invoca al Dios de Israel y ora, según leemos en el versículo 5. Y dije: te ruego, Jehová, Dios de los cielos, fuerte, grande y temible, que guarda el pacto y la misericordia a los que le aman y guardan sus mandamientos. Esté ahora atento tu oído y abiertos tus ojos para oír la oración de tu siervo, que hago ahora delante de ti día y noche, por los hijos de Israel, tus siervos. Y así eleva una oración muy elocuente y sincera a Dios y a favor de su pueblo. Me figuro que mientras está orando, el Señor le pone en el corazón el deseo de ser parte del proyecto de reconstrucción. Es más, parece claro al leer el relato de Nehemías que incluso mientras era siervo en Persia, su contribución sería la reconstrucción del muro alrededor de la antigua ciudad, que ahora se hallaba en ruinas. Pero en esos días había caído en manos enemigas. La gente era maltratada. Sabiendo que no puede hacer nada por sí mismo, Nehemías recurre a quien sí puede hacer. Invoca a Dios. Él trabaja para el rey, pero adora al Dios del cielo. Que esto sea una palabra de estímulo para usted, amigo y amiga oyente, que tiene el corazón en otro lugar, pero trabaja allí, donde está, donde se encuentra. Recuerde el poder de la oración. Recuerde que la oración eficaz del justo puede mucho. Y lo más probable es que usted se afane más de lo que ora, o que trate de manipular las cosas o de cambiarlas por sí mismo, más que esperar en Dios. Nehemías no. Nehemías ora al Dios del cielo, y espera que Dios se mueva, y espera que Dios haga posible que él cumpla la misión que el Señor le ha puesto en el corazón. Al final del capítulo 1 leemos: Te ruego, oh Jehová, esté ahora atento tu oído a la oración de tu siervo y a la oración de tus siervos, quienes desean reverenciar tu nombre. Concede ahora buen éxito a tu siervo y dale gracia delante de aquel varón. ¿Cuál varón? El rey. En otras palabras, cambia el corazón del rey para que me dé libertad para realizar esta obra de reconstruir el muro destruido que rodea Jerusalén. Sin perder su lugar en Nehemías, busque Proverbios 21:1. Esto es provechoso porque ni usted ni yo vivimos en Persia, ni somos coperos. No trabajamos para un hombre llamado Artajerjes, pero es muy probable que se halle en una situación que no puede cambiar y que el agente de cambio es su superior. A menos que él o ella cambie, usted no va a poder hacer lo que siente que Dios quiere que haga. Esa es la situación. Así que mire Proverbios 21:1. Como los repartimientos de las aguas, así está el corazón del rey en la mano de Jehová. A todo lo que quiere lo inclina. Puedo hacerlo incluso más práctico. El corazón de su jefe o jefa es como canal de agua en las manos del Señor. Lo hace desviarse por donde quiera que lo quiere. Su jefe o jefa tal vez sea su superior, pero él o ella también es un siervo bajo la mano del Dios viviente, todopoderoso, por cierto. Es absolutamente impotente ante el poder de Dios. Él o ella pueden ostentar gran autoridad en esta tierra, pero no hay nadie que le ordene algo a Dios y que Dios brinque para obedecerle. En el corazón de cada persona hay canales de agua, y la mano del Señor es capaz de desviarlos como quiere. Ahora, regresemos al libro de Nehemías, capítulo 2. Usted observará cómo Dios mueve el corazón del rey. Dice: sucedió en el mes de Nisán, o sea, como por el mes de abril, 4 meses más tarde. Por 4 meses había estado esperando. Esta es parte de nuestro problema, amigo y amiga oyente. Nosotros oramos hoy y esperamos que el cambio ocurra esta misma tarde. Cuando más esperamos que después de haber pasado la noche sin dormir y orando y confiando en Dios, al día siguiente Dios hará algo. Por experiencia propia, tanto como por lo que encuentro en las Escrituras, cuando Dios se toma 4 meses para obrar, quiere decir que ha obrado rápido. Dios jamás está apurado, nunca se deja ganar por el pánico. No se aturde o brinca espasmódicamente por todo el cielo tratando de concatenar los detalles y buscar ayuda. Dios tiene un plan de juego propio que desafía todo calendario y reloj humano. Él sabe lo que está haciendo y no tiene ningún apuro. Con frecuencia tiene sus brazos cruzados, para usar una expresión humana, y sencillamente tamborillea con la punta del pie y espera. Parte de la razón es para enseñarnos a usted y a mí muchas lecciones en cuanto a la paciencia. Parte de la razón es para cambiar el corazón de una persona obstinada. Pero recuerde, cuando Dios decide hacerlo, lo hace al instante, en un abrir y cerrar de ojos. Sucedió, dice, en el mes de Nisán, como 4 meses más tarde, en el año 20 del rey Artajerjes, que estando ya el vino delante de él, tomó el vino y lo servía al rey. Esta es la descripción de su trabajo. Y como yo no había estado antes triste en su presencia, note aquella declaración. Este versículo nos dice mucho en cuanto a Nehemías. Nosotros tenemos maneras de dar a entender a la gente que hemos estado orando por mucho tiempo, ¿no es cierto? Llevamos los trajes ajados, ponemos una mirada triste, andamos un poco despeinados, como para que la gente sepa cuán espirituales somos. Pero Nehemías dice: Hasta este momento nunca había estado triste en su presencia. Me encanta un individuo que comienza a orar así porque Dios está orando en su vida. Es humillante, pero el que se humilla será ensalzado. El que se ensalza será humillado. Pienso que es maravilloso hallar a una persona consagrada, que no le dice cuánto tiempo ha estado orando, ni siente que es necesario dejar caer nombres aquí y allá, o remacharle el número de horas que ha estado esperando que Dios obre. Yo no había estado antes triste en su presencia. Pero ese día era diferente. No podía ocultar que estaba auténticamente triste. Me dijo el rey: ¿por qué estás triste? ¿Por qué está triste tu rostro? Pues no estás enfermo. ¿No es esto sino quebranto de corazón? Entonces temí en gran manera, y dije al rey: se suponía que el siervo debía estar siempre alegre y sonriendo en la presencia del rey. Se supone que uno siempre debe estar con entusiasmo. Así que Nehemías le dijo: para siempre viva el rey. ¿Cómo no estará triste mi rostro cuando la ciudad, casa de los sepulcros de mis padres, está desierta y sus puertas consumidas por el fuego? Pues bien, el rey se halla sentado en su trono, tal vez acariciándose la barba. Ahora se interesa, escucha. Entonces dice: pues bien, ¿qué es lo que pedís? Ahora observe, usted y yo sacaríamos un pizarrón. Lo tendríamos todo en un cuadro esquemático, tal vez en forma impresa. Lo habríamos hecho por triplicado, una copia para él, dos para sus ministros más allegados que van a ayudar a que esto resulte. Me alegro de que lo preguntes. Lo tengo aquí, dice. Observe lo que Nehemías hace. Aquí lo vemos una vez más en su posición. Me dijo el rey: ¿qué cosa pides? Entonces oré al Dios de los cielos. ¿No le parece maravilloso decir: Señor, tú eres el que abrió su corazón? Yo he estado esperando que tú actuaras. Este es tu momento. Señor, este es tu momento y no el mío. Yo no quisiera adelantar ni presentar mi propio plan. Señor, dame las palabras precisas. Entonces, oré al Dios de los cielos. Entonces oré al Dios de los cielos. Una vez más. Esto es lo que tengo en el corazón. Estoy sirviéndote a ti, Señor. Aprecio este trabajo. Estoy cansado de cumplirlo con fidelidad y de hacerlo bien. Pero mi corazón está en Jerusalén. Entonces el rey me dijo, y la reina estaba sentada junto a él: ¿cuánto durará tu viaje y cuándo volverás? ¿Piensa usted que el rey hubiera querido retenerlo a su lado? Quería saber cuánto tiempo iba a demorar, porque quiere que vuelva. Le gusta que sea el copero. Si usted, amigo y amiga oyente, ya se ha entregado a Cristo y por consiguiente es cristiano en el sentido bíblico de la palabra, ¿le gusta a su patrono tenerlo como empleado suyo? He sabido de cristianos con quienes es muy difícil trabajar, pero nosotros los cristianos deberíamos ser los empleadores más respetuosos y los empleados más grandes y más ejemplares. Debemos ser la clase de personas a quien incluso los patronos no creyentes les encanta emplear. Como ve usted, Artajerjes no es un creyente, pero está bien. Está bien impresionado con este hombre que desempeña fielmente el trabajo de copero. Y quiero que regreses, Nehemías, le dice. Te comprendo, suena como un buen plan. ¿Cuánto tiempo te llevará a hacerlo? ¿Cuándo regresarías? En lugar de decir, ¿cuándo te vas? ¿Cuándo vas a regresar? ¿Cuándo? ¿Cuánto tiempo te tomará? Había estado buscando con ansia una oportunidad para librarme de ti y así poder continuar a alguien que pueda hacer bien el trabajo. Eso es lo que le dice seguramente. ¿Cuánto tiempo necesitas? Le dice, ¿cuánto tiempo necesitas? Y agradó al rey enviarme, dice, después que yo le enseñaba el tiempo. Aquí tenemos a un individuo organizado. Nada durante esos 4 meses. Durante esos 4 meses no había estado solo ayunando, llorando y esperando. Había estado también pensando. Preparó su plan. Me encanta eso, por supuesto. Cuando usted ha orado lo suficiente, nota la mano de Dios en todo. Artajerjes, necesito cartas de recomendación. Aquí las tienes. Necesito autorización. ¿Las tienes? Necesito salvoconducto, necesito documentos que lleven el sello del rey. También los tienes. Y concedió todo lo que pide, para que puedas ponerte en camino y a la brevedad posible. Dice, y me lo concedió el rey según la benéfica mano de mi Dios sobre mí. Vine luego a los gobernadores del otro lado del río, y le di las cartas del rey. Y el rey envió conmigo capitanes del ejército y gente de a caballo. Observe esto. El rey envió con Nehemías gente de su propio ejército. Le envió con un séquito. El rey aplaudió la idea, así que en el versículo 11 Nehemías empieza a llevar el casco del arquitecto y constructor y llega a ser el sobresaliente para la construcción del muro. Pero no antes del versículo 10. Este es el comienzo de las adversidades de Nehemías. Pero oyéndolo Sanbalat, Oronita, y Tobías, el siervo amonita, les disgustó en extremo que viniese alguno para procurar el bien de los hijos de Israel. Para el tiempo en que Nehemías escribió esto, ya lo sabía. Para el momento en que ocurrió esta situación importante, él estaba perfectamente claro en su mente que estaba llegando a un lugar distinto y que necesitaba tener cuidado. Cuando usted está desempeñando la voluntad de Dios, cuando está dando pasos cumpliendo el plan que Dios le ha hecho, casi sin excepción habrá oposición. Con frecuencia usted ni siquiera sabe de dónde o por dónde empieza. La oposición por lo general empieza en secreto, con los chismes y murmuraciones. No lo dicen de frente, no anuncian su derecho, su desacuerdo. Hablan en voz baja entre ellos mismos y expresan su desaprobación y desagrado. Eso fue exactamente lo que ocurre allí. Ahora, desde el capítulo 2, versículo 11, hasta el capítulo 6, versículo 19, Nehemías construye el muro. Este es realmente el meollo del relato. De eso se trata este diario de Nehemías, el resultado de un hombre que construyó un muro alrededor de la ciudad de Jerusalén, porque la amaba, porque amaba a su nación, porque quería obedecer a su Dios, y porque era un hombre responsable, que sabía doblar sus rodillas frente a cada dificultad. Se podría decir que el proyecto es la construcción del muro de la ciudad, realizada por un copero que dependió totalmente de Dios, y que Dios nunca lo defraudó. Me pregunto, ¿en qué áreas tiene usted que confrontar a Dios, y los proyectos que está realizando son suyos o dirigidos por el Espíritu de Dios?
2: El copero que construyó una muralla es el título que hemos asignado a la audición de hoy de Visión para Vivir.
3: Aquí está el pastor David Ormachea para presentarnos otra audición del programa internacional de radio conocido como Visión para Vivir.
4: Para que no le ocurra lo que pasó a la iglesia de Sardis, usted necesita un pensamiento radical basado en la palabra de Dios y estar dispuesto al cambio en áreas que nunca antes lo había hecho.
3: Aunque abundan las congregaciones, las iglesias saludables son pocas. Llenar las bancas con cristianos maduros y con anhelo de crecimiento sigue siendo un gran desafío. La maldad tiene un voraz apetito por toda sana congregación. El diablo constantemente roe los fundamentos de las congregaciones para apartar a las familias y a menudo lo hace. A veces los vidrios, catedrales o los campanarios son los únicos recuerdos de que Dios alguna vez obró entre ellos, aunque lo que queda es un simple eco en aquel santuario. Ese es el escenario que observaremos en la audición de hoy de Visión para Vivir al escuchar el mensaje titulado Una iglesia en su lecho de muerte.
5: Hoy enfocaremos en Apocalipsis, capítulo 3. Leeremos algunos versículos, hasta el versículo 6. Dice así: escribe al ángel de la iglesia en Sardis, el que tiene los siete espíritus de Dios y las siete estrellas, dice esto: yo conozco tus obras, que tienes nombre de que vives, y estás muerto. Sé vigilante y afirma las otras cosas que están por morir, porque no he hallado tus obras perfectas delante de Dios. Acuérdate, pues, de lo que has recibido y oído, y guárdalo, y arrepiéntete. Pues si no velas, vendré sobre ti como ladrón, y no sabrás a qué hora y vendré sobre ti. Pero tienes unas pocas personas en Sardis que no han manchado sus vestiduras, y andarán conmigo en vestiduras blancas, porque son dignas. El que venciere será vestido de vestiduras blancas, y no borraré su nombre del libro de la vida, y confesaré su nombre delante de mi Padre y delante de sus ángeles. El que tiene oído, oiga lo que el Espíritu dice a las iglesias. Yo nunca he presenciado una autopsia. Tal vez algunos de ustedes lo han hecho, pero dudo que muchos hayan tenido esta experiencia. He conversado con algunos médicos, y me han dicho que esta no es la clase de cosas que cualquier ciudadano común debe presenciar. Es un procedimiento que podría parecer brutal y despiadado, y ciertamente es de mal gusto. Autopsia tiene también su origen griego. Significa viéndose con los ojos propios, o mirándose a sí mismo. Tiene que ver con la disectación, con examinar el cuerpo muerto, con el objeto de determinar la causa de una enfermedad o la causa de la muerte. La primera fue realizada públicamente en el año 1315, en los días del Renacimiento, cuando había un renacer del interés en la anatomía. Tal vez le sorprenderá conocer que Leonardo da Vinci personalmente realizó 30 autopsias en sus estudios de anatomía. También le sorprenderá que Miguel Ángel algún tiempo después también realizó unas pocas. Pero he descubierto que la historia está equivocada. En 1315 no fue la primera autopsia hecha públicamente, y estos hombres no fueron los primeros en hacerla. Tampoco fueron los médicos de aquellos días. El primero en realizar una autopsia fue el propio Jesucristo. Ahora, la autopsia que él practicó fue única. No la realizó en una persona, pero en muchas personas a la vez. No la realizó en un cuerpo muerto, sino en uno viviente. Quizás lo más acertado sería decir que la realizó en los cadáveres vivientes en la ciudad de Sardis, uno de aquellos nublados y polvorientos lugares que casi no se ven hoy, aun si usted viaja al oeste de Turquía. Uno de esos lugares que estaba en un montón de ruinas, pero que fue un interesante lugar en sus días. Allí ocurrió lo que quiero explicarle. Yo no sé si alguna vez ha leído la Rima del Antiguo Marinero. Es algo de literatura interesante. Su autor hace un trabajo magistral para mostrar cómo hombres muertos salen del mar, levantan las velas, usan los remos y guían esa enorme embarcación mientras están muertos. Naturalmente, esta es literatura ficticia. Pero eso no tiene nada que ver con lo que ocurre con Sardis, pero es un buen ejemplo. Me recuerda mucho lo que ocurrió allí. Estaban muertos cantando, muertos predicando, muertos recogiendo ofrendas, muertos como ujieres, gente muerta orando. De acuerdo a este reporte, en los primeros 6 versículos del capítulo 3 de Apocalipsis, tenemos un recuento post-mortem de esa iglesia. No es de una persona, sino de un grupo. Tenían el nombre, como si estuvieran realmente vivos. Pero Jesús, quien tiene la última palabra, dice: ustedes están muertos. El pasaje comienza sin mayor relevancia. Comienza como todas las otras cartas. Comienza diciendo al ángel lo que significa el mensajero de la iglesia de Sardis. Dice: al ángel. Y usted y yo ya sabemos que esto tiene referencia más que al edificio de la iglesia. Tiene que ver con la asamblea, la gente que se reúne en aquel edificio. Para eso son los templos, para reunirse. Pero quienes se reúnen regularmente allí son personas. Ellos tienen una forma de adoración consistente, y aunque era diferente a la nuestra, parece que era la mejor forma o la forma regular de adoración de las iglesias de aquellos días. Pero esta en particular, de acuerdo a la época, era un poco diferente, tal vez bastante más diferente. Esta gente estaba muerta. Era una morgue con un campanario, campanario de iglesia, pero llena de cuerpos muertos.
6: Antes que vayamos más adelante, déjeme informarle acerca de Sardis, porque usted va a llegar a apreciar la clase de gente que había allí. Sardis tiene una historia rica, es interesante. Es asombroso que es el primer lugar en toda la historia donde podemos encontrar un registro de monedas siendo acuñadas en plata y en oro. Este fue el primer lugar donde el dinero fue usado como un medio de intercambio. ¿No le parece interesante? Parece que esa ciudad siempre tenía un profundo interés en lo que tenía que ver con el dinero. Croesus fue uno de los antiguos reyes cuyo nombre llegó a estar en un refrán, y también, por supuesto, este era un proverbio acerca de la riqueza. En este proverbio decía, tan rico como el rey Croesus. Él fue alguna vez el rey de esta ciudad. Esta ciudad fue una vez la capital del vasto imperio de Libia. Ciudad rica que llegó a ser indulgente, pero que sufrió tremendamente. Alguien escribió diciendo que sufrió una voluptuosa decadencia. Era un lugar donde se acostumbraba el lujo. Allí se amaba la riqueza. Sin embargo, la tragedia llegó en el siglo XVII y la ciudad sufrió algo grave. Ocurrió un terremoto. Pero aunque usted no lo crea, en solo 9 años que transcurrieron, ya un geógrafo llamado Strabo escribió en una de sus obras acerca de esta ciudad que había sido acosada por el terremoto y se atrevió a decir, esta es una gran ciudad. 9 años más tarde ya había sido reconstruida, con toda su industria, todo su interés en el dinero. Había vuelto una vez más al lugar de riqueza que acostumbraba tener esa ciudad. Así que es increíble lo que se puede hacer cuando existen recursos. Recuerde también lo que ocurrió en Tokio después de la Segunda Guerra Mundial, lo que asombra a aquellos que caminaron por las calles de Tokio. Se dieron cuenta cómo aquella gente trabajadora, industriosa, la gente japonesa, trabajó por la reconstrucción de aquella ciudad que virtualmente se encontraba en cenizas y la llevó a ser una de las grandes ciudades en el mundo. Una gran ciudad construida de la nada. Sin embargo, el estilo de vida de Sardis no era nada deseable. Era gente notoria por su libertinaje. Eran libertinos, amantes del placer y la lujuria. Sardis fue una iglesia que estaba allí en esa ciudad. Allí se dirigió la palabra del Señor. Sardis fue una ciudad en decadencia. En sus últimos años fue una ciudad fronteriza, junto a la frontera de Pirgia, pero ahora es solamente un refrán, un símbolo de una vida astuta, lujuriosa y afeminada. Sardis cada día se enriquecía más mientras aumentaban sus riquezas y más perdía su imagen de grandeza. Herodoto el griego escribe acerca de Sardis y su gente diciendo, los novatos habitantes de Libia solo pueden jugar con los instrumentos, comienzan a tocar guitarra y luego la revenden. Para ponerlo en palabras de nuestros días, diríamos que Sardis llegó a ser una ciudad de músicos amateurs, de bandas, de tenderos. Aún los paganos podrían haber sabido por qué Jesucristo les dijo esas palabras. Tienen el nombre de estar vivos, pero están muertos. Supongo que tanto la ciudad como la iglesia de la ciudad parecía un lugar donde se podría realmente observar y sentir dolor. Algo que llamaba la atención era que se veía cuán vacía era la vida en ese lugar. Y lo que me interesa en el versículo primero de Apocalipsis 3 es que Dios está hablando a través de su Hijo, a través de la pluma de Juan, y dice, yo conozco tus obras, que tienen nombre de que vives. Cuando la gente hablaba acerca de Sardis, decían, oh, sí, esa es una iglesia viva. Pero el Señor que conoce todas las cosas, dice, ustedes parecen vivos, pero están muertos. Viene la pregunta a nuestra mente. ¿Por qué entonces una iglesia muere? Si usted alguna vez ha estado en una iglesia muerta, nunca va a olvidar, especialmente si usted viene de una iglesia viva. Nunca va a olvidar lo que ve. La gente de Sardis cantaba, pero no tenía vida. Oraba, pero no había significado en su oración. Se reunían, predicaban, hacía todo lo que hace una iglesia, pero todo estaba viciado, nulo. ¿Por qué? Porque hay una iglesia que moría. ¿Y por qué una iglesia muere? Bueno, pienso que tal vez habrá unas 40 o 50 razones, pero quiero limitar mis pensamientos a solo 5 de ellas cuando pienso por lo menos en la iglesia de hoy. Como que tiendo a encerrarme y a sentir algo extraño cuando pienso en alguien que está muriendo. La palabra muerte simplemente no debería encajar acerca de la palabra iglesia, de ninguna manera. La iglesia con la palabra muerte no deberían tener ninguna relación. Entonces, al pensar por qué una iglesia muere, debemos decir en primer lugar que un signo de la muerte es cuando una iglesia sigue adorando el pasado. No está necesariamente muerta, pero está en su camino a morir cuando una iglesia continuamente mira hacia atrás y dice: deberíamos ser de la manera que éramos antes. Debemos seguir siendo así. Alguna vez estaba en una conferencia bíblica y me encontré con algunos pastores, y allí habían algunos que estaban compartiendo cómo en sus congregaciones tenían serios conflictos porque habían personas que seguían mirando hacia el pasado y que estaban presionando constantemente para que las cosas no cambien, sino que más bien se mantenga la misma forma y estructura del pasado. Otra característica de una iglesia que muere es una iglesia que gira en torno a su forma más que a la vida que tiene. Parece que algunas iglesias tienen una adoración por la forma como son, en vez de tener vida en sí misma. A fin de ser relevante y actual en los días en que vivimos, debemos continuamente poner atención a la vida de la iglesia, su estructura, su metodología, su forma. Tenemos que preocuparnos de muchas cosas. Si usted tiene un negocio, también tiene que hacer esto. Si usted está encargado, debe hacer lo mismo. Si trabaja para el gobierno, para la oficina de la ciudad, una empresa privada, tiene que examinar cómo está funcionando. Asimismo, una iglesia. Si no se examina, no nos damos cuenta que va perdiendo su fuerza, y pierde su fuerza cuando vive solamente del pasado. La tercera razón por la cual una iglesia puede morir podría ser el amor a la tradición más que el amor a Jesucristo. Y yo debo agregar esto: amor por Cristo y amor por la juventud, junto con el amor por el Señor, tienen que estar juntos. Debe haber un amor por la juventud, porque la juventud son aquellos que ocuparán puestos en el futuro. Y es muy importante para una iglesia que planifica sobrevivir, seguir viviendo, pensando seriamente en su estructura, animando a aquellos que están desanimados, apoyando a sus jóvenes, enseñándole a vivir en santidad. La juventud es importante. Si una congregación tiene ausencia de gente joven, va camino a la muerte. La iglesia necesita darse cuenta inmediatamente que la ausencia de gente joven es porque no estamos dando un mensaje correcto. Tenemos que aprender a hacerlo. Tenemos que tener lugar para ellos en medio de la familia cristiana. No juzgarles tan severamente o tratar de que ellos actúen como adultos cuando todavía no lo son. En cuarto lugar, y seguramente está esperando que yo diga esto si me conoce, pero en cuarto lugar quiero mencionar que lo que lleva a una iglesia a morir es la inflexibilidad. La resistencia al cambio asesina a una iglesia. Si usted quiere matarla, manténgala como ha sido siempre, sea rígido totalmente. Todas las cosas excesivamente rígidas se rompen. Si quiere usted que su iglesia se destruya, mantenga la rigidez. La inflexibilidad nos puede arruinar. Este es un mundo vivo que nos interroga con preguntas vivas que muchas veces son difíciles de contestar para quienes viven en medio de la inseguridad. La inflexibilidad nos arruinará, nos transformará en otra Sardis, en una iglesia muerta. No me importa cuánta atención pongamos a nuestros estatutos y reglamentos, pero las Escrituras deben ser mantenidas. Este libro debe ser levantado en alto como nuestra guía. Es tremendo. Me doy cuenta que realmente hay una amplia información en ella. Nos da un camino maravilloso para vivir para la gloria de Dios. Nos da un gran aliento para poner estas cosas en práctica, y es allí donde la gracia de Dios desciende. Pienso que hay otra característica más de las iglesias que van camino a la muerte. Es una falta o una pérdida de la tarea evangelística y del fervor misionero. Eso mata a una iglesia. Podemos encerrarnos en nuestras paredes, en nuestras congregaciones, y entonces estaremos construyendo una lápida. La iglesia se convertirá en una tumba con un campanario. Hay un mundo afuera que necesita escuchar el mensaje. Si perdemos nuestro contacto con ellos, si hablamos en códigos, en un pequeño lenguaje clerical, especial, evangélico, cuando solamente nosotros lo entendemos, nos vamos aislando. Si solo nosotros recibimos, si nosotros solamente nos edificamos mutuamente y no pensamos en ayudar al mundo, perdemos la visión evangelística y nos encerramos en nuestras congregaciones. Hay iglesias que se deben comenzar, hay ministerios que se deben animar, hay organizaciones misioneras que deben ser promovidas y ser apoyadas, hay un mundo entero para ser alcanzado, y una iglesia muere cuando se olvida de estas cosas. Escuché a J. Gordon ministrando en los Estados Unidos. Él decía, cadáveres eclesiásticos reposan alrededor de nosotros. Los ataúdes en que se encuentran están revestidos con satín y decorados con flores. Como los otros ataúdes, ellos son lo suficientemente grandes para que entren sus ocupantes, pero no tienen espacio para convertidos. Esas iglesias han muerto a la respetabilidad, han sido embalsamadas en autocomplacencia. Si por la gracia de Dios nuestra iglesia, tu congregación está viva, si tu congregación todavía disfruta de la vida, estén precavidos. Porque al igual que en el caso de Ananías y Zafira, podría estar ya a los pies de su iglesia los que sepultaron a una iglesia hermana, y podrían hacer lo mismo con la suya. Aquella iglesia de Sardis estaba así. Ahora, si usted y yo estuviéramos escribiendo esta carta, supongo que pararíamos con el verso número 1, y luego seguiríamos escribiendo a otra iglesia, la iglesia de Filadelfia. Pero Dios en su gracia no lo hace así. Ahora, si usted está aprendiendo cómo estudiar su Biblia, tiene aquí una ilustración perfecta de cómo delinear, de cómo sacar un bosquejo de las páginas de la Biblia. Ponga atención de lo que haremos en los pocos versículos. Tome un lápiz, alístese para tomar unas observaciones, le ayudarán en su estudio personal. Jesucristo entrega 5 mandatos a una iglesia que está muriendo o en el proceso de morir. Mire cuidadosamente mientras estudiamos los versículos 2 y 3 y examine estos mandamientos. Dice en primer lugar, despierta, vigila, ese es el primer mandamiento. Segundo dice, afirma, fortalece. El tercer mandamiento es, acuérdate. El cuarto es, guárdalo. Y el quinto es, arrepiéntete. Interesante que los primeros 4 indican una acción continua. Sigue vigilando, continúa vigilando, sigue fortaleciendo, continúa guardando, sigue acordándote constantemente, es una acción continua. Pero el último tiene la idea que es un punto en el tiempo. Arrepiéntete, es decir, ahora, ahora mismo, en este momento. Examinémonos uno por uno. Creo que encontrará algunas cosas muy lindas. Si usted es parte de un ministerio o está en una congregación que está en el proceso de morir, déjeme darle algo de esperanza. En primer lugar, sé vigilante, despierta, esa es la idea. Despierta para que sigas velando. Esto se parece mucho cuando nos despertamos. Despertamos a nuestros hijos en la mañana y decimos, despiértate, levanta, toma una acción, haz algo. Dios dice eso, despierten, pónganse a vigilar. Un hombre que ama al Señor, que ama su congregación, debe estar vigilando permanentemente que ésta no se quede en los laureles. Si usted tiene un negocio, despierte, siga vigilando. Si está en una congregación, despierte, siga vigilando, siga adelante, porque las quijadas de la muerte están listas para devorarlo, quieren atraparlo. Padres, despierte, estén alertas, examinen lo que está pasando en su casa. No se dejen engañar por los pensamientos, las formas de su pasado, vivan la realidad, vivimos en un mundo diferente. Estén alertas, sean sensibles y vigilantes. Recientemente compré un traje para hacer ejercicios, una salida de cancha o un buzo de calentamiento. Es de terciopelo, muy suave, y cada vez que llego a mi casa me dan ganas de ponérmelo. Me lo pongo y está allí aterciopelado, cómodo, pero no hago ejercicio con ese. ¿Es divertido? Claro, mucha gente compramos estos trajes para ejercicio, pero lo usamos para descansar, para sentarnos cómodamente. De la misma manera, creo que muchas buscan lindas iglesias para hacer lo mismo, solo para sentarse. El Señor Jesucristo dice, despierten, estén alertas. Examinen lo que pasa, observen. Una vez que nos ha despertado, ahora el Señor dice, ahora afirmen las otras cosas que están por morir. Quiere decir, fortalezca el remanente. Es decir, lo poco que queda que está allí camino a la muerte, afírmelo. Afírmelo. No lo deje que siga por el mismo camino de lo demás para que llegue a la muerte. Mantenga usted adelante, firme, siga con su fe, mantenga su fe, mantenga su participación en la vida de la iglesia. León Morris escribe lo siguiente: aquellos contentos con la mediocridad, a quienes les falta el entusiasmo para considerar siquiera las herejías, aquellos que les falta el entusiasmo para tener una profunda convicción que provoca intolerancia, son muy inofensivos para ser dignos de persecución. Y esa es una gran verdad. No hay razón para perseguir a una iglesia que muere. Por eso no sucedía eso con la iglesia de Sardis. ¿Se dio cuenta? Estaba tan muerta que ni siquiera podían examinar las herejías que entraban a la iglesia. Usted no podía ni siquiera tomar una herejía, examinarla en la iglesia de Sardis, porque estaban demasiado ocupados en buscar su comodidad. Acomodándose lentamente para dormir, y el Señor le dice: despierten, afirmen, fortalezcan el remanente, los pocos que quedaban, afírmense en su propia vida, lo poco que le queda, afírmenlo, sigan adelante, reanímense todos aquellos que todavía llevan mi nombre, pero que están muriendo. Una vez que comienza a fortalecer, a afirmar, el Señor entrega algunas direcciones de cómo llevar a cabo ese proceso de fortalecimiento. Mira el versículo 3. Allí dice: recuerda. ¿Recuerda qué? Dice: acuérdate pues de lo que has recibido. Y si usted sigue mirando el versículo 3, le agrega algo más. Recuerda lo que has oído. Este es un lindo momento para hacer una transición ya al final de mis palabras en este programa y decirle: querido, yo no sé cuál es la situación de su propia vida ni la de su congregación, pero tengo que decirle que dé una mirada a lo que ocurre, observe con sabiduría y luego, si hay algo que está muriendo, tenga mucho cuidado, y si hay algo que queda, fortalézcase, restaure y siga adelante. No se quede en el camino.
7: Impacto en Corinto y en su ciudad. Es el título del mensaje que presentamos a partir de este momento en Visión para Vivir.
1: Aunque Pablo llegó a Corinto con temor y temblor, él fue un impacto inmenso en aquella ciudad. Su mensaje llegó desde los más pobres hasta los más ricos. ¿Está usted impactando con el mensaje del Evangelio?
7: En la primera carta que escribió el apóstol Pablo a los corintios, le dice que no quiere que piensen que cuando él fue a predicarles fue con palabras de sabiduría humana, sino proclamando el testimonio de Dios. Él es honesto para admitir que lo hizo con temor y temblor. Ciertamente Corinto fue el lugar en que Pablo se sintió más débil física, emocional y aún presionado económicamente. Pero Dios no dejó a su siervo solo en aquel lugar. Dios tenía preparado a Aquila y Priscila para que sirvieran de gran apoyo para su ministerio. Basados en Hechos capítulo 18, versículos 1 al 18, le presentamos este mensaje que hemos titulado Impacto en Corinto y en su ciudad.
1: No fue fácil para Pablo su llegada a Corinto. Era difícil venir de Filipos, haber presentado todos sus mejores argumentos y notar que los resultados no dependen de él, sino de Dios, y ver cómo la gente en medio de su filosofía, de su estilo de vida, de sus pensamientos, quiere mantener su idea de Dios, quiere seguir pensando lo que ellos quieren. Se dio cuenta que a la gente no le interesaban las conclusiones, no le interesaba escuchar la verdad. Se dio cuenta que a los atenienses le interesaba buscar su acomodo, lo que ellos querían, lo que pensaban, su mundo, su Dios. Por eso miles de estatuas, pregonando casi en forma abierta que cada uno podía tener su Dios y adorarlo. Pablo dice: no, hay un solo Dios, existe un Dios, no es un Dios desconocido para ustedes, tal vez por eso tienen tantas estatuas y dioses, pero Dios es un Dios conocido. Unos pocos creyeron. Pero después de aquello caminó hacia Corinto y llegó a esta feria de vanidades, a este mundo de pecado, ciudad rica y ciudad pecaminosa, sensual, ciudad de pasiones. Y allí estaba, con dificultades en el área económica, dificultades emocionales y espiritualmente alicaído. Pero Pablo no es presuntuoso. Allí encontró gente que le ayudaría. Aun cuando estaba en bancarrota, no acudió a Aquila y Priscila para pedirles dinero. Me gusta eso, me gusta el hecho de que Pablo es un ministro cristiano destacado, no un busca plata, pero sí un busca amigos. Observe Hechos capítulo 18. ¿Observó el siguiente versículo? y como era del mismo oficio se quedó con ellos, y no quedó sacándole dinero, como algunos tienen por costumbre, sacar dinero de otros creyentes, sino que se quedó trabajando junto, pues el oficio de ellos era hacer tiendas. Así que Pablo se puso a trabajar. Pregunto si acaso no se puso a pensar. También en medio de su trabajo, pensando y pensando.

fabricaba aquellas carpas. Observe el versículo 4. Y discutía en la sinagoga todos los días de reposo. Cuando había que estar en la iglesia estaba, y cuando había que hacer lo que hacía, lo tenía que hacer. Pero persuadía a judíos y a griegos. Así que todavía está hablando con ellos los días de reposo, pero durante la semana está trabajando. Trabajaba arduamente de domingo a viernes fabricando aquellas tiendas de campaña, y cuando llegaba el sábado, el día de reposo, estaba de nuevo en la sinagoga, presentando a griegos y a judíos la historia de Jesucristo y a este crucificado. Ahora bien, todo se elevó igual que un globo de plomo, porque aquellos eran judíos que conocían el Antiguo Testamento. No estaban listos para el Mesías. Pero Dios le dio un estímulo. Observe el versículo 5. También le proveyó de recursos económicos. Y cuando Silas y Timoteo vinieron de Macedonia, Pablo estaba entregado por entero a la predicación de la palabra. ¿Notó la expresión por entero? Esto quiere decir precisamente eso. Alguna vez alguien criticaba a algunas personas porque trabajábamos a tiempo parcial como ministros del Evangelio. Yo trabajaba en una empresa y luego también serví al Señor como el pastor de una congregación. Y luego llegó el momento de a tiempo completo, tal como dice aquí, a la predicación de la palabra. El apóstol Pablo por un tiempo trabajaba en las carpas y seguía ministrando los días de reposo, pero ahora Pablo estaba entregado por entero a la predicación de la palabra. Notó la expresión por entero, quiere decir precisamente por entero. No cambie las cosas. Hasta entonces había tenido, como quien dice, que dividir su tiempo entre la labor de hacer tiendas y la predicación, que muchos hacen, y que si usted no tiene todo el sustento económico para poder vivir del Evangelio, es necesario que se dedique a trabajar para poder sostener a su familia, porque el que no sostiene apropiadamente a su familia es peor que un infiel. Así que no salga por allí dejando a su esposa, a su familia, con un presupuesto de hambre. Salga por allí junto con su familia, dedíquese al ministerio con su familia. Si tiene que salir esporádicamente, puede hacerlo, pero abandonar a su familia por largas temporadas es inapropiado, con mayor razón si usted no provee económicamente para ellos. Y aunque provea económicamente, esa no es toda la provisión que debe dar. Pero es apropiado a veces trabajar secularmente y luego ministrar al Señor también. Y cuando el Señor provee, dedicarse, como el apóstol Pablo, por entero a la obra del Señor. Hasta entonces había tenido, como quien dije, que dividir su tiempo entre la labor de hacer tienda, la predicación del Evangelio, pero cuando Silas y Timoteo vinieron de Berea, ellos trajeron el dinero. La ofrenda vino de Filipos. Filipenses 4, 15 y 16 declara: ninguna iglesia participó conmigo en el ministerio en Acaya, excepto por los filipenses. Así que Silas y Timoteo llegaron diciendo: mira, Pablo, aquí hay dinero. Así que Pablo pudo dedicarse por entero al ministerio del Evangelio. Vale la pena notar que su mensaje es muy sencillo. Dice allí: testificaba a los judíos que Jesús era el Cristo. Se dedicó a enseñar que el Mesías había llegado. Dicho sea de paso, si usted no ha sido llamado en el sentido real de ser llamado al servicio cristiano vocacional, usted se hastiará de ese mensaje. Si Dios lo ha llamado genuinamente, el mensaje nunca cansa. Continúa siendo el mensaje más motivador de toda la vida para mí, para muchos colegas. La emoción de hablarle a la gente de Cristo y proclamarle crucificado, nadie me la puede cambiar. Y eso fue lo que Pablo hacía. Pues bien, hay dificultades, porque en este caso la gente no manifestaba ningún interés. Observe su respuesta. Pero oponiéndose y blasfemando esto, les dijo, sacudiéndose los vestidos. Ahora, esta es una costumbre judía antigua, así como hacen las señoras después de haber usado harina, se sacuden el delantal. Eso fue lo que Pablo hizo. Se sacudió el vestido y el polvo de sus sandalias. Esa era otra manera de decir, ya basta, señores, ya basta. Tal vez alguna vez usted ha escuchado aquellas palabras de su papá, se acabó, señores. Chuck Swindoll dice que recuerda haber oído esas palabras. No las oía con frecuencia, siempre iban acompañadas de una zurra, dice. Y la última vez que la recibió fue como a los 13 años. Era su cumpleaños, estaba en su cama viendo a su padre sacar hierbas del jardín. Y él disfrutaba de lo lindo. Su padre lo vio y le dijo, Charles, ven y ayúdame a acabar
con este jardín.

Fin. Jack respondió, no, es mi cumpleaños, no tengo que hacer nada de eso, es mi cumpleaños. Dice Jack, no fue mi salida más sabia. Papá dijo, deja de actuar como nene, ven a trabajar. Jack le dijo, no soy ningún nene, tengo 13 años. El padre dijo, basta. Dice Jack, luego todo se puso negro y de un par de zancadas había llegado más veloz que cualquier campeón olímpico. Se dirigió hecho una tromba a su dormitorio y todavía estaría dándole la zurra, dice, si no hubiera terminado en un momento. Ya basta, es lo que escuchó. Eso fue lo que Pablo les dijo a los corintios. Les he presentado el Evangelio a ustedes, judíos. He estado aquí semana tras semana. Les he hablado partiendo de los escritos, de los rollos, acerca de la venida del Mesías, de Cristo. Y ustedes lo han rechazado. Han empezado a blasfemar. No tengo por qué aguantarlo. Basta. Observe el versículo 6. Vuestra sangre sea sobre vuestra propia cabeza. Yo limpio desde ahora miré a los gentiles. En otras palabras, mi conciencia está limpia. Y se fue a hablarle a los gentiles. ¿Quiere decir eso que nunca más volvió a hablarle a los judíos? No. Lo que quiere decir es, en Corinto, ahora iba a ministrar a los gentiles. Amigo, creo que este es un buen momento para hacer una pausa y decir una palabra a los que están en el ministerio del Evangelio. Lo digo a aquellos que profesionalmente vivimos del Evangelio. Hay ocasiones en que uno tiene que tomar decisiones difíciles como esta. Nunca es agradable, porque usted no quiere que se le conozca como alguien que se da por vencido. Usted sabe que en cualquier obra de Dios hay dificultades y adversidad, pero llega el momento cuando el Espíritu de Dios... ninguna escritura en el firmamento, puesto que Él no se revela de esa manera, sino en lo más íntimo de su corazón. El Espíritu de Dios le dice, eso es todo, termina aquí. En algunos casos es renuncia. Tienes tan solo cierto número de años de vida, ahora debes ver mi mano, ya has hecho todo lo que has podido por sacar adelante esto, termina allí. A veces significa abandonar una ciudad, abandonar una congregación que es infructífera. Debes irte a otro lugar. ¿Por qué seguir arando y sembrando en tierra estéril cuando hay un lugar donde hay tierra que da fruto? Hay momentos en que hay que hacerlo. Hay otros en que hay que seguir por años y por años, como algunos misioneros que pasaron años sin ver un convertido, pero hoy muchos otros disfrutan de la cosecha. Pero en algunos casos, con la dirección del Señor, hay que salir. Recuerdo algún amigo que tuvo que decir, se acabó con este negocio, no da fruto. Fue muy fructífero en el otro. Otro siguió y siguió por años, años de ministerio infructífero. Y finalmente vio frutos. Así que no hay una regla que uno pueda decir. Hay otros que han seguido con paciencia. Recuerdo una estación de radio siguiendo con paciencia, queriendo ministrar a todas las iglesias evangélicas y servir a todos, y oposición de un lado, y cuando servía a uno se enojaban los otros, hasta que finalmente, cuando me escribieron, le dije, hermanos, tomen una línea, la línea que el Señor le guíe. Y no critiquen a nadie, no ataquen a nadie del pueblo evangélico. No ataquen, prediquen la palabra, con amor, con convicción, diciendo lo que ustedes piensan, de acuerdo a cómo piensan, en sus creencias, y permitan programas que edifiquen a los demás, aunque algunos se enojen. Pero hay que tomar una determinación. En lo más íntimo de la vida de Pablo había esa sensación de resignación interna. Judíos, ya basta. En mis pocos meses en Corinto voy a esparcir entre los gentiles ahora la palabra del Evangelio. Me gustó la decisión de una estación de radio. Sirviendo por años en algún lugar, sirviendo por años solamente a la comunidad evangélica, con música evangélica, sirviendo a la comunidad evangélica con programas cristianos y todo, llegó un día en que decidieron cambiar todo. La comunidad evangélica se peleaba, que uno quería un programa, que el otro pastor quería otro programa, y se atacaba un programa en el uno, y venía el otro pastor y atacaba el programa anterior, hasta que un día el dueño dijo, basta. No vamos a predicar a los cristianos, vamos a predicar a los gentiles. Y comenzó a poner música clásica, música orquestada, y comenzaron a escucharlo en las oficinas, y comenzaron a poner canciones que nos llevaran un mensaje
ni de sexo, ni de drogas, ni de infidelidad, y seleccionaron bien su música y empezaron a ministrar, y ministraron, y ministraron, y se enojaron algunos cristianos y les acusaron de que no ser ahora evangélicos. Pero la gran cantidad de personas que empezó a escuchar canciones cristianas metidas entre canciones seculares con un buen mensaje, programas cristianos bien centrados, empezó a tocar el corazón de aquellas personas. Gran decisión. No es decisión entre pecar y no pecar. Es lo que hizo el apóstol. Ya no ministro aquí a los judíos, voy a ministrar a los gentiles. Dicho sea de paso, cada vez que usted toma estas difíciles decisiones, siempre habrá alguien que le dirá, estás cometiendo un terrible error. Siempre me asombra cómo la gente sabe la voluntad de Dios para la vida de otra persona. Invariablemente, cada vez que tenemos que tomar una de estas decisiones arduas, habrá personas que dirán, vaya, al Señor se le echa la culpa de muchas cosas con las cuales nadie tiene que ver. Vamos, anótelo, nunca lo olvide. No trate de decirle a alguna otra persona cuál es la voluntad de Dios para esa persona en asuntos relativos a esto. Ellos tienen que vivir con esas decisiones. Pablo dijo, yo estoy limpio. ¿Había alguna diferencia? Pues sí, como el día y la noche. Observe el versículo 7. Ahora está ministrando a los gentiles. Es casi una especie de ironía lo que hace. Saliendo de allí, se fue a la casa de uno llamado Justo, temeroso de Dios, la cual estaba junto a la sinagoga. Junto a la sinagoga. Está bien, amigo, nos vamos a la casa de al lado. La próxima vez estacione su automóvil o su caballo en la puerta que sigue, ponga el letrero en su casa y vamos a empezar a adorar aquí porque los de al lado no quieren. ¿Se da cuenta lo que hace Pablo? Lo que me encanta de esto, dicho sea de paso, es que no se reunieron en ningún edificio religioso. Estaban en una casa. Pablo dijo, me voy de los gentiles, me voy a los gentiles y dejo a los judíos. Una de las cosas que más me gusta es tomar decisiones absolutamente claras, convencido que el Señor nos está guiando. Observe ahora el versículo 9. Entonces el Señor dijo a Pablo en visión de noche, no temas, sino habla y no calles. Pero espera un momento. ¿Qué fue lo que leímos en 1 Corintios 2? Que Pablo dijo, estuve entre vosotros con debilidad y mucho temor y temblor. ¿Cuándo es que usted siente mayor miedo? Pues de noche. Es de noche cuando las cosas parecen asomarse y gigantescas. Pero allí, tranquilo, Pablo, no temas, yo estoy contigo. El Señor confirma. No a veces en una visión, a través de su palabra o de grandes hombres de Dios. A veces nos habla. Pablo, vas a ministrar en Corinto. Allí hay inconversos. Te vas a enredar con esas sacerdotisas prostitutas de Afrodita de la noche y le vas a predicar el Evangelio. ¡Ah, terrible, ¿eh? En el fútbol estadounidense, el capitán recibe las instrucciones del entrenador. En el fútbol que se conoce como fútbol americano, no el fútbol soccer que llaman ellos, el que tenemos en América Latina, sino el fútbol que juegan más con las manos, por supuesto. El capitán recibe las instrucciones del entrenador, no te salgas del círculo de protección. Esta es una maniobra donde los defensores rodean al capitán y este tiene que lanzar la pelota. Lo defienden. Allí están esos grandulones defendiendo. Mientras permanezca en aquel círculo de protección, está seguro. Algunos se olvidan o piensan que pueden escaparse del ataque de los oponentes. Dios le dice a Pablo, quédate en ese círculo de protección, yo sé lo que estoy haciendo. Versículo 11, y se detuvo allí. En otras palabras, ya no tenía miedo. Se detuvo allí un año y seis meses. ¿Qué hacía? Enseñándoles la palabra de Dios. El mundo del espectáculo puede darse cuenta de que el ministerio cristiano muchas veces es un espectáculo para el mundo, pero nosotros mostremos la verdadera doctrina de la palabra de Dios, mostrándonos como Biblias abiertas con un cristianismo genuino. Eso es lo que hizo Pablo en medio de los gentiles. Allí Pablo empezó su ministerio de escribir. Empezó a escribir primera y segunda a los tesalonicenses, de modo que junto con su ministerio de predicación, Pablo tenía un ministerio de escribir que empezó a crecer. ¿Fue fácil? De ninguna manera. El primer capítulo de Romanos, desde el versículo 8 hasta el final, describe el increíble libertinaje sexual y perversión que abundaba en las calles de Corinto. Hasta el versículo 12. Creció la oposición. Pero siendo Galión procónsul de Acaya, eso es Grecia, los judíos se levantaron de común acuerdo contra Pablo y le llevaron al tribunal. Aquí tenemos a los judíos. Recuerda que la sinagoga quedó vacía, se disgustaron. Muchas iglesias brotaron en Corinto. Pablo era el líder. Entonces los judíos dicen, esto no puede seguir así, lo llevaremos ante las autoridades. Así lo hicieron. Observe la acusación que hacen. Este persuade a los hombres a honrar a Dios contra la ley. No se refiere a la ley mosaica. Eso no hubiera tenido ninguna importancia ante un tribunal romano. Lo que quieren implicar es la ley civil, la ley romana.
La ley romana está siendo quebrantada, dicen, y al comenzar Pablo a hablar, Galión dijo a los judíos, ¿recuerda usted lo que el Señor le había dicho a Pablo? Enseña y predica, estoy contigo. Y ahora incluso usa a Galión para hablar a favor de Pablo. Observe cómo el Señor mueve a las autoridades en el momento oportuno. Galión dijo, si fuera algún agravio o algún crimen enorme o judíos conforme a derecho, yo os toleraría. Pero si son cuestiones de palabra y de nombre y de vuestra ley, vedlo vosotros, porque yo no quiero ser juez de estas cosas. Y los echó del tribunal. ¿No le parece hermoso? Interesante estudiar a Galión. Tiene sus raíces en España, su padre había sido tutor de Nerón. En su trasfondo no estaba ni a favor ni en contra de la religión. Era algo así como neutral. Perfecto para sentarse en el tribunal, juez perfecto, justo en el momento preciso en que Pablo lo necesitaba. Y Dios lo arregla, sí. Y Galión dice, fuera del tribunal, caso concluido. ¿Qué hizo entonces? Evidentemente, lo que ocurrió fue que entonces los griegos, apoderándose de Sóstenes, principal de la sinagoga, le golpeaban delante del tribunal. ¿Quién era Sóstenes? ¿Era cristiano? No, era el líder de la sinagoga, era el rabino, lo golpeaban. Como matar una cucaracha en su sala con una escopeta, posiblemente la mate, pero también abrirá tamaño agujero. Se me figura que Galión se limitó a mirar por la ventana. Dice que a Galión nada le daba de ello. Vio aquella turba desbocada y pensó, necios, mi decisión es correcta. Recuerde lo que dice la Biblia, cuando los caminos del hombre son agradables a Jehová, aún a sus enemigos hace estar en paz con él. Y este tenía en paz con el apóstol Pablo su decisión y no se metió en nada. Se tranquilizó Pablo, se echó a correr, dice el siguiente versículo, que se detuvo allí muchos días. Antes de partir, junto con Aquila y Priscila, se detuvo allí aún muchos días, no se dejó intimidar. Observe 2 Corintios 12, la última parte de ese capítulo es un estudio del aguijón en la carne que sufría Pablo, posiblemente una afección física. Al final de su expresión, respecto a la respuesta de Dios, el Señor le dijo, no, no voy a quitarte ese dolor. Y Pablo dice, he orado 3 veces. Y el Señor le dijo, no, tú persevera. Eso fue lo que Dios le dijo a Pablo, bástate mi gracia, mi poder se perfecciona en la debilidad. ¿Y cuál fue la respuesta de Pablo? Por tanto, de buena gana me gloriaré más bien en mis debilidades para que repose sobre mí el poder de Dios. Aprendió eso en Corinto, vino de Atenas, en donde virtualmente había fracasado y no tenía nada que ofrecer respecto al estilo de vida griego, pero llegó simplemente con la cruz, las escrituras, y Dios transformó vidas, lo protegió, lo mantuvo dentro del círculo de protección, y también Dios lo cuidó. Pues bien, estos 3 principios son los cuales uno debe vivir. Número 1, mientras más lóbrega la escena, más grande es el reto. Si usted es un cristiano, si hay una región donde hay muchos cristianos, fabuloso. Es el mejor lugar donde estar. No me entienda mal. No es fácil. Pero mientras más lóbrega es la escena, más grande es el triunfo. Tal vez ni siquiera usted tiene un grupo de cristianos que le apoyen, pero siga adelante. Mientras más oscura es la escena donde usted vive o ministra, más grande el reto. 2 principio. Mientras más débil el portavoz, más fuerte el mensaje. Llegó débil. No digo débil solamente porque no sabía las escrituras, no, eso no. Débil porque sabía las escrituras, tenía fuerza en sus emociones, era un hombre que luchaba, pero en ese momento había tenido un impacto y estaba en ese momento sintiéndose que él no podía hacer la obra y dependía de Dios. Mientras más débil el portavoz, más fuerte el mensaje. 3 principio, mientras más grande la resistencia, menor el temor. Vamos, todo el mundo puede luchar cuando las cosas son fáciles, pero usted se da cuenta de cuán fuerte es el Señor cuando la resistencia crece, y de súbito, en la fuerza del Señor, no en la suya, usted se levanta sin dejarse intimidar. Mientras más grande la resistencia y usted más depende de Dios, menos será el temor. Tengo la sensación de que usted necesitaba estas palabras. Si usted las necesitaba, el Señor ha querido compartirlas con ustedes. Goces en sus debilidades, afrentas, persecuciones y angustias, como el apóstol, porque cuando somos débiles, entonces somos fuertes.

0: embargo, en la guerra espiritual no es suficiente el solo ponerse la armadura. Hay que involucrarse en la pelea. Muchos de nosotros a lo mejor nos ponemos una reluciente armadura, pero nos quedamos en casa, cómodamente sentados. Unos niños estaban jugando, hablando y riéndose alrededor de una mesa. Vino la mamá y les preguntó a qué jugaban, y ellos le dijeron que jugaban a la guerra. Pero ella, viéndoles sentados alrededor de la mesa, les dijo: pero a mí no me parece que están jugando a la guerra. Y los niños le respondieron: es que todos somos generales. Pienso que en la vida real muchos de nosotros queremos ser generales y no simples soldados. Hoy terminaremos nuestro estudio bíblico sobre la guerra espiritual.
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0: Una vez más considero un honor el saludarles y extenderles una cordial bienvenida a nuestro programa El Amor que Vale. ¿Tiene usted paz ahora mismo? ¿O hay en su interior una vorágine? Escúcheme, si usted no tiene paz ahora mismo, le voy a decir por qué no la tiene. No es debido a las circunstancias. Paz, en la Biblia, no es la eliminación de los problemas de la vida. Paz, en la Biblia, es el aumento del poder para enfrentar esos problemas. La Biblia dice: mucha paz tienen los que aman tu ley, y no hay para ellos tropiezo. Ahora, la única forma de vivir de esa manera es teniendo puesto el calzado de la paz. Eso es la preparación de las buenas nuevas de paz. Jesús hizo la paz con su sangre derramada en la cruz. Y si usted no tiene esto, resbalará y caerá en la batalla. He visto caer a mucha gente, no necesariamente por falta de integridad o de pureza, sino por falta de tranquilidad. Algo puede suceder: una enfermedad, alguna desilusión, un revés financiero, un hijo descarriado, y usted pierde su paz. Póngase el calzado de la paz, a fin de que pueda estar firmemente de pie. Porque si no lo hace, usted puede resbalar y caer. La siguiente pieza en la armadura de Dios es el escudo de la fe. ¿Sabía que cuando Pablo escribió esta epístola, él se encontraba encadenado a un soldado romano? Pablo, mirando a ese soldado romano, seguramente pensó: aquí hay una lección espiritual que debo aprender. El soldado romano tenía un escudo que medía 1.20 m x 60 cm. Estaba hecho de madera cubierta con cuero para protegerse de las flechas encendidas disparadas por el enemigo. Ya se puede imaginar el terrible dolor que causaba una de esas flechas en el cuerpo de un soldado. Por eso Pablo dice: sobre todo, tomad el escudo de la fe, con que podáis apagar todos los dardos de fuego del maligno. ¿Por qué necesito el escudo de la fe? ¿Cuál será el ataque de Satanás? El ataque de Satanás será la duda. Verá, cuando Satanás usa contra el creyente la mentira, nos cubrimos con integridad. Cuando utiliza la lujuria, nos cubrimos de pureza. Cuando utiliza el desánimo, nos revestimos de tranquilidad. Y cuando me pongo el escudo de la fe, ¿para qué me sirve? Para certidumbre, certidumbre. Necesito integridad, pureza, tranquilidad y, por supuesto, certidumbre. Póngase el escudo de la fe, porque Satanás está siempre disparando las flechas encendidas de la duda, tratando de implantar en su corazón y en su mente esas dudas sutiles, dardos de duda. Usted sabe que una pequeña llamita puede comenzar un gran fuego. Por eso Satanás trata de influenciar su corazón y su mente con algunas dudas. si usted es un estudiante en el colegio o la universidad, prepárese. Porque usted va a descubrir que Satanás, algunas veces en forma de profesor, va a estar allí disparándole dardos de fuego. Así que póngase el escudo de la fe para apagar todos los dardos de fuego del maligno. Alimente su fe y mate de hambre a las dudas. Y cuando salga del colegio o la universidad, no se olvide aquello que ha aprendido. No se olvide de aquellos que le enseñaron la palabra de Dios y lleve sus dudas donde Jesús y dígale, querido Señor Jesús, dame el escudo de la fe. Y Él se lo dará. Le prometo que se lo dará. Esa es la certidumbre del creyente. ¿Cuál es el siguiente implemento en la armadura? Miremos lo que Pablo dice en el versículo 17. Y tomad el yelmo de la salvación. Un guerrero usaba el yelmo para proteger su cabeza. ¿Por qué la protegía? Obviamente, porque si la cabeza era herida, nada más trabajaba. ¿Y qué es el yelmo de la salvación? Literalmente significa yelmo de liberación. Habla de algo más que ser salvo e ir al cielo. Habla de una mente bajo el control del Dios omnipotente. Cuando usted tiene la mente de Cristo, porque un creyente necesita mantener protegida su cabeza para poder pelear, habla de la cordura, de la sensatez, del sentido común del creyente. Cuando una persona se salva, por primera vez piensa correctamente. En el capítulo 8 de Lucas se relata la historia de un joven endemoniado. Jesús lo salvó y lo sanó. Y cuando la gente vino a ver lo que había sucedido, encontraron al joven sentado a los pies de Jesús, vestido y en su cabal juicio. Realmente una persona sin el Señor Jesucristo padece de cierta forma de demencia. No tiene la mente que Dios desea que tenga. Por eso usted debe ponerse el yelmo de salvación. Eso es cordura, eso es proteger su mente. Ahora véase vestido para la batalla. Hemos hablado acerca del adversario. Y dijimos que él es estratégico, que él es fuerte, que él es siniestro. Él es todas estas cosas. Por lo tanto, dice el apóstol, tomad toda la armadura de Dios. Hay que ceñirse el cinturón de la verdad. ¿Qué es eso? Es la integridad. Hay que ponerse la coraza de justicia. ¿Qué es eso? Eso es pureza. Hay que ponerse el calzado de la paz. ¿Qué es eso? Eso es tranquilidad. Hay que protegerse con el escudo de la fe. ¿Qué es eso? Eso es certidumbre. Y hay que ponerse el yelmo de salvación. ¿Qué es eso? Eso es cordura, pensar con la mente de Cristo. Ahora usted está listo para la batalla. Ahora le diré algo interesante. Si usted mira cada una de las piezas de la armadura y piensa acerca del asunto, ellas representan a Jesús. O sea, usted se viste con Jesús. Algunas veces cuando salgo a caminar solo y quiero pensar en algo bueno, simplemente me visto con esa armadura y comienzo a analizarme. Adrián, eres íntegro, tienes pureza, posees tranquilidad. Adrián, tienes certeza y cordura. Y cada pieza hay que ponérsela con oración. Porque lo que usted está haciendo realmente es vistiéndose con el Señor Jesucristo. Hay otra cosa que deseo que tome en cuenta. Hemos hablado acerca del guerrero y su adversario, el diablo. Hemos hablado acerca del guerrero y su armadura. Ahora, hablemos de esa armadura cristiana y su ataque. Debemos unirnos a la batalla. No es suficiente el solo ponerse la armadura. Debemos involucrarnos en la pelea. Muchos de nosotros, a lo mejor, nos ponemos la armadura y nos quedamos sentados en casa. Unos pequeños niños estaban jugando, hablando y riéndose, cuando la mamá vino y les preguntó, ¿qué están haciendo? Ellos respondieron, estamos jugando a la guerra. Y ella les dijo, bueno, no parece que ustedes están en una guerra. Y los chicos respondieron, es que todos somos generales. Pienso que muchos de nosotros queremos ser generales en vez de simples soldados. Por eso jugamos a la guerra. Ahora, ¿qué es lo que garantizará nuestra victoria? ¿Qué es lo que va a garantizar la victoria en la batalla? Tres cosas. Primero, el lugar de nuestra ubicación. Leamos lo que dice el versículo 13. Por tanto, tomad toda la armadura de Dios para que podáis resistir. Y ahora note la siguiente frase. Y habiendo acabado todo, estar firmes. Y el versículo 14 comienza con las palabras, estad pues firmes. Estar firmes, estar firmes. ¿Qué significa esto? Amigo, tenemos un lugar desde donde debemos luchar. Estamos firmes en la victoria que Jesús ganó. Notemos lo que dice el versículo 10. Fortaleceos en el Señor y en el poder de su fuerza. Cuando usted es parte de esta batalla, usted está firme en la victoria que Jesús ya ganó. Esta es la razón por la que yo le digo a la gente que nosotros no peleamos por la victoria. Nosotros peleamos desde la victoria. Este es el lugar de nuestra ubicación. ¿Entiende esto? Porque si no lo entiende, usted no va a estar firme. Usted tiene que estar firme en la victoria que fue ganada en el Calvario. En Apocalipsis 12:11 leemos, y ellos le han vencido por medio de la sangre del Cordero. Segundo, el poder de nuestra espada. Efesios 6:17 dice, y tomad el yelmo de la salvación y la espada del Espíritu, que es la palabra de Dios. Hemos hablado acerca de toda la protección que brinda una armadura. Eso está bien. Es bueno tener un yelmo, es bueno tener una coraza, es bueno tener un escudo, pero, mi amigo, usted necesita una espada. Necesita meterse en la batalla. Y Dios le ha dado un lugar para estar firme, y Dios le ha dado una espada para que pelee. Tome la espada del Espíritu. Déjeme hablarle acerca del poder de nuestra espada, porque la espada del Espíritu es muy poderosa. No es como ninguna otra espada. No es la espada de Adrián. Es la espada del Espíritu. Y la amo. La amo. En Hebreos 4:12 dice, porque la palabra de Dios, esto significa la Biblia, es viva y eficaz. Quiere decir, viva y llena de energía, y más cortante que toda espada de dos filos. Yo amo la Biblia porque sé que hay un increíble poder en ella. Jesús estuvo ayunando por 40 días y 40 noches, y el diablo se le acercó y le dijo, bueno, si tú eres el Hijo de Dios, ¿por qué no haces que estas piedras se conviertan en pan? Y Jesús sacó su espada y dijo, escrito está, no sólo de pan vivirá el hombre, sino de toda palabra de Dios. Y Satanás viene una y otra vez para tentarle, y nuevamente Jesús dice, escrito está, escrito está, escrito está. Tres veces Jesús venció a Satanás con la bendita espada de la palabra. Tercero, la provisión del Espíritu. Una vez que usted está firme en su lugar, vestido con la armadura, firme en el trabajo terminado del Calvario, usted toma la palabra de Dios, que es la espada del Espíritu, y mira hacia el cielo por provisiones. Vean lo que dice el versículo 18. Orando en todo tiempo con toda oración y súplica en el Espíritu, y velando en ello con toda perseverancia y súplica por todos los santos. Ahora, de la oración en el Espíritu es de donde vendrán sus provisiones. Cada guerrero necesita provisiones. Cada guerrero necesita un comandante en jefe para que lo guíe y lo dirija. Y cuando usted va hacia el campo de batalla, usted permanece en el trabajo terminado del Calvario. Tome la palabra de Dios, que es la espada del Espíritu, y usted ofrece sus oraciones a su comandante celestial, orando siempre con toda oración y súplica en el Espíritu, no solo diciendo palabras incomprensibles. Es el Espíritu quien dirige sus oraciones. Es el Espíritu que entiende lo que Satanás quiere hacer. Usted no lo entiende, pero el Espíritu sí. Amigo, déjeme decirle algo. Tenemos un comandante que vive más allá y que sabe todo lo que está sucediendo. Él sabe lo que el enemigo está haciendo. Por lo tanto, nosotros permanecemos en contacto con nuestro comandante espacial, orando siempre con toda oración y súplica en el Espíritu. Ahora, es importante que entendamos esto. Las tres cosas que aseguran la victoria. Primero, el lugar de su ubicación. Segundo, el poder de su espada. Y tercero, la provisión del Espíritu. Siempre orando con toda oración y súplica en el Espíritu. La espada es la espada del Espíritu. Él es que sabe cómo manejar, cómo utilizar esa espada. La última cosa que deseo que veamos es el guerrero creyente y sus aliados. Debemos unificar fuerzas. Y Pablo dice que hay que orar. Versículos 18 y 19. Orando en todo tiempo con toda oración y súplica en el Espíritu, y velando en ello con toda perseverancia y súplica por todos los santos, y por mí, a fin de que al abrir mi boca me sea dada palabra para dar a conocer con denuedo el misterio del Evangelio. Pablo era un guerrero, pero él sabía que no peleaba solo. Él sabía que necesitaba orar los unos por los otros, porque peleamos los unos con los otros. Y oro porque no sea los unos contra los otros. No somos un ejército de un solo hombre. Usted no es un ejército de un solo hombre. Oh, pero si usted se cree autosuficiente, entonces tendrá que pelear solo. Pero ¿sabe lo que la Biblia dice al respecto? Que uno perseguirá a mil, y dos harán huir a 10,000. Hay una sinergia que trae una divina energía cuando luchamos juntos, y estamos en esta batalla juntos. Yo le necesito a usted, y usted me necesita. Por lo tanto, debemos entrelazar nuestros brazos, unir nuestras fuerzas y luchar juntos. Se dice que la genuina iglesia cristiana es un gran campo de batalla. Es el lugar en donde llegamos para reforzarnos. Es el sitio donde vamos para adquirir instrucción y ánimo espiritual para ir a la batalla, porque peleamos no contra nosotros mismos, sino juntos contra un enemigo común. Sin embargo, nada más triste que ver a personas que piensan que le hacen un gran favor a Dios llamándose cristianos, y lo único que hacen es sentarse, refunfuñar y criticar. Nunca se unen a la batalla. Piensan que pueden permanecer neutrales. Amigo, esta es una batalla, y quiero darle a conocer algunas cosas. Primero, usted escoge lados cuidadosamente, porque si usted no sigue a Jesús, está en el lado de los perdedores. Segundo, usted examina su corazón y se asegura que tiene puesta la armadura de Dios. Tercero, no trate de ser neutral, no puede serlo. Esta es una batalla hasta las últimas consecuencias, y Jesús mismo dijo, el que no está conmigo, contra mí es. Cuarto, regocíjese en la victoria y viva victoriosamente cada día. Gracias a Dios, usted puede caminar en victoria. Amigos, escúchenme atenta e intensamente. ¿Cuántos de ustedes pueden decir, Pastor Rogers, he recibido al Señor Jesucristo como mi Salvador personal y Señor? Dios ha perdonado mis pecados, Dios me ha salvado, y el Espíritu Santo da testimonio a mi espíritu que ahora soy tu hijo. He confesado públicamente mi fe en Jesús, y le he obedecido bautizándome. Y ahora estoy viviendo por Jesús victoriosamente en el compañerismo de una iglesia bíblica neotestamentaria. Si usted puede contestar afirmativamente a lo que acabo de decir, que Dios le bendiga. Ahora, si usted no puede identificarse con esas palabras, con todo amor quiero decirle lo siguiente. Eso quiere decir que usted nunca ha recibido a Cristo, nunca ha sido salvo. O tal vez sí ha recibido a Cristo, pero tiene dudas. No tiene absoluta seguridad de su salvación. Otros, habiendo sido salvos, por alguna razón no son obedientes acerca del bautismo. De paso diré que el bautismo no salva, pero si usted es salvo, debe ser obediente. Si no es obediente, nunca tendrá la victoria que necesita. Y algunos que sí se han bautizado, no están sirviendo a Jesús en una iglesia bíblica local. Por alguna causa su corazón se ha enfriado, por alguna razón se siente fuera de lugar, no habiendo encontrado su sitio para servir. Bueno, si alguna de estas cosas son verdad en usted, deseo orar por usted ahora. Padre eterno, oro por aquellos que hoy mismo necesitan tomar una decisión. Tal vez algunos necesitan ser salvos, otros necesitarán la seguridad de su salvación. Muchos otros necesitan dar el paso de obediencia del bautismo, y otros más deben buscar membresía en una iglesia bíblica. Lo que sea, Señor, los presento delante de ti y oro para que tú, querido Espíritu Santo, abras esos corazones para que acepten a Cristo como Salvador. Amigos, si usted no es salvo, le invito a que entregue su corazón a Dios, diciendo esta sencilla oración. Querido Dios, yo sé que tú me amas y que quieres salvarme. Jesús, tú prometiste que me salvarías si confío en ti, y así lo hago ahora. Confío en ti. Creo que tú pagaste por mis pecados con tu preciosa sangre en la cruz del Calvario. Gracias. Creo que Dios te levantó de la muerte, y ahora por fe te recibo en mi corazón como mi Salvador y Señor. Toma el control de mi vida. Comienza a hacerme la clase de persona que quieres que sea. Y porque tú moriste por mí, yo viviré para ti. No ya para salvarme, sino porque tú ya me salvaste. Señor, dame el coraje para confesarte públicamente y nunca avergonzarme de ti. En tu santo nombre oro. Amén. Ahora, si usted dijo esa oración sinceramente e hizo una decisión por Cristo, le invito muy cordialmente a que nos escriba y comparta con nosotros ese su gozo espiritual. Su carta también nos dará la oportunidad de conocerle en forma más personal y orar por usted y su nuevo caminar como parte de la familia de Dios.

0: La primera institución que Dios estableció sobre la faz de la tierra fue la familia. La familia no es un invento o un producto de la sociología, como lo afirman algunos sociólogos y teólogos liberales. Dios estableció la familia en el jardín del Edén para llenar las profundas necesidades espirituales, psicológicas, emocionales y físicas de los seres humanos. Y Dios estableció la familia antes de establecer gobiernos o sistemas educativos y aún mucho antes de establecer su misma iglesia o cualquier otra institución. La unidad básica de la sociedad es la familia, y así ha sido desde que Dios la formó. Sin embargo, en la actualidad, estamos viendo el desmoronamiento de esta sagrada institución, porque hay familias que no están funcionando como Dios manda. El mensaje de hoy tiene como título, Lecciones de una familia disfuncional. Permanezca en nuestra sintonía.
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0: Gracias por acompañarme en este programa de El Amor que Vale. Le invito a tener su Biblia y un cuaderno de notas a la mano para empezar el estudio bíblico de hoy. En programas anteriores he hablado acerca de la fe, qué es, cómo obtenerla y cómo ponerla en práctica en forma cotidiana. La Biblia dice, pero sin fe es imposible agradar a Dios. Ahora, algunas veces pensamos, yo no puedo tener fe. Nací en el lado equivocado de la vida. No tengo una herencia espiritual adecuada. No desciendo de una familia piadosa. Y no estuve presente cuando Dios distribuyó la fe. Amigo, tengo excelentes noticias para usted. Dios tiene un plan maravilloso para usted a pesar de su trasfondo. Y si el título de este mensaje, Lecciones de una familia disfuncional, le impulsa a usted a decir, esa es mi familia, le invito a que me escuche atentamente. Le aseguro que este mensaje le será de bendición. Hay muchas familias disfuncionales, esto es, familias que se están desintegrando. La familia debería ser una especie de seminario celestial, pero me temo que para muchos es una incubadora del infierno. Hay una guerra en y contra la familia, y Satanás sistemáticamente está tratando de destruir la familia. Un estudiante de la Universidad de Memphis me entregó algunas notas que fueron distribuidas por el profesor en la clase de sociología. Quiero que escuche lo que está escrito en este material concerniente a la familia. Solo leeré algunas porciones. La tesis básica para este artículo es que la familia es una importante institución social. Aquí tengo que decir amén. Pero sigo leyendo. Y es participante activa en la creación, mantenimiento y perpetuación de la sociedad. Hasta aquí vamos bastante bien. Pero ahora escuche el siguiente párrafo. Sin embargo, igualmente importante es la realización de que la familia es también un producto de cualquier determinada sociedad en un tiempo particular de la historia. O sea, la familia no tuvo su origen en Dios. Nació de la matriz de la historia. Se formó de las circunstancias sociológicas. Y luego dice, así como las estructuras sociales cambian, de la misma manera deben cambiar las formas o estructuras familiares y la función y el papel que las familias desempeñan en la sociedad. La importancia de esta declaración es la siguiente. Se dice que las familias simplemente sucedieron, como la evolución. Que las familias que hoy tenemos son el resultado de influencias sociológicas y que un día pueden transformarse en algo más. Y que debemos adaptarnos a eso. En otras palabras, la familia no es una institución cuya fuente de origen es Dios. Salió del fango primordial de la evolución y sigue evolucionando. Ahora quiero decir con todo respeto para ese profesor, quienquiera que él o ella sea, que lo que escribieron es absolutamente falso. La familia no es un producto de la sociología. La primera institución que Dios formó fue la familia allá en el Jardín del Edén. Y la formó para suplir las profundas necesidades espirituales, psicológicas, emocionales y físicas de los seres humanos. Es una institución de Dios. Y Dios formó la familia antes de que formara ningún gobierno o sistema educativo, o aún antes de formar su misma iglesia o cualquier otra cosa. La unidad básica de la sociedad es la familia, y no debe asombrarnos que haya una guerra en torno a la familia, y en la actualidad hay tantas familias disfuncionales, familias que se desintegran. Dos veces en la historia, la civilización ha llegado al punto donde la idea de la familia se desintegró totalmente. La primera vez fue en el año 300 antes de Cristo, con la civilización griega, y la segunda vez fue en el año 33 después de Cristo, con los romanos. En ambas ocasiones, cuando la familia se desintegró, la institución de la familia desapareció en la mente y el corazón de la gente, y en ambas ocasiones, la comunidad, la cultura se desintegró porque el núcleo familiar se desintegró. Hay una guerra contra la familia, su familia, mi familia. ¿Cuántos saben quién fue Murphy? Fue un hombre y creo que fue la quintaesencia del pesimismo. Él escribió algunas leyes que las conocemos como las leyes de Murphy. Permítame mencionar algunas de ellas. Si algo puede ir mal, así sucederá. Si hay la posibilidad de que algunas cosas no estén bien, la primera que no esté bien es la que más daño producirá. Bueno, yo creo que el diablo usa las leyes de Murphy contra la familia. ¿No le parece? Hay una guerra contra la familia. Pero hay esperanza. Leamos Hebreos 11:20. Por la fe bendijo Isaac a Jacob y a Esaú respecto a cosas venideras. Aunque este es solo un versículo del Nuevo Testamento, se relaciona con una increíble cantidad de material en el Antiguo Testamento. Vayamos a Génesis capítulo 25. Ahí encontramos la sorprendente historia de una familia disfuncional. Pero también veremos que hubo una maravillosa gracia para esta familia, gracia que puede ser para su familia también. Génesis 25, empezando en el versículo 24. Es el trasfondo de todo lo que voy a decir. Hubo un hombre llamado Isaac, que nació milagrosamente. Isaac tuvo una esposa muy linda llamada Rebeca. Rebeca e Isaac oraron que pudieran tener hijos. Dios contestó sus oraciones y bendijo el vientre de Rebeca dándole gemelos. Ahora leamos lo que dice la Biblia. Y cuando se cumplieron los días para dar a luz, he aquí había gemelos en su vientre. Y salió el primero rubio, y era velludo como una pelliza. Y llamaron su nombre Saúl. Después salió su hermano, trabada su mano al calcañar de Saúl. O sea, los gemelos nacieron. El primero es rubio y velludo. El segundo es lampiño y tiene agarrado fuertemente el talón de su hermano. Su nombre fue Jacob. Y era Isaac de edad de 60 años cuando ella dio a luz. Y crecieron los niños y Esaú fue diestro en la casa, hombre del campo. Pero Jacob era varón quieto, que habitaba en tiendas. Aquí tenemos a dos muchachos gemelos, pero no eran gemelos idénticos, y vamos a ver que los problemas comienzan a surgir en la familia porque hay tratamiento preferencial y favoritismos. El padre tuvo su hijo favorito, Esaú, y la madre tuvo su hijo favorito, Jacob. Esaú fue el consentido de Isaac y Jacob fue el consentido de Rebeca. Llamó Isaac a Esaú porque comía de su casa, mas Rebeca amaba a Jacob. Y guisó Jacob un potaje, o sea que preparó un estofado. Y volviendo Esaú del campo, cansado, dijo a Jacob, «Te ruego que me des de comer de ese guiso rojo, pues estoy muy cansado». Por tanto fue llamado su nombre, Edom. Y Jacob respondió, «Véndeme en este día tu primogenitura». Entonces dijo Esaú, he aquí que yo me voy a morir. ¿Para qué, pues, me servirá la primogenitura? Y dijo Jacob, júramelo en este día. Y él juró, y vendió a Jacob su primogenitura. Entonces Jacob dio a Esaú pan y del guisado de las lentejas, y él comió y bebió, y se levantó y se fue. Así menospreció Esaú la primogenitura. Ahora veamos todo el cuadro. Jacob, un joven hacendoso, favorito de su madre, aprende a cocinar. Esaú es un rubio y velludo cazador. Era un verdadero hombre de pelo en pecho. Él le gustaba el campo y la cacería. Su instinto era matar. El instinto de Jacob era proteger. Y estos hermanos marchaban por caminos divergentes. Y Esaú, después de un día de cacería, regresa a casa. Está totalmente cansado y hambriento, como se dice vulgarmente, muerto de hambre. ¿Alguna vez usted se ha sentido así de hambriento? Esaú quiere comer, algo de comer. Y al entrar en casa, Esaú percibe el olor rico del estofado preparado por Jacob. Yo no sé si Jacob preparó ese estofado a propósito para seducir a Esaú. Pudo ser. Pero ese estofado con lentejas, papas, cebollas y orégano está hirviendo en la olla. Y Esaú le dice a Jacob, ¿puedes compartir ese estofado conmigo? Estoy que me muero de hambre. Y Jacob responde, no, este estofado no es para ti, es para mí. Pero hermano, realmente tengo mucha hambre y quiero ese estofado. Bueno, si realmente quieres mi estofado, te diré lo que vamos a hacer. Dame tu primogenitura, y yo te doy mi estofado. La Biblia dice en el libro de Hebreos 12:16, no seas como Esaú, que por una sola comida vendió su primogenitura. ¿Qué era la primogenitura? En esa época la primogenitura le pertenecía al hijo mayor, al primero. Y Esaú era el hijo mayor, porque nació antes que su hermano Jacob. Pero Dios dijo que este derecho de nacimiento iba a ser para el hijo más joven, en este caso particular, porque Dios está anulando la tradición. Así que ese derecho de nacimiento ya le pertenecía a Jacob, pero Esaú evidentemente piensa que es de él. Por eso Jacob le dice a Esaú, si quieres mi estofado, hagamos un trato. Tú me entregas tu primogenitura y yo te entrego mi estofado. Así los dos tendremos lo que queremos. Y Esaú, a quien el hambre aparentemente no le dejó ni pensar, dijo, acepto tu propuesta. Y se sentó a saborear ese estofado con pan y vino como punto final de ese negocio. ¿Qué era la primogenitura? Era la bendición de Abraham. Recuerde que Dios le llamó a Abraham y le dijo, tú serás una bendición para todas las naciones de la tierra, y esa bendición vendrá a través de tus descendientes. Y su primer descendiente fue Isaac. El siguiente descendiente va a ser Jacob, y de Jacob saldrán sus hijos, las 12 tribus de Israel, y así sucesivamente hasta la llegada del Mesías. Esta es la bendición de Abraham. Involucra protección, prominencia, profecía. Involucra todas esas cosas que estaban incluidas en esta bendición llamada primogenitura. Ahora el escenario está listo, y estos dos hermanos han hecho su convenio. Pero la ironía en todo esto es que la primogenitura ya le pertenecía a Jacob, pero Jacob, por naturaleza, es lo que podríamos llamar un manipulador, un artista del engaño. Así está preparado el escenario para nuestra historia de hoy, cuando hablaremos acerca de las lecciones que podemos aprender de una familia disfuncional. ¿Está listo? Bien. Lo primero que deseo que vea es lo que voy a llamar el fracaso de una familia disfuncional. Si alguna vez hubo una familia que podría ser descrita como familia disfuncional, tiene que ser esta familia. Empecemos a leer en Génesis 27:1. Aconteció que cuando Isaac envejeció y sus ojos se oscurecieron, quedando sin vista, llamó a Esaú, su hijo mayor, y le dijo, «Hijo mío». Y él respondió, «Heme aquí». Y él dijo, «He aquí, ya soy viejo, no sé el día de mi muerte. Toma pues ahora tus armas, tu aljaba y tu arco, y sal al campo y tráeme caza, y hazme un guisado como a mí me gusta, y tráemelo, y comeré, para que yo te bendiga antes de que muera. Y Rebeca estaba oyendo cuando hablaba Isaac a Esaú su hijo. Y se fue Esaú al campo para buscar la caza que había de traer. Ahora el drama comienza a desarrollarse, todo está listo. Y en el centro del escenario están cuatro de los más despreciables y faltos de espiritualidad individuos que usted jamás ha visto. Ellos forman el núcleo de una familia disfuncional y quiero que usted los vea. Primero tenemos al padre sensual, que es Isaac. Isaac le dice a Esaú que vaya a cazar para que le prepare un guisado y lo coma, para entonces bendecirle. Ahora, él va a bendecir al hijo equivocado por una razón equivocada. Y si usted lee detenidamente este pasaje de las Escrituras, verá que las palabras comer, carne, viandas, aparecen varias veces. Aquí tenemos a un hombre entregado a su apetito, a sus sentidos, que no tiene sus ojos en las cosas de Dios. De hecho, él está tratando de pasar por encima de las cosas de Dios para satisfacer su propio apetito. Padres, escúchenme. Esto no solo es una historia. Aquí hay una lección para usted. Hay tantos padres en nuestros días, en nuestros países hoy, que están haciendo exactamente lo mismo. Les importa muy poco las cosas de Dios y tienen planes para sus hijos, pero nunca buscan la voluntad de Dios para sus hijos. Y estos hombres están controlados por sus apetitos, el licor, los deportes, los negocios, el placer, el sexo y tantas otras cosas. Estos son padres sensuales, que dirigen familias disfuncionales y traen, por lo tanto, toda clase de daño a la familia. Puede ser que usted esté dentro de este cuadro que estoy pintando. Aquí está Isaac, que había sido un hombre espiritual y quien a la vejez se volvió un hombre carnal. ¿Qué advertencia debe ser esto para nosotros? Él representa la carne, la vieja y sensual naturaleza que está en nosotros. Ahora, si usted es un padre sensual, si usted está viviendo para las cosas de este mundo, el día vendrá cuando todas estas cosas

Rebeca ha estado escuchando y decide que ella va a contrarrestar lo que Isaac había hecho. Ella no es sumisa a su esposo y está fuera de la voluntad de Dios porque está tratando de hacer algo bueno, pero de la forma equivocada. El relato de Génesis 27, desde el versículo 6, dice lo siguiente: Entonces Rebeca habló a Jacob, su hijo. Recuerde, Jacob es el hijo consentido, mimado de Rebeca, diciendo: He aquí, yo he oído a tu padre que hablaba con Esaú, tu hermano, diciendo: Tráeme casa y hazme un guisado para que coma y te bendiga en presencia de Jehová antes que yo muera. Ahora pues, hijo mío, obedece a mi voz en lo que te mando. Ve ahora al ganado y tráeme de allí dos buenos cabritos de las cabras. Esto es, cabritos tiernos, recién nacidos. Y haré de ellos viandas para tu padre, como a él le gusta. Evidentemente, ella era una experta cocinera. Ella podía tomar esos tiernos cabritos, mezclarlos con cebollas, zanahorias y papas, orégano y otras especerías, cocinarlo todo y servirlo. Isaac pensaría que era el mejor venado que había comido. Dice la Escritura: Y tú las llevarás a tu padre y comerá, para que él te bendiga antes de su muerte. Y Jacob dijo a Rebeca, su madre: He aquí, Esaú, mi hermano, es hombre velloso y yo lampiño. Quizás me palpará mi padre y me tendrá por burlador y traerá sobre mí maldición y no bendición. Y su madre respondió: Hijo mío, sea sobre mí tu maldición, solamente obedece a mi voz y ve y tráemelos. Jacob no ha sido ni el único ni el último hijo que ha sido perjudicado por una madre intrigante. La primogenitura ya pertenecía a Jacob. Rebeca estaba tratando de hacer algo correcto, pero lo estaba haciendo en la forma equivocada. Se volvió deshonesta. Si el diablo no puede lograr que usted haga algo malo, él tratará de que haga algo bueno, pero de la forma equivocada. Y aquí está esta madre intrigante tratando de proteger a su hijo. Madres, escúchenme. Rebeca perdió el hijo que estaba tratando de proteger. Al leer esta historia, verá que no pasó mucho tiempo cuando Jacob tuvo que abandonar su casa, perseguido por Esaú, que estaba listo a matarlo. Jacob es apartado de Rebeca. Ella nunca más lo volvería a ver, nunca más lo podría abrazar, nunca podría besar a sus nietos. Por sus intrigas, ella perdió aquello que trató de tener y de proteger. Madres, lo mejor que ustedes pueden hacer para tener a sus hijos es entregarlos a Dios y confiar en Él, no en sus intrigas. Vamos a detenernos en este punto. Antes de finalizar esta primera parte de mi mensaje, permítame decir que cuando tratamos de hacer lo correcto, pero sabemos que lo estamos haciendo en forma equivocada, nos volvemos deshonestos. ¿Está usted viviendo una circunstancia parecida? Entonces haga lo correcto en forma correcta, entregue su vida al Señor. ¿Cómo? Ore sinceramente de la siguiente forma: Señor Jesús, vengo a pedirte que me ayudes a hacer lo correcto de una manera que sea agradable delante de ti. Te pido perdones mis pecados, que me limpies, que me salves, que vivas tu vida en mi vida, porque desde este momento y para siempre te reconozco y te recibo como mi Salvador y mi Señor. Lo pido en tu santo nombre.

¿Sabía que toda área de pecado no confesado en su vida es una justificación legal para que Satanás se quede? Hasta que usted no confiese ese pecado y le pida a Dios que le perdone y le limpie de sus pecados, el diablo tiene todo el derecho de edificar fortalezas en su corazón. Dios no aceptará coartadas o excusas por el pecado. Usted puede decir, pero yo tengo mis derechos. Amigo, usted no posee más derechos que los que tiene un hombre muerto. Usted está crucificado con Cristo, le pertenece a Él. Usted no tiene ningún derecho de afligir al Espíritu Santo de Dios. No tiene ningún derecho de dar lugar al diablo en su corazón. Usted no es dueño de sí mismo porque ha sido comprado con la preciosa sangre de Cristo.

0: Jesucristo. Usted debe glorificar a Dios en su cuerpo, en su mente y en su espíritu, puesto que todo le pertenece a Dios. Y su arrepentimiento no debe ser solo un remordimiento por el pecado cometido, sino un terminar para siempre con el pecado. Acompáñeme en la segunda parte del mensaje, cómo derribar las fortalezas de Satanás en su vida.
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0: Envío para todos ustedes, amigos oyentes, mi cordial saludo de bienvenida a este programa, El Amor que Vale. En el programa anterior empezamos a estudiar cómo derribar las fortalezas de Satanás en su vida. Y dije que el diablo nunca jamás podrá apoderarse de ninguna área de nuestra vida a menos que nosotros se la demos. Por eso Pablo, escribiendo a los creyentes de Éfeso entonces y a nosotros ahora, nos advierte para que no le demos lugar al diablo, puesto que una vez que usted ha creado un clima o ambiente para el diablo, él va a ponerse inmediatamente a trabajar en todas las otras áreas de su vida. En Efesios 4, versículos 27 y 30 leemos: «Ni deis lugar al diablo, y no contristéis al Espíritu Santo de Dios». Y en el versículo 25 Pablo dice: «Por lo cual, desechando la mentira, hablad verdad cada uno con su prójimo, porque somos miembros los unos de los otros». Y en Juan 8:44, Jesús reveló cosas muy importantes acerca del diablo. Él ha sido homicida desde el principio y no ha permanecido en la verdad, porque no hay verdad en él. Cuando habla mentira, de suyo habla, porque es mentiroso y padre de mentira. Si usted realmente quiere que el diablo se sienta como en casa en su vida, entonces vivirá de mentiras, amará las mentiras y creerá mentiras, porque Satanás es el príncipe de las tinieblas y la mentira proviene del reino de las tinieblas. Por el contrario, el reino de Dios está edificado sobre la verdad. En Juan 14:6, el Señor Jesús afirmó: «Yo soy el camino y la verdad y la vida. Nadie viene al Padre sino por mí». Jesús, al orar al Padre, atestiguó: «Tu palabra es verdad». A su vez, en 1 Juan 5:6, se nos dice: «El Espíritu es la verdad». Si existe en su corazón algún área que no está basada en la verdad absoluta, usted está construyendo una casa para el diablo. Efesios 4:26 nos exhorta: «Airaos, pero no pequéis. No se ponga el sol sobre vuestro enojo». ¿Cómo puede uno enojarse y no pecar? Bueno, esa circunstancia se llama ira santa. Es el tipo de ira que Jesús manifestó cuando volcó las mesas de los cambistas en el templo. La forma de airarse y no pecar es enojándose con el pecado. Usted puede darse cuenta de mucho acerca del carácter de un hombre o de una mujer por lo que lo irrita. Algunos no se enojan en lo absoluto frente al pecado, pero los puede encontrar doblando furiosos un palo de golf o rompiendo una raqueta de tenis. Su enojo y enfado está equivocado. Hay hostilidad e ira en su corazón. Alguien le ha hecho mal y usted aún está enfadado al respecto. Está enojado con su cónyuge, su vecino, su jefe, sus hijos, sus padres, sus amigos o con alguien en la iglesia. Sea lo que le hayan hecho, ¿lo va usted a empeorar al convertir su vida en un campamento para Satanás? Hacer eso es una verdadera necedad. Efesios 4:28 enseña: «El que hurtaba no hurte más, sino trabaje, haciendo con sus manos lo que es bueno, para que tenga que compartir con el que padece necesidad». No solo es Satanás un mentiroso, un ser lleno de ira, sino que también es un ladrón. Juan 10:10 nos dice: «El ladrón, o sea, el diablo, no viene sino para hurtar y matar y destruir». Amigo, si existe el robo en su vida, tenga la plena seguridad que Satanás ha ganado terreno que usted necesita recuperar urgentemente. Ahora voy a poner el dedo en la llaga. Está listo. Si usted se lleva del trabajo a su casa tan solo un lápiz de valor mínimo, pero que no le pertenece, le ha provisto un lugar al diablo. Esto puede parecer muy severo, pero en Lucas 16:10 leemos: el que es fiel en lo muy poco, también en lo más es fiel. Y el que en lo muy poco es injusto, también en lo más es injusto. Una persona que se roba diariamente un lápiz que cuesta unos pocos centavos tiene el potencial latente para robarse un rol de pagos de un cuarto de millón de dólares. Jesús explica que si somos deshonestos en lo poco, tenemos el potencial para ser deshonestos en lo mucho. No solo el diablo es un ladrón, sino que también es un obsceno. Si usted es dado a usar un vocabulario indecente, entonces le está dando lugar al diablo en su corazón. Pablo nos dice: ninguna palabra corrompida salga de vuestra boca, sino la que sea buena para la necesaria edificación, a fin de dar gracia a los oyentes. Ni palabras deshonestas, ni necedades, ni truhanerías que no convienen, sino antes... Algunos me preguntarán: pastor, ¿cómo trabaja el diablo? Primero, él crea amargura. Alguien le hace algún mal a usted y se siente herido y cree poseer el derecho de estar resentido. Después de un tiempo, esa amargura se convierte en enojo, y el enojo conlleva la idea de una ardiente combustión interna. Luego el enojo da paso a la ira, y la ira se convierte en gritería, que significa hablar a gritos. ¿Alguna vez ha observado a una persona guardar amargura, encolerizarse lentamente y luego explotar en ira? Se ponen hostiles, y cuando usted les habla, comienzan a responder fuerte y más fuerte, enrojeciéndose. Esto es gritería. ¿Qué sucede después? La gritería se transforma en maledicencia. Usted está furioso, comienza a decir algo y el diablo le incita: sí, sí, sí, dile esto y también dile aquello. Las palabras malévolas empiezan a brotar. Usted dice cosas que no siente. Cuando estamos fuera de control, decimos cosas como: te odio, nunca llegarás a hacer nada, desearía que nunca nos hubiéramos casado, desearía que estuvieras muerto. Más tarde, daríamos $1,000,000 si pudiéramos retractarnos de lo dicho. No obstante, el diablo está allí insistiendo: sí, es cierto, dile esto también. Se siente bien por un tiempo, pero lo que comenzó como amargura finalmente acaba en maledicencia. Antes de que usted se dé cuenta, usted deseará hacerle daño a alguien. Quizás usted quiera cortar su ayuda financiera o abandonar a esa persona para hacerle sufrir. Cuando llegamos a este extremo, el diablo ya ha llevado a cabo un malévolo trabajo en nosotros. Le hemos abierto la puerta y permitido que construya una fortaleza en nuestras vidas. Y digo permitido porque Satanás no puede ocupar ningún lugar a menos que nosotros se lo demos. ¿Sabía que usted puede romper el corazón de Dios? Cuando damos lugar al diablo, destrozamos el corazón del Espíritu Santo. Esto debido a que permitimos que este templo comprado, adquirido con la preciosa sangre de Jesús, llegue a ser un nido para Satanás. Le abrimos la puerta al diablo, y el amado Espíritu de Dios llora, y Satanás se ríe, burlándose de las cosas sagradas de Dios. Si vamos a desalojar al diablo y derribar sus fortalezas, necesitamos seguir tres pasos. Primero, el arrepentimiento. En primer lugar, debe haber arrepentimiento. Efesios 4:22 al 24 exhorta: en cuanto a la pasada manera de vivir, despojaos del viejo hombre, que está viciado conforme a los deseos engañosos, y renovaos en el espíritu de vuestra mente, y vestíos del nuevo hombre, creado según Dios en la justicia y santidad de la verdad. La palabra despojaos significa acabar con. Debemos derribar las fortalezas al confesarlas y abandonarlas. No existe otra forma de lidiar con el pecado. Lo que se dio a Satanás, usted debe volverlo a tomar. Nunca podrá reposeerlo hasta que se arrepienta. Ahora bien, usted jamás lo recuperará hasta que no lo despoje de la autoridad legal que él posee en su vida. Toda área de pecado no confesado en su vida es una justificación legal para Satanás. Hasta que usted no confiese ese pecado y le pida a Dios que le limpie de este, el diablo tiene todo el derecho de edificar una fortaleza en su corazón. Dios no aceptará una coartada o una excusa por el pecado. Usted puede decir: bien, yo tengo mis derechos. Amigo, usted no posee más derechos de los que tiene un hombre muerto. Está crucificado con Cristo, le pertenece a Él. Usted no tiene ningún derecho de afligir al Espíritu Santo de Dios. No posee ningún derecho de dar un lugar al diablo en su corazón. Usted no es dueño de sí mismo. Usted ha sido comprado con un precio. Usted debe glorificar a Dios en su cuerpo y en su espíritu, puesto que ambos le pertenecen a Él. El arrepentimiento no es simplemente estar quebrantado por su pecado, sino acabar con su pecado. Después de arrepentirse, usted todavía debe limpiar su casa. Usted debe entrar allí con un poder legal, que es el nombre de Jesús, y reposeer ese terreno. La Biblia dice: «Someteos, pues, a Dios, resistid al diablo, y huirá de vosotros». Si usted no resiste al diablo, él no se va a ir a ningún lado. Usted tiene que decirle al diablo: «Me he arrepentido de mi pecado, la deuda está cancelada, se acabó, tú no posees más ninguna autoridad legal en mi vida. Te he dado un lugar, pero lo vuelvo a tomar en el nombre y con la autoridad de Jesús. Mi cuerpo es el templo del Espíritu Santo de Dios. Tú estás traspasando la propiedad de mi Padre, y en el nombre de Jesús, vete». Haga esto, y él huirá de usted. Si usted trata de resistir al diablo con pecado sin confesar en su corazón, él se reirá en su cara, él se burlará de usted. Primero debe haber arrepentimiento para poder luego resistirlo. Efesios 4, 23 y 24 enseña: «Renovaos en el espíritu de vuestra mente y vestíos del nuevo hombre, creado según Dios, en la justicia y santidad de la verdad». ¿No le fascina la frase «santidad de la verdad»? Que Dios nos perdone este tipo de santidad beata, falsa, que no es del todo santidad. No es suficiente despojarse del hombre viejo. Usted debe vestirse del nuevo hombre. Debemos ser renovados en espíritu y corazón. Debemos cambiar las tinieblas en las que hemos vivido por la luz de Dios. Note lo que la palabra dice concerniente a esto: «Porque en otro tiempo erais tinieblas, mas ahora sois luz en el Señor. Andad como hijos de luz, porque el fruto del Espíritu es, en toda bondad, justicia y verdad, comprobando lo que es agradable al Señor». Por lo cual dice: «Despiértate tú que duermes, y levántate de los muertos, y te alumbrará Cristo. Mirad, pues, con diligencia cómo andéis, no como necios, sino como sabios, aprovechando bien el tiempo, porque los días son malos. Por tanto, no seáis insensatos, sino entendidos de cuál sea la voluntad del Señor. No os embriaguéis con vino, en lo cual hay disolución, antes bien sed llenos del Espíritu, hablando entre vosotros con salmos, con himnos y cánticos espirituales, cantando y alabando al Señor en vuestros corazones, dando siempre gracias por todo al Dios y Padre, en el nombre de nuestro Señor Jesucristo». Todos tenemos que elegir. Nosotros podemos afligir al Espíritu de Dios y estar llenos del diablo, o podemos echar al diablo y estar llenos del Espíritu de Dios. No hay lugar para el diablo cuando estamos llenos del Espíritu Santo. Cuando la Biblia exhorta «sed llenos del Espíritu», ¿qué quiere decir? Estar lleno del Espíritu de Dios significa que no existe una sola habitación en el templo de nuestros cuerpos y corazones donde Él no sea bienvenido. No hay ni un solo armario del cual Él no tenga la llave. ya sea en lo referente a nuestra vida sexual, social, posición política, o en lo referente a nuestros negocios o a la iglesia. Debemos estar llenos del Espíritu Santo en las cosas grandes y pequeñas de nuestras vidas, tales como el dinero, la condición física, la alimentación, el descanso y el despertar. Nosotros debemos entregarle las llaves de todo. El arrepentimiento, la resistencia y la renovación son los pasos necesarios para derribar las fortalezas de Satanás en su vida. No trate de arrepentirse hasta que usted no lo vaya a hacer de corazón, con honestidad, y esté listo para enfrentar su pecado. No trate de resistir hasta que usted no se haya arrepentido. Y no trate de llenarse del Espíritu Santo y de renovarse hasta que usted no haya resistido al diablo, hasta que usted no haya elegido ponerse en contra de Satanás y no se haya rendido al bendito Espíritu Santo de Dios. Mi apreciado amigo o amiga, posiblemente al escuchar este programa, el Espíritu Santo le recalcó que usted tiene fortalezas en su vida, pero no solo le afirmó que posee fortificaciones, sino también le reveló que no es salvo, que usted no ha nacido de nuevo. La única forma de tener victoria en su vida es por medio de la sangre, su nombre y autoridad del Señor Jesucristo. Y si Él no es su Señor, nunca podrá, con su propio poder, derribar los fortines de Satanás. Por consiguiente, permítame preguntarle, ¿ha entregado sin reserva su vida al Señor? ¿Tiene la seguridad de que, si fuese a morir en este instante, irá directamente al cielo? Si no, por favor, déjeme decirle cómo puede recibir el regalo de la vida eterna. Primero tiene que entender que usted es pecador. Admita su pecado. La Biblia dice, por cuanto todos pecaron y están destituidos de la gloria de Dios. Segundo, debe entender que no se puede salvar por sus propios esfuerzos. La Biblia nos explica claramente que nos salvó, no por obras de justicia que nosotros hubiéramos hecho, sino por su misericordia. Otra vez, por gracia sois salvos por medio de la fe, y esto no de vosotros, pues es don de Dios, no por obras, para que nadie se gloríe. Tercero, debe creer que Jesucristo, el Hijo de Dios, murió por sus pecados. La Biblia dice, «Mas Dios muestra su amor para con nosotros, en que siendo aún pecadores, Cristo murió por nosotros». Esto significa que murió en su lugar. La pena de su pecado fue pagada con la sangre de Jesucristo, que nos limpia de todo pecado. Cuarto, debe poner su fe en Jesucristo, y únicamente en Él para ser salvo. Acéptelo como Salvador. La sangre de Cristo no le sirve de nada hasta que la reciba por fe. La Biblia afirma, cree en el Señor Jesucristo y serás salvo tú y tu casa. ¿Ha tomado este importantísimo paso de fe? Si no, urge que lo haga en este momento. ¿Por qué? Porque Jesús es la única forma de llegar al cielo. Hablando de Jesús en Hechos 4:12, el apóstol Pedro testificó, y en ningún otro hay salvación, porque no hay otro nombre bajo el cielo dado a los hombres en que podamos ser salvos. Jesús mismo enseñó, yo soy el camino y la verdad y la vida, nadie viene al Padre sino por mí. ¿Está dispuesto a elevar una sencilla oración a Dios? Por favor, repita conmigo, amado Dios, sé que soy pecador. Sé que tú me amas y deseas salvarme. Jesús, yo creo que tú eres el Hijo de Dios, quien murió en la cruz para pagar por mis pecados. Creo que resucitaste de entre los muertos. Ahora me alejo de mis pecados y por medio de la fe te recibo como mi Salvador y mi Señor en forma personal. Entra en mi corazón, perdona mis pecados y sálvame, Señor Jesús. En tu nombre te lo suplico. Amén. Si elevó esta oración de todo corazón, Dios lo escuchó y ya le salvó. Jesús prometió que al que Él viene, no le echará fuera. Él le hará un hijo de Dios si cree en Él. Mas a todos los que le recibieron, a los que creen en su nombre, les dio potestad de ser hechos hijos de Dios. Y si hizo esa decisión por Cristo, le invito a que nos escriba al respecto. Queremos conocerle un poco más personalmente, gozarnos por su decisión espiritual y empezar a orar por su nuevo caminar como creyente en el Señor Jesucristo. Que Dios le bendiga.
2: Gracias.
3: Todo el mundo grite conmigo: Señor, manda el fuego. A todo el mundo aquí, así.

¡Grítenlo fuerte! ¡Grítenlo fuerte! ¡México, es tiempo de fuego! ¡Levante sus manos al cielo y diga, Señor, manda fuego!

Aleluya. ¿Cuántos saben que el Señor es grande? Dígalo conmigo. Señor, sabemos que tú eres grande y tus maravillas son grandes. Lo declararemos entre los pueblos para tu gloria. Aleluya. Aleluya. Vamos a aplaudirle fuerte al Señor.

0: Te aplaudimos por tu grandeza, rey.
1: ¡Aleluya!

0: 가야 돼요. 할렐루야.
1: 오, Señor, bajo tus alas habitamos.

son libres para saltar, cuántos son libres para levantar sus manos, pueden dar un grito de juego.

señor! ¡Alabado sea tu nombre!

quinto sello, que son los mártires de la tribulación. Los mártires de la tribulación. Apocalipsis 6, versículos del 9 al 11. Cuando abrió el quinto sello, vi bajo el altar las almas de los que habían sido muertos por causa de la palabra de Dios y por el testimonio que tenían. Y clamaban a gran voz diciendo: ¿hasta cuándo, Señor Santo y verdadero, no juzgas y vengas nuestra sangre en los que moran en la tierra? Y se les dieron vestiduras blancas, y se les dijo que descansasen todavía un poco de tiempo hasta que se completara el número de sus consiervos y sus hermanos, que también habían de ser muertos como ellos. En esta noche que vamos a estudiar la forma como el anticristo va a masacrar, va a torturar, va a, de una forma violenta, asesinar a miles y a miles y a miles de cristianos, que es la culminación de la ira de Satanás en contra de la iglesia o del pueblo de Dios, nos hace en esta noche reflexionar profundamente acerca de nuestras convicciones cristianas. El otro día en un estudio yo compartía la siguiente historia. Iba un hombre en un avión y le dijo a una muchacha que estaba sentada junto a su asiento: le ofrezco $1,000,000 si usted se va conmigo mañana y se casa conmigo. La muchacha volteó a verlo al señor y quedó un poco perturbada. Y al aterrizar el avión en el aeropuerto, ella le dijo al señor: ¿está usted en serio verdaderamente? Porque pues por ese $1,000,000, claro que me voy con usted. Él le dijo: claro que estoy totalmente seguro y estoy hablando en serio. Entonces bajaron del avión y cuando ya estaban en la sala para recibir su equipaje, la muchacha se acerca con este hombre, dispuesta ya a irse con él por el $1,000,000 que le había ofrecido. Y entonces el hombre se voltea y le dice: he cambiado mi opinión y solamente te voy a dar $10. Ella entonces voltea y le contesta: bueno, ¿con quién cree usted que está usted tratando o hablando? Y el hombre le contestó y le dijo: eso ya quedó establecido en el avión, ahora solamente estamos discutiendo tu precio. Esta historia nos hace reflexionar profundamente y quiero hacerles una pregunta. ¿Es verdad que todos tenemos un precio? ¿Es verdad que si alguien llegara y te ofreciera cierta cantidad de dinero, cierto beneficio, tú crucificarías tus convicciones cristianas? ¿Te venderías, te prostituirías simplemente porque amas más el dinero, la fama o la popularidad a tu propia vida, que se la consagres y se la entregues a Cristo sin absolutamente ningún precio que nadie pudiera establecer? Si alguien llegara y te dijera: te ofrezco $5,000,000 para que te olvides de tu vida cristiana, cásate conmigo. Yo no soy cristiano, pero cásate conmigo, te ofrezco casa, te ofrezco convertible, te ofrezco todo. ¿Cómo en ese momento tú reaccionarías? Es verdad que no solamente está dispuesta a decirle no a esa persona, sino incluso a que tu propia sangre te cueste y entregar tu propia vida por causa de tus convicciones cristianas a favor del nombre de Jesús. Hermanos en Jesucristo, en esta noche que estamos tratando con la vida de los mártires, repito, la Biblia nos va a hacer reflexionar acerca de nuestras convicciones. En Mateo 10, versículo 28, Cristo dio algunas palabras de advertencia a todos aquellos que trataban de seguirle. Y quiero advertirles en esta noche que todos aquellos también a través de los que nos ven por la televisión, todos aquellos seres humanos que le han entregado su vida a Cristo,
que han hecho una decisión por Jesucristo, que sabemos que las aflicciones del tiempo presente, las pruebas del tiempo presente no son comparables con la gloria que nosotros se ha de manifestar, vamos a ser probados. Todos, absolutamente todos los que seguimos a Cristo, vamos a ser probados. Y la Biblia continuamente nos advierte, nos amonesta, nos exhorta, nos alerta ante estas pruebas. Por ejemplo, toda la primera carta del apóstol Pedro, primera de Pedro, es una carta donde continuamente el apóstol Pedro está animando, alertando, exhortando a los cristianos que estaban siendo perseguidos. Es una carta primera de Pedro que fue dirigida a los cristianos perseguidos. Y comienza Pedro diciéndoles: no os sorprendáis, porque vuestra fe tiene que ser probada como el oro. Y tiene que ser hallada como el oro, como el oro se prueba. Más adelante dice: no se sorprendan por el fuego de prueba que les ha sobrevenido, como si alguna cosa extraña les aconteciese, sino gócense, porque son participantes de los sufrimientos de Cristo. La Biblia nos habla continuamente que Dios nos llamó no solamente a seguirle, que Dios nos llamó no solamente a no negarle, sino Dios nos llamó algún día, tal vez, a muchos de ustedes, otorgarles el privilegio, escucha, es un privilegio morir por la causa del nombre de Jesús. Porque todos los seres humanos que han muerto en el nombre de Jesús, por causa de Cristo, y que se les conoce con el nombre de mártires, todos estos seres humanos, la Biblia nos muestra, que en el cielo tendrán un lugar especial, un lugar privilegiado que no tendremos los demás seres humanos. Porque no hay honor más grande al cual Dios le pueda conferir a un ser humano que llamarte y escogerte para que mueras por él. Pero si tú en esta vida ni siquiera estás viviendo por él, ¿cómo crees que vas algún día a morir por él? Jesús dice en Mateo 10:28, y no temáis, a los que matan el cuerpo más el alma no pueden matar. Temed más bien a aquel que puede destruir el alma y el cuerpo en el infierno. El apóstol Pablo, inmediatamente después de su conversión, Dios lo llamó a un desierto. Él platica esto en Gálatas capítulo 1 del 16 al 20 más o menos, donde se fue a un desierto en Arabia, y después en 2 Corintios capítulo 2 el apóstol Pablo relata lo que le sucedió casi al inicio de su conversión o en los primeros años de su conversión, como una experiencia sobrenatural que tal vez ningún ser humano ha experimentado. El apóstol Pablo fue llevado al cielo en vida. Dice: conozco un hombre que fue sacado del cuerpo, o en el cuerpo, no lo sé, y que se le dio cosas inexpresables, cosas tremendas que vio y oyó en el paraíso, que no pudo, cuando bajó a la tierra, encontrar palabras para comunicárnoslas, porque todas las cosas que él experimentó allá en el cielo, tal vez en los segundos que estuvo o en los días que estuvo en el paraíso, no pudo bajar en la tierra poder comunicárnoslos, o Dios le prohibió que no revelara nada, por cuanto era una experiencia personal de él con Dios. Pero una vez que Pablo tuvo esta experiencia de la eternidad, el tiempo para él ya no contaba en su ministerio. Ahora para él, el vivir era Cristo y el morir ganancia. Pablo fue transformado de una forma tan grande que ya las aflicciones de esta vida y los sufrimientos de esta vida, escribe él en 2 Corintios 4, que eran leves y momentáneos, porque mientras su cuerpo interior se iba renovando, el interior se iba desgastando. En Romanos 8:18 escribe: porque las aflicciones del tiempo presente no son comparables con los que nos espera. Cuando Dios le permite a Pablo ver una visión, tener una visión de la eternidad, Pablo ya cambia su manera de vivir, cambia sus aspectos, sus metas, cambia su visión de la vida, porque ahora él todo lo veía a la luz de la eternidad.
Ya su vida era transitoria, era pasajera, era un simple peregrino, iba de paso, le estaba esperando una mejor vida. Y nosotros nos preguntamos en esta noche, bueno, pues si yo tuviera la misma experiencia, tal vez yo pudiera también, al igual que el apóstol Pablo, vivir y cambiar mis metas, mis objetivos. Sin embargo, recordemos que cuando Pablo tuvo esta experiencia, la Biblia no estaba completa. Y ahora, dice en 2 de Pedro 1:19, tenemos la palabra profética más segura. ¿Más segura que qué? Que cualquier otra experiencia mística o sobrenatural o milagro que pudieras ver. Tenemos ahora la palabra profética más segura, a la cual haremos bien en estar atentos como una antorcha que alumbre. Entonces, Dios ahora nos da a nosotros mucho, mucho más que Pablo, porque tenemos la revelación. Pablo ni siquiera pudo leer nunca el Apocalipsis. Tal vez no alcanzó ni siquiera a leer las cartas de su hermano consiervo en Cristo, el apóstol Juan, cosa que nosotros tenemos, todas cosas que le reveló Dios a Juan en el Apocalipsis, que estamos viendo nosotros de cómo es el cielo, cómo están las almas de los mártires, qué pasa en el cielo. Todas estas cosas Dios nos las ha dejado en el santo libro de Apocalipsis. Y nosotros ahora tenemos que cambiar nuestra perspectiva del tiempo. David oraba y le decía a Dios, Señor, enséñame a contar los días de tal manera que traiga sabiduría a mi corazón. Si tú no cambias tu manera de ver las cosas en la vida, las tentaciones que el mundo, esos millones de dólares que nos van a ofrecer o que te van a ofrecer, o esa mujer que te ofrece, o esa muchacha que no es tu esposa, o ese hombre que no es tu esposo, si tú no aprendes a ver las tentaciones y saber cómo manejar las trampas en las cuales el diablo quiere traer a nuestra vida para abortar la misión que Dios tiene para nosotros, jamás podrás decir en la vida, soy más que vencedor. Eres una persona derrotada, has sido derrotada y no quieres conquistar, no quieres vencer. Pero quiero decirte que vamos a ser probados. Vamos a ser probados en el área sexual, en el área del dinero, en el área del orgullo y en el área como manejamos nuestra familia. En esas cuatro áreas vamos a ser probados todos los seres humanos. ¿Qué tan buen hijo eres? ¿Qué tan buena hija? Malos hijos, les va como en feria en la vida. Los buenos hijos, Dios los bendice cuando se casan, y hay muchos que ahorita tienen problemas como matrimonio porque nunca fueron buenos hijos con sus padres. Y es el primer mandamiento con promesa, honrar a tu padre y a tu madre. Y así vemos en la vida que todo tiene consecuencias. Cristo dice más adelante, ahí en Mateo, versículo 32 y 33, y cualquiera que me niegue delante de los hombres, yo también le negaré, delante de mi Padre que está en los cielos. ¿Cómo está tu vida, amado cristiano, en cuanto a tu testimonio de Jesucristo? ¿Te has avergonzado en tu escuela de Cristo? ¿Has escondido la Biblia en tu escritorio para que tus amigos no digan, o compañeros de trabajo, es cristiano porque tiene su Biblia ahí arriba del escritorio para que todos la vean? ¿Has dado testimonio a tus pacientes como médico, a tus clientes como abogado, a tus clientes como carpintero, como plomero, como tamalero, como taquero, en el oficio que en tú vivas, estás dando testimonio, estás hablando de Cristo, la gente a tu alrededor, tus empleados, ¿saben que eres cristiano? ¿O serás como esas dos personas que tenían 3 años trabajando en la misma compañía? Y después de 3 años se encuentran en la iglesia, ¿qué hubo Paco? ¿Qué hubo Pepe? Hola, ¿cómo estás? ¿Eres cristiano? Sí, y tú, pues yo también. Y tenían 3 años trabajando en la misma compañía y ninguno de los dos se había identificado. Cristianos del servicio secreto. El que me niega delante de los hombres, yo también le negaré delante del Padre. Y dice aquí mismo en el versículo 39, el que haya su vida la perderá. El que pierde su vida por causa de mí la hallará. O sea, si tú crees que vivir para Cristo y dar testimonio de Cristo
Es una afrenta, te vas a acarrear burlas, estás desperdiciando tu vida cuando podrías ser un artista muy famoso, podrías hacer aquellas cosas. Si tú crees que el entregarle tu vida a Cristo es un desperdicio, te equivocas, es todo lo contrario. Cristo te dijo, si tú quieres salvar tu vida porque te da pena, porque crees que no vale la pena seguirme, al final de tu vida la perderás. Porque ¿de qué le sirve al hombre que gane el mundo entero si pierde su alma al final? En el capítulo 7 de los Hechos encontramos nosotros el primer mártir de la iglesia cristiana, que se llamó Esteban. Era un muchacho menor de 20 años de edad, que tenía todas las características para ser un profeta, un tremendo predicador, un maravilloso y convincente evangelista, con un futuro absolutamente garantizado como un grande león y apóstol de Dios. Sin embargo, cuando vemos a este muchacho con tanta sabiduría, confrontando y enfrentándose, vamos a leer ahorita el versículo 54 en adelante, de Hechos 7, cuando él se enfrentó a los más grandes sabios y líderes religiosos de su época, los avergonzó con su sabiduría, con su elocuencia, con su unción, porque nos dice Hechos anteriormente que era un varón lleno del Espíritu Santo. Sin embargo, el propósito y el plan de Dios para ese muchacho menor de 20 años no era que fuera un gran profeta, no era que fuera un gran evangelista, se le podría augurar un gran futuro. El plan de Dios para Esteban era que ese muchacho joven, con el futuro que podría tener, era que muriera como mártir. Porque los pensamientos de Dios no son nuestros pensamientos, ni sus caminos son nuestros caminos. El plan de Dios, el destino, la forma soberana en la que Dios determina que este muchacho pueda terminar su vida, es muriendo como mártir. Pero vamos a leer su martirio, porque nos va a dar la base para todo lo que vamos a continuar a exponer. Dice Hechos 7:54. Oyendo estas cosas, o sea, después del tremendo y elocuente ungido sermón que Dios les dio a los fariseos, se enfurecían en sus corazones y crujían los dientes contra él. Nosotros vemos que cuando el mundo es expuesto, cuando el mundo es confrontado con la luz y con la verdad, el mundo odia la luz y el mundo odia la verdad. Y esta fue la razón por la cual el Hijo de Dios fue puesto en una cruz. No podían encontrar nada contra ese hombre santo, manso, prototipo de la humildad más grande, y que no puede nada compararse con él. No vendió nunca marihuana, nunca le hizo mal a nadie, nunca dijo malas palabras a nadie. Sin embargo, se convirtió en una amenaza. Se convirtió en una amenaza. Y esto nos revela que verdaderamente el corazón del ser humano es perverso y engañoso. Porque Cristo, cuando bajó al mundo, amenazó los intereses de la religión, los intereses del gobierno romano. Amenazó la seguridad de aquellos que se creían los líderes y que decían que tenían todas las respuestas. Y ellos fueron los religiosos, los que planearon su muerte y su crucifixión. No soportaron que alguien les dijera, yo soy el camino, la verdad y la vida. No soportaron que este hombre fuera un radical y un intolerante. Cuando Jesús dijo, nadie va al Padre si no es por mí, Cristo estaba siendo absoluto y radical. No existe ninguna otra religión, ningún otro líder, ningún otro Mesías más que yo. Y solo yo puedo revelarles al Padre y ser el camino hacia el Padre. Eso el mundo no lo soporta y nos acusa ahora, igual que a él, de intolerantes. Igual que a Cristo, se enfurecieron y comenzaron a crujir los dientes contra él. Versículo 55. Pero Esteban, lleno del Espíritu Santo, puesto los ojos en el cielo, vio la gloria de Dios y a Jesús, que estaba a la diestra de Dios. Vemos nosotros que este muchacho, antes de ser asesinado, antes de ser martirizado, porque nadie se imagina
¿Cómo puede una persona sufrir cuando muere a pedradas? Llega una piedra y te descalabra aquí, otra aquí, otra acá, hasta que te hacen absolutamente machaca el cráneo. Hasta que te desfiguran y hasta que te rematan con una piedra grande cuando ya estás en los últimos estertores de la muerte. Es horrible la muerte a pedradas. Se sufre muchísimo. Pues antes de que este muchacho se enfrentara al odio de sus enemigos, Dios le da una visión antes de morir y le abre el cielo. Dice la Biblia, puesto los ojos en el cielo, vio la gloria de Dios. ¿Qué es la gloria de Dios? Ya dijimos, es el peso, el valor, la grandeza, la magnificencia, todo lo que es Dios. Eso antes de morir, Esteban lo vio y vio a Jesús sentado junto al Padre. Y dijo, veo los cielos abiertos. Nadie más que él podía tener esta visión. Él vio, Dios le abrió así, literalmente, le abrió, partió a la mitad el cielo para que Esteban pudiera, antes de morir, ver al Padre. Y dijo, y al Hijo del Hombre que está a la diestra de Dios. Esto nos da una enseñanza y vamos a partir de este punto en esta noche. Dios a todos sus mártires, a todos los que Dios conoce en su corazón, que están dispuestos no solo a vivir por Él, sino a morir por Él, Dios les dará a la hora de la muerte una gracia especial para morir por Él. Yo estoy seguro que todos estos hombres y mujeres que en el Coliseo Romano, después de Esteban, durante 300 años fueron arrojados a las fieras, que fueron colgados ahí, los hicieron antorchas humanas, les aventaban, los amarraban con pieles de animales y les soltaban perros o leones furiosos, bestias que no habían comido en 1 o 2 meses, para que los despedazaran, para que les arrancaran las carnes, para que los enterraban en su orina, en su excremento durante 20, 30 días, amarraban a un muerto o a uno vivo y ahí lo dejaban morir en un cuarto oscuro hasta que se moría podrido por la putrefacción de la otra persona. Todas estas personas que han muerto de esta manera, que le dijeron al César, no te vamos a adorar, hay un solo Cristo que es el Señor, todos estos hombres y mujeres, ahí a la hora de la muerte, cuando abrían las jaulas de los leones y venían los leones y agarraba el león a su hijo y agarraba a su esposo y agarraba a su esposa y los hacían como trapo los leones, en ese momento, ¿qué fuerza, qué valor tendrían estos seres humanos para mantenerse incolumnes, para mantenerse impávidos a lo de la muerte y no negar a Cristo ante la muerte? Todos estos hombres y mujeres y todos los mártires de la historia han recibido una gracia especial de Dios. Y Dios los fortalece en la hora de la muerte, por lo cual no debemos tener miedo de morir como mártires. Porque Dios estará contigo, si estuvo contigo en tu vida, estará contigo en el momento en que des tu vida por Él. Entonces ellos, versículo 57, dando grandes voces, se taparon los oídos y arremetieron a una contra Él, y echándole fuera de la ciudad, le apedraron. Apedrearon y los testigos pusieron sus ropas a los pies de un joven que se llamaba Saulo. Pablo se encontraba presente en el asesinato del primer mártir de la iglesia, el gran apóstol Pablo. Imagínense, Pablo estaba ahí, ja, ja, ja, jo, jo, ji, y las ropas ensangrentadas de Esteban, dice la Biblia, cayeron a los pies de un joven que se llamaba Saulo. Pablo pudo contemplar el que más tarde se convertiría en el más grande apóstol de Jesucristo. Él fue testigo de la martirización y del asesinato del joven Esteban. Y Saulo en esas épocas consentía en perseguir y asesinar a los que seguían a Jesucristo. Así que si para el apóstol Pablo hubo misericordia y Dios le perdonó y lo levantó y lo hizo un trofeo,
¿qué no hará contigo, persona que me escuchas? No me importa lo que hayas hecho, no me importa que me digas, es que usted no sabe que yo he matado a 20 personas, he abortado a 10 niños, maté a mi abuelita, a mi papá, a mis primas, he sido secuestrador. No importa, la Biblia dice, si tus pecados fueran como el carbón, ante la sangre de Cristo serán como blanca lana. Porque hay perdón en la sangre de Cristo. Y ningún ser humano tiene el derecho de decir, pero ¿cómo es Dios puede perdonar a esa persona? ¿Cómo se atrevió a perdonar a ese pecador? Porque esto se llama gracia. Gracia. Gracia y misericordia. Nosotros a los pecadores ya los marcamos, esa persona ya no creo que se pueda levantar, y esa persona hizo esto, y esa persona hizo aquello, y ese cayó en aquello, y que en aquello, y les ponemos tacha, y no conocemos la gracia y la misericordia de Dios. No sabemos que el perdón de Dios trasciende nuestra capacidad de perdonar a nosotros mismos. Por eso cada vez que caminamos más cerca de Dios, más compasivos nos volvemos con los pecadores. Porque la gracia de Dios es más grande que los cielos. Pero al mismo tiempo que la gracia de Dios es grande y su misericordia trasciende el mismo universo, cuando Dios actúa para castigar el pecado, actúa como lo hemos visto en conferencias pasadas. Nadie se le escapa y Dios te da una oportunidad, y Dios te da otra oportunidad, y Dios te puede dar hasta 3 o 4, pero escucha, Dios no te da 5 oportunidades. Su paciencia llega siempre a un límite. Y hay muchos seres humanos, dice la Biblia, que han abusado. Se han querido burlar de Dios y han insistido en su pecado y en seguir fornicando y en seguir robando y en seguir haciendo estas cosas hasta que dice Dios, basta. Y el juicio cae tarde o temprano sobre tu vida. Regresamos a Apocalipsis capítulo 6. Y encontramos que estos cristianos muertos fueron vistos literalmente en estado almático. Dice Apocalipsis 6:9, vi bajo el altar las almas, no los cuerpos, no los espíritus, vio las almas. La palabra alma, suje o suche en el griego, nos habla de la personalidad del ser humano. Después de la muerte, vamos a continuar manteniendo nuestra personalidad. Tus sentimientos, tu memoria, todas las cosas van a seguir en la otra vida. Para unos, para maldición, los que están en el infierno, tendrán memoria, lamentarán las cosas que no pudieron alcanzar, y los que alcanzaron la gloria y siguieron a Jesucristo, tendrán un concepto diferente de todas las cosas que va a haber en la eternidad, pero su personalidad la mantendrán, la mantendremos. Estas almas, y repito, es la personalidad que compone, apúntalo, la voluntad, el intelecto, las emociones y los sentimientos. La voluntad, el intelecto, las emociones y los sentimientos son los componentes que forman el alma humana. El alma. Jesús dijo, ¿de qué le sirve al hombre ganar el mundo si pierde su alma? Es el alma donde se centra la personalidad. Estas almas estaban colocadas, observemos por favor, bajo el altar. Cuando nosotros vamos a Levítico, vamos a ver el capítulo 4 de Levítico, vamos a descubrir en el libro de Levítico, capítulo 4, que el altar era donde la sangre era derramada, el altar de bronce, dice Levítico 4, versículo 7, y el sacerdote pondrá de esa sangre sobre los cuernos del altar del incienso aromático que está en el tabernáculo de reunión delante de Jehová, y echará el resto de la sangre del becerro al pie del altar del holocausto. Al pie, o sea, en la base del altar del tabernáculo, a la puerta
de reunión del tabernáculo. Versículo 18 del mismo capítulo 4 de Levítico. Y de aquella sangre pondrá sobre los cuernos del altar que está delante de Jehová en el tabernáculo de reunión, y derramará el resto de la sangre, ¿dónde? Al pie del altar del holocausto. La sangre, de acuerdo a Levítico 17:11, representaba la vida, la vida. Y Dios le dijo a Israel: les he dado la sangre para hacer sacrificio, para hacer expiación. Ahora muy bien, en Apocalipsis encontramos que las almas de estos mártires están exactamente colocados donde la sangre era derramada, en el tabernáculo, al pie del altar. Dice Juan: vi las almas de los que han sido muertos bajo el altar, o sea, que el altar de los sacrificios del sacerdocio levítico era un modelo del centro de la adoración y del altar de Dios. Y esto lo podemos comprobar fácilmente. Vayamos a Éxodo ahora, capítulo 25, y veamos que cuando Dios le da a Moisés los planos para construir el tabernáculo tendría que ser un modelo exactamente igual que el que está en el cielo. Dice Éxodo 25, 8 y 9: harán un santuario para mí y habitaré en medio de ellos. Siempre Dios ha querido morar en medio de su pueblo. El tabernáculo fue el medio que Dios escogió para que el ser humano comenzara a conocer su carácter. Israel acampaba alrededor, y en el centro del campamento, en el centro estaba el tabernáculo, y arriba del tabernáculo el Shekinah, la gloria de Dios que descendía a un punto del tabernáculo, que era el lugar santísimo, y las tribus estaban acampadas, ¿verdad? 12 aquí, 12 aquí, 12 aquí, 12 aquí, las 12 tribus alrededor del tabernáculo acampando, y el pueblo comenzó, a través de los sacrificios y lo que pasaba ahí, cómo era Dios. Dios comenzó progresivamente a revelarse al pueblo, y la máxima revelación progresiva de Dios fue en el Calvario, en la cruz de Jesucristo. Cristo en la cruz era toda la sombra y los tipos y las figuras que Dios había revelado a Moisés para el tabernáculo, para que cuando llegáramos hasta la cruz de Cristo comprendiésemos la obra, la magnificencia, la logística, el mecanismo de todo lo que Dios hizo por nosotros, con detalles infinitos y detalles minúsculos en las cosas y en el programa del tabernáculo. Ahora veamos esta verdad. Ahí en Éxodo también dice el versículo 40, Éxodo 25:40: mira, hazlos conforme al modelo que te ha sido mostrado en el monte. O sea, Dios le dijo a Moisés: mira, Moisés, aquí están los planos arquitectónicos del tabernáculo. Estos planos son de una construcción que está en el cielo. Y lo que tú vas a hacer aquí abajo en la tierra va a ser solamente la sombra, el reflejo de lo que está en el cielo. Y cuando llegamos a Apocalipsis, encontramos en Apocalipsis un altar, un tabernáculo, una entrada, un lugar santísimo, un arca del testimonio. Todas las cosas del tabernáculo las vuelve el Espíritu Santo a presentárnoslas en el libro de Apocalipsis. Pero vayamos antes al libro de Hebreos, el cual nos explica y nos confirma estas verdades. Dice Hebreos capítulo 8, versículo 5. Los cuales, está hablando de todas las muebles y de las cosas del tabernáculo, sirven a lo que es figura y sombra. El arca, el altar de bronce, el altar de incienso, el lavacro, el atrio, todo el tabernáculo y todas las cosas del tabernáculo eran figura y sombra de las cosas celestiales.
como se le advirtió a Moisés cuando iba a erigir el tabernáculo, diciendo: mira, haz todas las cosas conforme al modelo que se te ha mostrado en el monte. Y vayamos a Hebreos 9, versículo 23, y aquí hay mucho más claridad, y dice el Espíritu Santo: fue pues necesario que las figuras de las cosas celestiales fuesen purificadas así, pero las cosas celestiales mismas con mejores sacrificios que estos. O sea, cuando el sacerdote aquí abajo en la tierra purificaba el tabernáculo, estaba hablando de una purificación en los cielos. Y hay un misterio aquí tremendo teológico, donde nos preguntamos qué cosas en el cielo necesitaban ser purificadas. Pero la Biblia nos dice que había una purificación en el cielo, y lo confirma Colosenses 1, 18 al 21, donde dice que la muerte de Cristo reconcilió las cosas que están en la tierra como las que están en los cielos. ¿Qué sucedió en la rebelión satánica? Que el mismo universo fue contaminado, y que la muerte de Cristo no solamente limpia los corazones y purifica nuestros corazones de mala conciencia, no solamente nos perdona los pecados, sino que la sangre de Cristo tuvo repercusión en el universo entero, para que cualquier cosa que hubiera contaminado el tercer cielo hubiera sido limpiado y purificado con la sangre del Hijo de Dios. El tabernáculo era un modelo del centro de la adoración en el cielo. Ahora, regresamos a Apocalipsis, y dice la Biblia que estos santos, estos mártires, tenían conciencia, hablaban, su voz se podía oír, se podía transmitir, y se dirigieron a Dios diciéndole: ¿hasta cuándo, despotes agios, crino ecoikikeo aimaje? Que en el griego significa señor, despotes es amo absoluto. Se tradujo señor, agio santo, señor santo y verdadero, no juzgas, crino, y vengas, ecoikeo, nuestra aima. La sangre en el griego se escribe aima con H, aima. Lo que nos intriga en este momento es correcto que se pida venganza por los enemigos? ¿No hay acaso alguna contradicción o alguna incongruencia? Porque Jesús, el primer mártir, ¿verdad?, verdaderamente, de la iglesia, pidió perdón por sus asesinos, y vimos que también Esteban, antes de morir, le dijo: Padre, no les tomes en cuenta este pecado. ¿Por qué estos mártires en el cielo están pidiendo venganza, o no es venganza lo que están pidiendo, o qué hay detrás de las palabras que estamos leyendo? Estamos seguros nosotros que estos mártires en el cielo, mientras estuvieron en la tierra, pidieron perdón por sus asesinos, porque es la manera cristiana de proceder con las personas que nos persiguen y que nos maltratan. Sin embargo, la pregunta no es si sus enemigos serían juzgados, sino cuándo serían juzgados. Observemos las palabras en Apocalipsis 6, 10. ¿Hasta cuándo? Esta palabra cuándo nos habla o implica tiempo. ¿Hasta cuándo, Señor? Es la pregunta que brota de todas las gargantas, y es el clamor de todo el pueblo de Dios, que ha sufrido persecución y muerte en toda la historia. Oh Dios mío, ¿cuándo acabarás con el diablo, Padre? ¿Cuándo, Señor, se acabarán los cánceres? ¿Cuándo, Señor, harán obra asesinatos? Oh Dios mío, ¿cuándo dejarán los robos? ¿Cuándo habrá paz? ¿Cuándo tendremos tranquilidad, oh Dios? ¿Cuándo se acabarán las enfermedades? Es el clamor, gemimos, dice la Biblia en Romanos 8, en nuestro ser interior, según de Corintios 5, y deseamos ser revestidos por lo inmortal, para que lo mortal sea absorbido por lo inmortal, y deseamos en lo profundo de nuestra alma salir de este cuerpo y descansar para siempre. ¿No es cierto? David, en el Salmo 74, exclamó lo mismo, versículo 10 y 11, Salmo 74, 10 y 11,
Y David dijo: ¿hasta cuándo, oh Dios, nos afrentará el angustiador? ¿Ha de blasfemar el enemigo perpetuamente tu nombre? ¿Por qué retraes tu mano? ¿Por qué escondes tu diestra en tu seno? David no pedía venganza. David decía: Señor, ¿hasta cuándo estos malvados, estos canallas, estos gandallas, estos violadores, estas personas que se aprovechan, estos secuestradores, ¿hasta cuándo, Señor, les vas a dar chance? ¿Cuánto tiempo más vas a permitir la maldad? Una de las preguntas de los ateos es: ¿por qué Dios permitió la maldad? El hecho que Dios no haya terminado con la maldad, lo estamos viendo esto en la serie Dios y la existencia del mal. Les recomiendo esta serie, Dios y la existencia del mal. El hecho de que Dios no termine con la maldad ahorita no significa que algún día no va a terminar con ella. Porque el Apocalipsis es el ejemplo que la maldad llegará a su final. La pregunta para nosotros es: ¿hasta cuándo? ¿Por qué? Porque los pensamientos de Dios no son nuestros pensamientos y nosotros no somos impacientes y quisiéramos ya todo que sucediera de esta forma y en este minuto. Con la persona que un día me abordó en un hotel y me dijo: oiga, señor Aldusin, ¿por qué Dios es todopoderoso? Claro, le dije, ¿y por qué Dios no acaba ahorita ya con el diablo y con todos los malos que hay en el mundo? Yo le contesté: porque comenzaría con usted. Así que no le conviene que Dios actúe tan rápidamente. En su paciencia, Dios dice, segunda de Pedro 3, Dios es paciente esperando que procedan la mayor parte de los seres humanos al arrepentimiento. Dice el Salmo 94, versículo 3 y 4, lo mismo. ¿Hasta cuándo los impíos, hasta cuándo, oh Jehová, se gozarán los impíos? Salmo 94, 3 y 4. ¿Hasta cuándo pronunciarán, hablarán cosas duras y se vanagloriarán todos los que hacen iniquidad? Es el grito de la garganta, el clamor, desde que la sangre de Abel fue derramada por Caín, dice Hebreos, la sangre de Abel clama al cielo pidiendo venganza. Los santos en el cielo saben que eventualmente Dios juzgará a sus enemigos y establecerá la justicia en la tierra, pero ni siquiera en el cielo saben el tiempo exacto de Dios. Por eso en el cielo le están diciendo: ¿cuándo, Señor? ¿Cuándo comienzas ya a juzgar para que ya todos puedan descansar? Estos santos de Apocalipsis 6 no están buscando venganza, sino, escríbelo, la vindicación de Dios y el establecimiento de su justicia. Están pidiendo la vindicación de Dios y el establecimiento de su justicia. O sea, están pidiendo que Dios ya, que cuándo va a detener la maldad y las injusticias de la tierra. ¿Hasta cuándo, Señor, vas a poder establecer la justicia en el mundo? Dios, regresamos a Apocalipsis 6, les manda un recado y les dice: estas almas que habían sido muertos, dice Apocalipsis 6, 9, fueron muertos por la causa de la palabra de Dios y por el testimonio que tenían. Esta palabra muertos, en el griego espaso, significa muerte violenta, nos confirma que eran hombres y mujeres que murieron violentamente en la persecución que el anticristo dirigirá contra el pueblo judío y contra los cristianos. Aquí dice claramente que su muerte fue violenta por causa de la palabra de Dios, del Logos de Dios, que significa toda la palabra de Dios, y por el marturía, que se tradujo testimonio que tenían, murieron como mártires. Y le dijeron: ¿hasta cuándo, Señor, no venga nuestra sangre? Versículo 11, y se les dieron vestiduras blancas. Observemos que Juan los ve en el cielo sin vestir, la pura alma. O sea, no tenían ningún cuerpo. Pero Juan vio algo, porque el alma es incolora, inodora, incorpórea, ¿verdad? Igual que el espíritu en el mundo de las cuatro dimensiones que vivimos. En el cielo adquieren los espíritus forma, y ya en el cielo ya no vemos con los ojos físicos, ni tenemos la interposición ocular, ni tampoco los objetos que nos estorban poder penetrar a través de la materia molecular. Allá es otra cosa totalmente y funcionamos de manera diferente.
Pero allá en el cielo dice la Biblia que tú no le puedes poner vestiduras a alguien que no tiene cuerpo. Entonces, de alguna forma, mientras los santos van al cielo y regresamos a la tierra para la resurrección, donde se nos entregará el cuerpo glorificado, hay un cuerpo intermedio en el cielo. Vuelvo a repetir, los santos que mueran antes de la resurrección, hasta que Cristo venga, que sea la resurrección, tienen un cuerpo intermedio. La Biblia no nos dice de qué forma es este cuerpo, pero este cuerpo está siendo vestido con vestiduras blancas. Y se les dijo que anapau, que descansaran, que se tranquilizaran todavía un poco de tiempo. Observamos que muchos santos en el cielo aún no tienen un descanso total hasta que Dios juzgue el mundo. Hasta que sea el juicio total de la maldad aquí en este mundo, podremos verdaderamente establecer el reino con Cristo. Estos santos bajarán con Cristo, 1 Tesalonicenses 4, del 12 al 16, y Jesús traerá con Él a los que durmieron con Él. Pero ahorita en el cielo todavía, ¿se acuerdan cuando cuando se acercó el rey Saúl a decirle a la divina que subiera Samuel del Sheol? ¿Y cómo subió Samuel? ¿Se acuerdan ustedes cómo subió en este capítulo del libro de Samuel? Y le dijo a Saúl, ¿qué le dijo? ¿Por qué me has molestado? ¿Por qué me has perturbado? O sea, subió enojado. Samuel el profeta salió viejito como estaba, con un gran manto. Saúl reconoció que era el profeta y en ese momento le contestó, ¿por qué me has perturbado trayéndome a este mundo otra vez? O sea, ¿sabes qué? Pues ya estaba tranquilo, pero ¿para qué me vuelves a hacer subir otra vez? Y aquí estamos en la tierra, vean la ambulancia, por favor, que salve la vida, por favor, resucítenlo, que no se muera. Estamos deteniendo que los seres humanos no se nos vayan y allá ya no quieren regresar. Y los que están en el cielo están solamente esperando que se complete el número de todos los que han de ser muertos como mártires, para que puedan verdaderamente descansar por toda la eternidad. Cuando vivimos a la luz de eternidad, dice el Salmo 116, dichosos los que mueren en el Señor, porque han descansado de sus obras. A mí el otro día me dijeron, pues en Cuernavaca mataron a una hermana, gloria a Dios, bendito Padre, gracias porque te la llevaste. Y todo el mundo se voltea a verme como si estuviera yo loco. Y claro que la familia, ¿verdad? Ay, pues no me digas que se murió así, los cristianos. Ay, sí es cierto. Ay, pobrecita. ¿Cuál pobrecita? Ni qué pobrecita. Pobrecitos los que se quedan. La hermana descansó, está con su pandero para arriba y para abajo en el cielo. Anda con los angelitos enseñándoles danza, etcétera, etcétera. Anda por todos lados, ¿verdad? Así que, pobres los que nos quedamos. Porque seguimos en el valle de lágrimas, de sombra y de muerte. Dios está al control de la muerte de sus hijos, hermanos en Cristo. Dios le dice a estos mártires claramente que su sacrificio, su muerte, fue solamente una cita con el destino. Una cita con el destino. Fue algo señalado por Dios mismo. Dios ha establecido la forma como tú vas a morir y como yo voy a morir, y no un accidente, y que otros más se les iban a unir igual, que iban a morir como mártires como ellos. ¿Se acuerdan ustedes en Hechos capítulo 18, cuando Pablo llega a esta ciudad todo perturbado y estaba en Corinto y lo amenazaron de muerte, y Pablo estaba diciendo, bueno, de aquí no salgo vivo, Dios mío, hasta acá llegó mi vida? Y dicen Hechos 18, versículo 10. No temas, le dijo el Señor, versículo 9 y 10, en visión de noche, sino habla y no calles. Escucha, porque yo estoy contigo, y ninguno pondrá sobre ti la mano para hacerte mal, porque yo tengo mucho pueblo en esta ciudad. Cuando la mano de Dios está sobre nuestra vida, pueden maquinar, pueden planear, pueden inventar, pueden hacer lo que quieran. Nadie, ni Satanás, puede ponernos a los hijos de Dios una mano en nuestra vida, ni quitarnos la vida
sin el permiso de Dios. No tengan miedo, santos que me están escuchando en Cristo, no tengan miedo lo que el hombre les pueda hacer. No tengan miedo. No tengas miedo de tu familia, no tengas miedo de tus amigos, no tengas miedo de nadie en esta vida. Ten miedo al que puede echar el alma en el infierno. Y es Dios. Nuestro temor sea a Dios y no a los hombres. En Job 1:12, cuando Satanás pidió atacar a Job, le dijo Dios, toca todo lo que quieres, pero su vida no te metas con ella. Job 1:12 y Job 2:6, en los dos versículos, Dios le dice a Satanás lo mismo, su vida no te metas con él. Muchos cristianos, de acuerdo a Apocalipsis 6, iban, después del quinto sello, a morir igual que ellos. Veamos quiénes son. En Apocalipsis 11, versículo 7, veamos todos estos que faltaban o que faltan por morir. Cuando hayan acabado su testimonio, está hablando de los dos testigos, que lo más seguro son Moisés y Elías. La bestia que sube del abismo hará guerra contra ellos y los vencerá y los matará. Apocalipsis 12. Versículo 11, y ellos, está hablando de los mártires, le han vencido por medio de la sangre del Cordero y de la palabra del testimonio de ellos y menospreciaron sus vidas hasta la muerte. Apocalipsis 14,

Y las almas de los decapitados. El anticristo usará la guillotina. La guillotina. El arma, el instrumento que fue usado durante la Revolución Francesa, cuando dirigidos por Robespierre se levantaron y tomaron el castillo de la Bastilla. ¿Se acuerdan que guillotinaron a más de 500,000 de franceses? Y vi las almas de los decapitados por causa del testimonio de Jesús y por la palabra de Dios, los que no habían adorado a la bestia, ni a su imagen, y que no recibieron la marca de sus frentes, ni en sus manos, y vivieron y reinaron con Cristo 1,000 años. Todos estos santos, de acuerdo a Apocalipsis, capítulo 2, versículo 10, recibirán la corona de la vida. No temas en nada, dice Apocalipsis 2:10, lo que vas a padecer. El diablo echará a algunos de vosotros en la cárcel para que seáis probados, y tendréis tribulación por 10 días. Sé fiel hasta la muerte y yo te daré la corona de la vida. Santos en Cristo, en este momento, que han ustedes visto, escuchado con sus oídos físicos y espirituales el testimonio de la palabra de Dios, Cristo en esta noche les invita a que se preparen a morir por Él. A que tu vida comience a adquirir un entrenamiento para que, si las circunstancias lo requieren y Dios te llama y tu cita final es morir como un mártir, tú en ese momento estés preparado. Estemos preparados cuando las oportunidades las tengamos enfrente de nosotros, porque esa oportunidad no nos volverá a venir en la vida. ¿Y cómo podemos nosotros prepararnos no solamente para vivir para Cristo, sino para morir por Él? Dando testimonio con fidelidad acerca de su crucifixión. En Hechos 1:8, Cristo dijo: recibirán poder cuando haya venido sobre ustedes el Espíritu Santo y me serán. Esa palabra testigos en el griego es martureo, que significa mártires. ¿Quién es un mártir? Aquella persona que está dispuesta a testificar, no solo de las cosas que vio y oyó, sino con su propia vida, de aquel que dio su vida por nosotros en una cruz. Hablando de Cristo, siendo testimonios de Cristo, manteniendo nuestro primer amor con Él, teniendo comunión con Él a través de la palabra de Dios, mantendremos nuestra integridad. Mantendremos la fuerza y la energía que no tenemos inherentemente, sino que nos es otorgada por el Espíritu Santo para vivir continuamente con ese valor, con esa fuerza, porque Dios no nos ha dado un espíritu de cobardía, sino de poder, de amor y de dominio propio, para que ya no vivamos para nosotros mismos, sino para aquel que vive por los siglos de los siglos. Amén. Oremos. Señor, te damos gracias por tu palabra y por el testimonio de tu palabra, que es el espíritu de la profecía. Te damos gracias, Señor, por las vidas de todos los mártires, porque han sido la semilla de la iglesia y su sangre ha sido lo que ha pavimentado el camino de tu iglesia. Te damos gracias, Señor, porque están en el cielo contigo en este momento y nos están viendo. Y como dice en Hebreos 12, teniendo tal grande nube de testigos, corramos con paciencia la carrera que tenemos por delante, despojándonos de todo peso y de pecado que nos asedia, puesto los ojos en Jesús, el autor y consumador de nuestra fe, el cual, por el gozo que vio después de la cruz, por la visión de la eternidad que tenía, al igual que sus apóstoles, despreció lo que Satanás le ofreció. Satanás no le ofreció $1,000,000. Satanás le dijo: te ofrezco todos los reinos del mundo si te hincas y me sirves. Y él le dijo: escrito está, al Señor tu Dios adorarás y a Él solo servirás. El mismo ataque

contra la persona del Hijo de Dios. Las mismas tentaciones que él enfrentó están en la Biblia, porque van a ser las mismas tentaciones que Satanás traerá a nuestra vida. Tarde o temprano, Satanás te va a ofrecer algo o a alguien, y Dios te estará observando y esperando. ¿Qué harás? ¿Qué haremos? ¿Cómo reaccionaremos ante lo que el diablo todos los días nos ofrece? Oh Dios, que seamos encontrados fieles hasta el final. Que no perdamos nuestra confianza, que tiene grande galardón, porque fiel es el que lo prometió, el cual también lo hará. En esta noche Dios les ofrece a muchos de ustedes también el perdón, su gracia y su misericordia. Y si tú en esta noche que me escuchas también a través de la televisión no tienes aún a Cristo en tu corazón y en tu vida, en esta noche entrégale tu vida. Conságrate en esta noche a Él. Ven a la cruz. Abre tus brazos y abraza esa cruz, donde el Padre fue glorificado y el Hijo también. Donde el Hijo exhibió la santidad de su Padre. Donde el Hijo exhibió el odio de su Padre al pecado. Y donde la cruz nos manifestó que no hay otro camino más que la cruz para entrar al cielo. Te damos gracias, Padre, porque tú glorificaste a tu Hijo en la cruz también. Porque ningún ser humano ha manifestado su carácter tan perfecto, tan sublime, hecho más grande que los mismos cielos, que cuando Jesús colgaba de ese madero entre el cielo y la tierra. Bendito seas, Hijo de Dios, nuestro hermano mayor, nuestro Señor Jesús, por haber dado tu sangre en nuestro lugar. Y las personas que esta noche quieran por primera vez invitar a Cristo a sus vidas y recibirles en su corazón, dile estas palabras. Te invito a que le digas a Cristo: Señor mío y Dios mío, me arrepiento de mis pecados. Te pido perdón por la clase de vida que he vivido. Creo que tú eres el único camino a Dios, que tú eres el Mesías, el único Mesías, el único Salvador, que puede traer a mi vida medicina y perdón de pecados. Creo que en la cruz diste tu sangre, tu vida, para pagar por mis pecados. Creo que a los 3 días resucitaste de entre los muertos y que actualmente estás sentado a la diestra de tu Padre, viviendo para interceder por mí. Señor Jesús, aquí está mi vida en esta noche. Quiero decirte que te quiero seguir y que no solo quiero vivir para ti, sino que algún día me das el privilegio, también quiero morir por ti, para tu gloria eterna, Señor Jesús. Amén.

0: gustaría conocerla.
1: Tranquilo, Jaime, tranquilo, ya va a llegar.
0: Sí, sí, ya va a llegar, pero mientras tanto, ¿qué hago, pastor?
1: Orar, Jaime.
0: Ah, orar, orar. Yo no tengo ganas de orar. Yo tengo ganas de tener novia.
1: Jaime, dice la Biblia, todo tiene su tiempo.

0: Es así, Jaime. ¿Sabes lo que pasa? Es que si vos no te encomendás en las manos de Dios, tu corazoncito y el de ella pueden salir malheridos.
1: Sí, pero yo me la banco bien, ¿eh? No habría problema, por eso soy fuerte.
0: Mirá, yo también una vez dije soy fuerte y cuando me dejó mi primera novia me quedé llorando en un

0: Mire, lo estuve pensando. Ya pasa el tiempo, Dios no hace nada y yo ya me canso, pastor.
1: Pero Jaime, ¿cómo vas a decir que se te está pasando el tiempo si recién tenés 15 años, papá?

Tus palabras son eternas. Y te adoramos, Señor. Levanta tus brazos, abre tu corazón.

Jesucristo. Déjenme ver sus manos de esos hombres. Ahora griten de júbilo. Canten después de mí.

qué no alzamos nuestras manos delante de aquel que es sumamente, supremamente digno? Celebramos lo que Él vale, lo que Él es.

de toda condenación. Porque tú nos compraste con tu sangre preciosa. Te bendecimos, Señor.

0: Apláudele fuerte a Jesús. Apláudele fuerte y dile: esta es tu casa, Espíritu Santo. Vamos, apláudele fuerte, fuerte. Señor, inúndanos con todo tu ser. Inúndanos con tu presencia, todo nuestro ser, oh Dios. Porque tú reinas para siempre. Vamos, diga: tú reinas para siempre. Tú reinas para siempre. Apláudele, porque Él reina para siempre.
1: Dice la palabra de Dios que tú y yo podemos venir ante

En 1 Pedro capítulo 5, abra tu corazón y abra tu mente para oír la voz de Dios. Abra tu corazón. Deja que el Espíritu Santo te cambie. Usted nunca más será igual después de esta noche. Su vida nunca más será igual. Ayer hablamos en ser plantados, arraigados y firmes en Cristo. Hoy vamos a hablar de no deis lugar al diablo. La palabra griega de no dar lugar al diablo es que cuando usted le da a él, él toma un pie, agarra fuerza y entonces lanza un ataque mortal en contra de usted. Recuerde que usted tiene un libre albedrío, usted tiene un enemigo, un adversario, él es real, su reino es real. Él es llamado el doctor de la muerte. Todo lo que él toca, él mata, él destruye. Recuerde, él está para destruir tu casa, para destruir tus hijos. Usted tiene que entender que usted está en una lucha espiritual, una guerra espiritual, ganar o perder. Usted no tiene medio término, o usted gana o usted pierde. Primero Pedro, capítulo 5, por favor. Vamos a empezar con el versículo 8. Sed sobrios y velad, porque vuestro adversario, el diablo, como león rugiente, anda alrededor buscando a quien devorar. Devorar. Está buscando una brecha, un derecho legal. Al cual resistid firmes en la fe,